0: colaboración de algún músico para que viniera, pero queríamos hacer dos coches, tres coches. Y cuando pedimos la colaboración para esto, pues la sorpresa fue que al día siguiente de pedir la colaboración había 61 músicos apuntados. Entonces yo hablé con la asociación de Charcot Maritud, que es la enfermedad en cuestión, y ellos pues nos hicieron un aporte económico para poder pagar el transporte. Entonces fuimos a Madrid y el concierto fue maravilloso. De hecho, se me quedará para siempre en la memoria el que una señora del público levantó la mano a mitad del concierto, porque el público estaba colaborando, preguntando cosas, y levantó la mano y nos dijo que ella no quería intervenir para preguntar nada, que solo quería contarnos que había pasado un año muy difícil y que muchísimas gracias por haber ido a hacerle una mañana tan feliz con la música. Y eso es para siempre.
1: Para un músico eso es lo mejor que le puede pasar. Hacer feliz a la gente. 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
0: Déjame que nombre a alguien que no está aquí y que debería de estar aquí, pero por circunstancias no ha estado, que es nuestro president, Pablo Lluch.
1: Sí, Pablo.
0: Porque ese día él no quería hablar, y para despedir al concierto subió allá arriba, también eso se me queda para siempre, y dijo que solo quería subir a decir que era muy difícil gestionar algo tan grande, que a veces hay muchas dificultades para gestionarlo, pero que solo por momentos como ese merecía la pena todo el trabajo que había por detrás.
1: Que bonic, que bonic.
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2: Això en Pasqua.
1: En Pasqua?
2: Sí,
1: en Pasqua,
2: la setmana de Pasqua.
0: Y durante esa semana también quisimos hacer algo especial, que yo lo llevaba hablado con Sergio hacía un tiempo, que era traer a un maestro, un director...
1: bueno, aixòs xiquets ja m'ho van comentar. Vau portar a un director, no recordo ara qui era.
0: Professor Thomas Carsten. I aquello fue brutal. Fue brutal.
2: Professor de Álvaro.
1: Sí,
0: claro,
1: sí,
0: él
1: sí.
0: Es mi maestro, para mí era una responsabilidad. De hecho, yo dije, yo no me subo a la tarima porque este hombre cuando me vea dirigir me va a crujir como hacía en clase, entonces yo no voy a subir ahí arriba. Pero que alguien con un bagaje musical del que tiene el maestro Thomas Carsten se suba a la tarima, que venía a dirigir la orquesta de la Radio de París y se vino a hacernos la masterclass a la banda, pues fue brutal y muy sorprendente para muchos de los músicos cuando se subió y se puso a dirigir. Sí, muy especial. También ese ha sido uno de los actos diferentes que ha habido este año.
2: Y esa masterclass, pues los alumnos encantados, pero es que la banda
1: va respondre.
2: Y va a chuplar de él todo lo que va a poder y más. O sea, va a ser...
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0: Tenemos los actos de Santa Cecilia, presentación de los músicos, el concierto de Santa Cecilia, que lo queremos hacer especial. O sea, el concierto de Santa Cecilia, a lo mejor me estoy excediendo en el comentario, pero más que un concierto, va a ser el intentar contar una historia. La música va a ser el hilo conductor, pero vamos a contar una historia maravillosa de 30 años. 30 años de un proyecto que se ha convertido en algo que yo que vengo de fuera me parece una joya brutal.
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0: se preparara súper bien y que subieran allí los chavales, hicieran un súper concierto y ya está. Entonces, claro, es lo que estabas hablando tú antes. Cada banda depende mucho de la zona en la que esté viviendo. Sí. Claro, tú cómo te subes ahora mismo con la banda de la agrupación a una primera sección, con 15, 16 trombones, a competir con una banda de primera sección que viene de la zona de Valencia, que va con 7, 8 trombones, pero que lleva una sección de chelos brutal. Entonces, la competición sí. Ahí, ¿dónde está? Y luego también sí. El otro, que tú haces un trabajo muy grande con, sobre todo porque la gente adulta, pues son adultos, pero nosotros tenemos una banda con muchos adolescentes.
1: Sí.
0: ¿Cómo después de ese trabajo tan brutal,
1: sí.
0: Tú te subes a un escenario y luego a los chavales se les queda una valoración de, pues has quedado en un
1: pero
0: segundo
1: es,
0: premio?
1: Es
0: muy complicado.
1: Es muy complicado, pero también hay que cambiar las mentalidades, que igual puedes pujar y disfrutar del concert que vas a hacer.
0: Eso
1: y es ahí
0: es.
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1: Hombre, bueno, es que ya sabía yo que Corazón Latino al final...
2: Quality.
1: Lo que pasa es que me vaig equivocar-me de festival, lo único. Pero bueno, gracias, Pablo Fernández.
0: A vosaltres.

0: Ese ranking o llistat musical playlist per a escoltar un dia de pluja, J. González.
1: Sí, señor Denis, qué bien nos viene para estos días, ¿verdad?
0: Esperen que nos agrave la situación. No,
1: por favor. Vamos a empezar con este top 10 de canciones imprescindibles para escuchar en un día de lluvia. Y en el número 10, Denis, ¿quién viene? Joaquín Sabina con Fito Páez. ¿Qué tema?
2: Llueve sobre mojado.
0: Llueve sobre mojado.
1: Premio, ¡hombre! Premio para el señor Zarapico. Perteneciente al álbum Enemigos Íntimos, esta canción utiliza el dicho popular de la lluvia sobre mojado para... No lo sabemos todos, ¿verdad?
0: Es muy buena,
1: Denis. Te doy toda la razón. Y es que en el número 9 tampoco es mala esta, que viene de Rihanna, Umbrella. El mega éxito pop de 2007, donde la lluvia representa la adversidad y los problemas, mientras que el paraguas simboliza la lealtad y el apoyo incondicional en una relación.
0: Esta mes que para escoltar un día de pluja esperéis ir al carrer, ¿no?
1: Sí, está. Sí.
0: Para portar ese...
2: Y en esta no vos pasa en su momento cuando la van traure, que se, es de estes que se fiquen a pico pala en
3: sí,
2: el cervell.
3: Sí, pero no es de la postraure.
2: Y que no es de la postraure.
0: Es dicho.
1: Sin duda, vamos. Mira qué canción tan bonita, en el número 8 de Rocío Dúrcal, La gata bajo la lluvia, esta desgarradora balada.
3: 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Tú te vas.

0: Bueno.
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3: Si me las vais a cantar todas, no hemos acabado a las 12. En el número 7, Armando Manzanero. 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
3: Número 6, venga, que os la sabéis también. Ojalá que llueva café en el campo.
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0: La semana pasada este tema ya va a sonar en el ranking.
2: Sí, sí, sí.
0: Ojo, cuidado, ¿eh?
3: Donis fan de Enrique Iglesias, por lo que vemos. Y es que...
0: No, de Juan Luis Guerra.
3: De Juan Luis Guerra. Os he avanzado.
0: ¿De quién es Enrique Iglesias?
3: Os he avanzado la siguiente sin querer. De Enrique Iglesias, Lluvia cae.
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0: Esta es tema todo.
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3: Oye, yo creo que no traigo un ranking mejor en la historia de Fuera de Cobertura.
1: Estoy enamorado.
0: De canciones que con Egam, la verdad es que...
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3: Esto es increíble. Y es que en el número 4 también me la vais a cantar Singing in the Rain.
4: Singing in the Rain.
0: Ni tan mal.
3: Está en el número 3, no me la cantéis porque va a sonar Tennessee, llueve en mi corazón.

0: Les inconfundibles veus de Tennessee, esta...
1: Isidro, a quina època mos transporta?
0: Vos conté una curiositat?
2: Sí.
0: Isidro, bueno, Isidro, Roberto y Amancio. Isidro va a nacer el 15 de maig, igual que jo.
2: Ah,
0: sí,
1: estauro,
0: sí,
1: estauro con yo.
0: Sí, sí.
2: Uno, y ahí diríem, unos tanto y otros tampoco.
0: Oh. Bueno, oh, no. Y en el número 2.
3: Oh. En el número...
0: Es genial, ¿eh? Es genial.
3: En el número 2, a ver si la pronuncio bien. Have you ever seen the rain?
0: Wow. Oh. Credence.
2: La Credence.
0: ¡Vamos!
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0: Esta cançó te donen ganes d'escoltar-la encara, que estigui el sol fora.
1: És brutal, és un tema brutal.
2: Sí. La cançó
1: que la pots acoplar a
2: dos.
1: Espectacular.
0: Espectacular.
1: Ui! Eso parece un tauro.
3: Y para acabar, este yo creo que mejor ranking de la historia.
0: No lo hemos pistes, que lo endevinem.
3: Habla de hombres que caen del cielo.
2: It's raining men!
3: It's raining men!

0: estas, yo creo que esta canción también es una de esas, ¿cómo se dice? Reventapistes.
1: Sí, sí, hombre.
2: Reventapistes.
1: Fíjese esta canción en una festa.
2: Enhorabona.
3: Gracias.
1: Molt bé, molt bé. 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
3: Lo he conseguido.
1: Día memorable.
0: De veritat, i em pareu bé totes, eh?
1: No, totes.
0: M'ha faltat la de que llueva la Virgen de la Cueva, però...
1: Bueno,
0: escolta, tampoc, perquè això la 11, no?
3: Estava la 11.
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5: Hola, ¿qué tal? ¿Cómo estás? Muy bien, gracias. Encantado de estar con vosotros.
0: Es un placer para nosotros y bienvenido a Fuera de Cobertura a Punt Radio. Llega, bueno, el sueño de Nirina al Palau de les Arts el próximo 6 de octubre, en 3 días.
5: Sí, bueno, empezamos hace 3 semanas, hemos estado una semana en Madrid. Acabamos de terminar en Granada, como decía, y mañana ya cogemos camino hacia Valencia. Estaremos el 6 de octubre a las 8 de la tarde en el Palau de les Arts. ¿Mm? Y el sueño de Nirina, te cuento un poco.
0: Por favor.
5: Es la historia de una niña, como tantas miles de niñas en el sur de Madagascar, y cuentan la historia de muchos adolescentes, muchas niñas que sufren el embarazo precoz, sufren el casamiento forzado, habla también del cambio climático, de los problemas de género. Entonces se hace una revolución en esta niña

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1: Vamos allá, Donis. Hoy os traigo este ranking de 10 canciones relacionadas directa o indirectamente con reinas, es decir, canciones reales. No inventadas.
2: Bueno, yo me empacho, no fetes con la IA, ¿no?
3: No puque. Yo ya de verdad es que no puedo.
0: Pero que me parar lo de canciones reales.
3: Muy bien, claro, muy bien.
1: No, no son inventadas como en alguna otra ocasión.
3: La
1: mira,
3: y
1: es que
3: patos,
0: que tengo ese doble sentido te felicité.
1: Gracias.
0: Te felicito, que bien actúas.
1: Vamos al 10. Mira, Doris, y es que para antes de ser reina hay que ser princesa. Y os traigo este tema de Pereza Princesas, entre otras cosas porque a mí me gusta mucho. Es un clásico del pop rock español que utiliza la metáfora de la realeza para hablar de amores del pasado, nostalgia y juventud.
0: Me parece que esta canción probablemente debería estar més amunt, porque es como eso es molt fort y no sé si vas a pegar un baixonet ara, ¿eh?
1: Es muy probable que lo
0: pegue. ¿No? Ima, ¿cómo veus?
2: La veremos.
1: Mira, y es que en el número 9, Maluma nos trae una canción que se titula La Reina. No sé si la conocéis. Es una canción del artista colombiano dedicada a homenajear y a valorar a todas las mujeres en su diversidad y autenticidad.
0: Fenomenal, pero no la conec. Per tant, no,
2: yo tampoco.
0: Igual Princesa debería estar un poco más amunt. Un lloc per lo menos. No sé, per lo manco, ¿eh?
1: Bueno, pero es que, Donis, antes están las princesas y después vienen las reinas. Y es que también viene Cristina Aguilera con otro tema que también se titula La Reina, una ranchera en español donde la cantante responde con fuerza al clásico del rey de Vicente Fernández, reclamando su propio trono.

0: cançó que imagino que també hauràs posat en el rànquing.
1: No, Donís, perquè este és de reines. Este és de reines. Los reyes vendran en otra ocasión.
2: De momento no estás decepcionando, ¿eh?
0: No tengo trono ni reina, ni nadie que me comprenda, pero sigo siendo... No tengo trono ni reina, es que par de reinas
1: estaba,
0: también.
1: Estaba ahí, sí, señor, sí, señor.
0: No pasa res, no pasa res.
1: Se me escapó, no pasa nada.
0: Otra semana que no cobres, ya está.
1: Nos vamos al número 7. No puede faltar este grupo, Queen, de... Os traigo el Bohemian Rhapsody, una obra maestra del rock progresivo. Bravo. Que vincula Bravo. El concepto de realeza desde el propio nombre de la legendaria banda británica.
2: ¿En serio? ¿De Queen? ¿Has triado? O sea, ¿has elegido Bohemian Rhapsody?
1: Sí, señor.
0: ¿No te gusta, Manolo?
2: ¿Killer Queen?
0: ¿De Queen?
2: Claro. ¿Una que parle de reina? Killer Queen.
1: Hubiese estado muy bien también.
0: Bueno, ya.
3: Meta Queen.
2: Exacto. Es meta lenguaje todo lo que esté en
0: ¿Te da Queen?
2: ¡Te da Queen!
1: Y después de esta fantástica broma de Donís, nos vamos al número 6.
0: Gracias por calificarla de fantástica, ¿eh? El detalle.
1: Mira, Donís, ¿te acuerdas de esta canción titulada Reinas de Sonia y Selena? Este tema, esta canción con la que el icónico dúo musical español regresó a los escenarios para participar en el Benidorm Fest del año 2025.
0: Ah, ostras, pues.
1: Muy reciente, ¿eh?
0: Ahora me dice a... ¿La toneta con fa?
1: No lo sé, no me acuerdo. Ni la he escuchado, la he escuchado, pero no me he quedado con el.
0: Digo,
1: con el
0: por eso te digo que si te acuerdas tú, ¿no?
1: Como pues, está reciente, digo, a ver si Donis se acuerda.
2: Qué bonito,
1: pero no,
2: es descargar la
0: ahora me dice no la tengo en el cap,
1: En el número 5, mira qué bonita es esta. El paso doble popular El Fallero, el himno por excelencia de las fallas de Valencia, estrechamente ligado a la rendición de homenajes a la fallera mayor, reina de la fiesta valenciana. Y como bien dice la letra, no te separes.

0: que se ole.
1: Ole. Ah, pues.
0: Bravo, por favor. Y en el número 4 viene la gran Concha Piquer con el romance de la reina de las de la reina Mercedes, una clásica copla española que narra de forma melancólica la triste y trágica historia de amor entre el rey Alfonso XII y su joven esposa, la reina María de las Mercedes.
2: ¿Cómo fue la toneta? Oh. ¿La toneta, como digo?
1: María de las
3: Mercedes. María de las Mercedes.
0: Esa es.
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0: ¿Y cómo sigue? Hasta ahí, hasta ahí.
2: ¿Tú sabías esa frase?
3: Es que estás para elegir, estás para elegir.
0: Me estáis sorprendiendo, la verdad.
3: Estás para elegir.
2: Y me sé la tonadeta, ¿eh? María, no te vayas ahí. Algo chinés.
1: Vale.
0: Sí, por ahí va.
2: Pero la letra no me la sé.
0: La letra no.
2: Perdona, ¿eh? Perdona.
0: Estás perdonado, Denis, que no se vuelva a repetir. Te doy la oportunidad con este tema en el número 3 de Marcos Yunas, Reina de las Diosas.
2: Temazo.

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1: Però és que ha sido la primera nota, eh? Jo crec que hubiese hecho falta menos pista
0: però
1: musical.
0: Però busca un trosset que siga una pista però que no siga ja la foto, no?
1: Ha estado muy bien.
2: Pero ya había sigut una advenediza ya o había la visionaria.
0: Efectivamente.
1: Y tanto, y tanto.
0: Efectivamente. Era la reina del pop.
2: Sí.
0: No era la reina que tú esperabas, pero ahí estaba.
2: De reines del pop anava la cosa.
0: Molt bé. La reina del pop, en part de cobertura. 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
1: Bueno, yo de las dos, Donís. Las dos me gustan.
3: De las dos.
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1: Pues me voy contigo, Doni, si t'importa, sí, venga, me sumo a tu
3: vale,
1: carro.
3: Pues venga. Una flor sin olor, una flor sin color,
4: una flor sin olor. 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
1: Donis dice la primera noticia que durante la gala de elección de la reina del carnaval de Santa Cruz de Tenerife, el suntuoso y gigantesco traje de una de las candidatas comenzó a arder entre bambalinas cuando unos fuegos artificiales fríos integrados en el traje de otra participante prendieron el plumaje y las telas sintéticas de su vestuario.
2: Es que eso es como el chándal de Táctel.
0: ¿Verdadera o falsa?
2: Yo creo que verdadera. O a mí es tan evidente y tan posible que es falsa.
3: No sé, yo trola.
0: Manolo, diu que trola.
1: Manolo, diu trola, sí.
0: Jota, ¿qué dius? Ah, no, perdón.
1: Yo, si quieres te lo digo ya.
0: Verdadera también, sí.
1: ¡Premio! Habéis acertado. Bravo, verdadera. Bravo. Solo ha fallado Zarapico, creo.
3: Hombre, sí. Esto... Premio, habéis acertado. Y yo había dicho todos, ¿no?
1: Casi todos. ¿Eh? Esto sucedió en 2013, Donis, a la candidata Zaida Prieto. El suceso provocó quemaduras graves al aspirante y condujo a un cambio estricto en las normativas de seguridad de las galas carnestolendas.
0: Bueno,
1: ahí queda el dato. Tengo otra noticia que dice, durante la procesión patronal de un pueblo turolense, una fuerte tormenta de granizo sorprendió a la comitiva, el enorme armazón de alambre del vestido de la reina de las fiestas hizo efecto vela con el viento, haciendo imposible que pudiera refugiarse. Tuvieron que sacar un tractor agrícola con pala para envolver a la joven y trasladarla a cubierto sin que se destrozara la corona ni el vestido.
0: Reconegau, bueno, ¿verdadera o falsa?
2: 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O sigui, m'agrada dir alguna cosa que el sant va caure la peanya i aquestes coses.
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2: Falsa.
3: Pues hat-trick.
0: Reconegau que quan ha dit lo del tractor heu pensat amarillo.
2: Sí.
3: Sí.
2: Sí.
3: Sí.
2: Sí.
3: Sí.
2: Sí.
3: Sí.
1: De hecho venia escrito aquí amarillo.
0: Pleno també, no?
1: Venga. Sí. Pleno. Habéis acertado. Esto es trola. Esto es trola. Esto es trola como una casa. ¿Queréis otra? En marzo de 2022, una falla creó la primera comisión canina fallera con el objetivo de integrar a las mascotas en la fiesta. La gran estrella del pasacalles fue Barbie, una perrita a la que nombraron oficialmente fallera mayor de la comisión perruna. Desfiló luciendo un vestido de valenciana confeccionado a medida, abriendo un desfile donde decenas de canes marcharon con sus pañuelos falleros.
0: ¿Ha pasat?
3: Ha pasat.
2: Yo di que ha pasat.
3: Que sí, que sí, que sí.
0: Sí,
3: esta es verdad, que sí, que sí.
2: En el Montfaller es todo es posible.
3: Es verit-

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1: Los resultados no han llegado, eso es evidente, y al final es lo más importante, pero sí que es cierto que si hay una forma en la que creo que estamos muy cerca de poder llevárnoslo es jugando como el otro día, haciendo un partido como el del otro día, mereciendo ganar, estaremos más cerca de conseguirlo. Creo que el primer paso es mirarnos a nosotras y ver qué podemos hacer mejor para que nos acerque un poquito más de lo que nos acercó la semana pasada a poder ganar, ¿no? Hay muchas cosas que hicimos bien, muchas. Hay otros errores que cometimos y es un poco en lo que estamos poniendo el foco durante toda esta semana, ¿no? A partir de ahí, el rival al que nos enfrentamos, creo que la clasificación es una cosa y el potencial de ese equipo es completamente diferente. Viene de jugar, de hacer una temporada pasada espectacular, se ha reforzado muy, muy bien. Creo que tiene jugadoras para jugarlo en tanto miércoles, domingo, por cantidad, por calidad. Creo que es un equipo que tiene un trato de balón muy bueno, un equipo con que se asocia muy bien, un equipo además muy dinámico, muy veloz prácticamente en todas sus jugadoras. Es un gran equipo y creo que la posición en la tabla para mí es completamente anecdótica. El que no haya conseguido ganar aún, como te digo, es anecdótico porque prácticamente en 4 partidos de los 5 mereció ganar.
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2: Bueno, en primer lugar, felicitar por el partido y por la victoria de Azul Marino. Creo que han sido mejores que nosotras durante todo el partido. Son justas y inferiores. A partir de ahí, creo que hay una muy mala versión a nivel defensivo del equipo. Hemos intentado buscar respuestas, pero a nivel de confrontación, de energía, de tener las ideas claras de por dónde pasaba el poder competir este partido, creo que hemos estado lejos de ese punto. Nos toca analizar. No éramos tan buenas hace 3 días, no somos tan malas ahora. Estamos en un momento de inicio, de construcción, y con todos esos momentos, pues hay esos altibajos. Duro hoy. Pero toca levantarse, aprender, currar para corregir, que eso no te atregua y el miércoles tenemos el primer partido en el Roche y queremos un cambio de cara para poder regalarles otra versión a nuestra afición.
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0: pero lo tenemos ya al otro lado de muchos kilómetros a través del teléfono y le queremos saludar y dar las buenas noches. Dave Lazcano, ¿qué tal? ¿Cómo estás? Buenas noches.
1: Hola, buena noche.
0: Bueno,
1: buenas noches.
0: Allí es buenas tardes, ¿no?
1: Acá son buenas tardes, son las 3 de la tarde y allá son que las 10, 11, ¿no?
0: Sí, 11 y 26 ahora mismo de la noche.
1: Así es. Buenas noches allá.
0: Oye, tú eres miembro de la Peña Valencianista de México.
1: Así es.
0: ¿Cuánta gente sois? ¿Cómo se llama la peña?
1: Es Valencia Peña, Valencia México CF.
0: Uh-huh. ¿Y
1: somos
0: cuántos sois?
1: Alrededor de 189, 100 personas. Uh-huh. Ok, entre valencianos que radican aquí en México, gente de otros estados aquí de la República. Sí, somos alrededor entre 90, 100 personas.
0: ¿Y os reunís muy a menudo o es complicado?
1: No, ahorita ya es un poquito complicado. En el momento cuando creamos la peña, sí, quedábamos cada 8 días, cada 15 días. Uh-huh. Los partidos de Champions fueron los que sí llegamos a estar más uh-huh. veces que nos reunimos. E inclusive hicimos el primer viaje para ir a ver al Valencia ahí contra el Atalanta, que fue a puerta cerrada.
0: Sí, sí, sí.
1: Entonces, ahí nos... el primer viaje como peña y corrimos con la suerte de la pandemia y no pudimos ver el estadio, el partido de Champions ahí en Mestalla. Entonces se nos complicó y posteriormente hicimos el viaje cuando fue la final de la Copa del Rey contra el Betis. Uh-huh. Y sí tuvimos la oportunidad de estar allá dentro de la Cartuja.
0: Oye, pues no está mal, ¿eh? Y ¿cómo has sentado durante estos días, cuando salió la noticia y durante estos primeros días de trabajo de Javier el Vasco Aguirre en el Valencia, en la peña, cómo has sentado? No sé si lo habéis hablado, comentado mucho, porque allí a Javier Aguirre se le tiene un gran respeto y un gran cariño, ¿no?
1: Así es, mira, otra, el Valencia viene siendo así como que el boom aquí en México. Uh-huh. Cuando generalmente no se habla mucho del equipo.
0: Sí. Y ahora se habla mucho, ¿no?
1: Entonces, no se hablaba mucho. Entonces, ahorita ya con lo de Javier Aguirre, pues ya es noticia en cada medio de comunicación, periódicos y todo. Y afortunadamente, vamos, se está hablando mucho del equipo. Se está dando a conocer lo que es el Valencia, ¿no? Inclusive más que cuando estuvo guardado uh-huh. en su momento. La verdad, a mí sí me enorgullece mucho que se hable así del equipo. Porque, vamos, no nada más es Barcelona y Real sí. Madrid, sino también el Valencia, que es de los grandes de España.
0: Porque, claro, para vosotros estar al día de lo que pasa en Valencia, ahora con las redes sociales es mucho más fácil, pero entiendo que tenéis que estar conectados de alguna manera y el hecho de ver también en vuestras teles, en vuestros periódicos, en vuestras en vuestras webs, el hecho de que se hable del Valencia, supongo que también es una manera de sentir que estáis más cerca, ¿no? De vuestro club.
1: Así es, te digo que corremos con la suerte de que se está haciendo mucho boom.
0: Sí.
1: La verdad es un orgullo. Se siente bonito, ¿no? Que hablen de tu equipo y cuando antes no lo hacían mucho. Y pues bueno, ahorita nada más esperar que todas las cosas le salgan a Javier Aguirre para que nos meta a Europa. Es lo que yo espero.
0: Oh, eso nos gustaría a todos, Dave. ¿Qué es lo que se dice de Aguirre allí? ¿Qué es lo que esperáis? Porque lo último que ha hecho es coger a la selección y hizo un buen trabajo en el Mundial.
1: Pues mira, yo así como lo veo, la verdad, o sea, Javier lleva más las de ganar que las de perder, ¿no? Uh-huh. Todos los técnicos que estaban barajeándose para tomar el Valencia, desde mi punto de vista, o así lo veo yo, es o no tomaron el equipo para no arriesgar por la parte económica,
0: sí.
1: o no poner a predisposición como que su carrera, ¿no? Como técnicos. Desafortunadamente el club es un carnaval en la parte directiva. Uh-huh. Y bueno, ahorita con Braulio esperemos que se mejore la situación. Y te digo, o sea, Javier ahorita lleva más las de ganar, donde meta al equipo a primeras posiciones y dejemos de estar sufriendo por el descenso. O sea, Javier lo van a amar allá en Valencia, ¿eh?
0: ¿Cómo habéis vivido todos estos cambios? La salida de Corberán, la salida de Ron Gurley, la llegada de Braulio. ¿Cómo habéis vivido?

0: No, no sé qué, hasta qué punto lo comentabais o lo vives tú en el día a día, de decir, oye, esto tiene que acabar ya, o estás tan en el día a día del Valencia, estás todos los días pendiente
1: Trato
0: de lo que pasa.
1: generalmente en el chat de la peña estamos conversando sobre las situaciones.
0: Todos los días.
1: Sí, lo de cover. ¿Mandé?
0: Todos los días habláis en el chat.
1: Generalmente sí, todos los días está conversando. Lo de Corberán ya era algo que la verdad deseábamos porque no daba como que buena imagen en el juego del equipo. La llegada de Braulio, pues, creo que fue de lo mejor. Es una persona que sabe de fútbol. Y ojalá ponga en regla a varios jugadores que si no se ponen las pilas, pues agarrar sus cosas y a buscar otro equipo, ¿no? Esperemos que igual entre Braulio y Aguirre, pues le den la idea al equipo para poder ganar partidos. Y bueno, y a ver si así ya la directiva, pues ya ponen también de su parte, ¿no? Muchos directivos, bueno, a muchos entrenadores les dicen, te vamos a traer jugadores, todo otro, y no les llevan a nadie, ¿no? Entonces, pues, Javier Aguirre, con lo que tiene, yo creo que puede hacer material para sacar al equipo del descenso y ponerlo en una buena posición.
0: Dave, te quiero preguntar también las dos, tres próximas preguntas, un poco por tu historia. ¿Tú desde cuándo eres del Valencia? ¿Cuándo decidís juntaros en México? ¿O tú te enteraste que había una peña valencianista? ¿Cómo ha sido tu proceso de hacerte del Valencia? Si desde que eras pequeño, si fue más adelante, ¿cómo es tu historia?
1: Cuando iba en la prepa, en la preparatoria, me tocó llegar a ver la final de la Copa del Rey contra el Atlético. Entonces ya cuando vi el golazo de Gaisca
0: Estamos
1: y los goles del
0: hablando del
1: Piojo, dije,
0: 99. Estamos hablando del año
1: del 99,
0: 99. Sí.
1: así es. Dije, bueno, putz, me empezó a llamar la atención y ya las finales de Champions contra el Real, que se perdió, y la del Bayern. Ya cuando, con la final del Bayern, ya me hice valencianista, ¿no? De cepa. Inclusive tengo el murciélago tatuado. La intención es igual el próximo año poder acudir a Mestalla a despedirlo. De las dos veces que he ido, nada más he podido entrar una contra Mallorca.
0: Sí, me acuerdo.
1: Entonces, sí nos gustaría a varios de la peña poder acudir a Mestalla a su último partido, ¿no? De liga.
0: Eso te iba a preguntar, Dave. Ahora que tenéis al Vasco Aguirre, supongo que tenéis doble motivo también para venir a Mestalla, último año de Mestalla, y la posibilidad de ver a un compatriota vuestro como entrenador.
1: Creo que es más el motivo de despedirse de Mestalla, ¿eh? O sea, te digo, sí es un orgullo que
0: Aguirre
1: esté
0: te da
1: Aguirre,
0: igual,
1: pero
0: Aguirre te da lo mismo. No,
1: hubiera estado otro entrenador,
0: también
1: creo que
0: hubiera
1: se hubiera
0: sido.
1: hecho lo posible
0: Sí.
1: para estar ahí en Mestalla en el último partido, ¿no? José Benítez, que es de Puebla, fue el que creó la Peña
0: Sí.
1: aproximadamente en el 2018, si no me equivoco, 2017. Y bueno, la primera vez que nos reunimos fue para ver la final de Copa del Rey contra el Barça.
0: Muy bien.
1: Entonces, ese día, pues, que ganó el Valencia, parecíamos pavos reales, ¿no? Porque pues aquí en la ciudad todos con la camisa del Barcelona y todo eso,
0: Claro.
1: y íbamos nosotros con la del Valencia y pues, gritándoles que había ganado el Valencia y todo. Y a partir de ahí empezamos a juntarnos mucho para ver partidos, te digo, la Champions y todo eso del Valencia. Y sí, la idea es hacer como que hacer proselitismo valenciano para que haya más aficionados del Valencia aquí en México. Cuando vino a Puebla, pues igual, nos movimos todos a Puebla para estar con el equipo,
0: Sí.
1: pedirles fotos. Inclusive ahí en el estadio, pues yo andaba con la Senyera. La verdad, nada, estábamos esperando así como que en algún momento nos aventaran cerveza o algo. No, al contrario, o sea, cuando acabó el partido 2-2,
0: Sí.
1: mucha gente que iba, bueno, o sea, apoyando a la selección, así de repente, oye, préstame tu bandera para tomarme una foto, ¿no?
0: Sí.
1: Ah, sí, perfecto. Entonces, como que les agradó el equipo, y pues bueno, te digo que ahorita con lo de Javier Aguirre, pues esperemos
0: Y
1: que
0: se haga un
1: crezcan más
0: poquito más de
1: la peña y la
0: valencianismo, ¿no?
1: afición.
0: Eso es, que se haga
1: Así
0: más,
1: es.
0: haya más valencianismo en México. Pues oye, Dave, solo me queda hacerte una pregunta. ¿Qué esperas de lo que era esta temporada del Valencia? ¿Qué es lo que esperas ahora con tu compatriota en el banquillo?
1: Pues que espero que de aquí a diciembre saque al equipo del descenso.

0: De los últimos 90 minutos del punta a punta aquí en Apunt Radio en Valencia, que sé que tienes ganas de venir. Nosotros nos conocemos en persona también y oye, cuando vengas avisa y a ver si podemos también tomar algo y estar juntos cuando vengas a Valencia para, sobre todo entiendo que el objetivo será despedir Mestalla en este último año tan especial para todos los valencianistas.
1: Así es, despedir Mestalla y la verdad que se me haga ver una victoria del equipo ahí en el estadio. La vez que fui, fue derrota y he estado en Villarreal.
0: Sí.
1: Derrota también. Estuve en Vitoria, fue empate. No se me ha hecho ver al Valencia ganar.
0: Pues entonces ya toca.
1: Espero que el próximo año ya se me haga.
0: Pues Dave, okay. Ha sido un placer, ¿eh? Y estamos en contacto para lo que necesites. Un abrazo a ti y a toda la peña valencianista en México y que ojalá vuestro compatriota Javier Aguirre ayude al Valencia primero a salir del descenso, como bien has dicho y has recordado, y luego ya vendrán objetivos más ambiciosos o mayores.
1: Que así sea, para el bien del valencianismo.
0: Un abrazo, Dave. Buenas noches.
1: Abrazo muy fuerte.
0: Buenas tardes para vosotros. Pues Dave Lazcano, miembro de la Peña Valencianista de Mèxic, tenemos en esta cridada en directe, así en els últims 90 minuts del punt a punt, que anem a fer una pausa i en tornar, estem pendents de les primeres respostes del tècnic de la selecció espanyola, Luis de la Fuente, i també anem en temps de debat i tertúlia.
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1: Con presencia, como siempre, con vuestro nombre y el de vuestro medio. Quedamos aquí con Antonio, primera fila.
2: Hola, buenas noches, míster. Antonio Romero en directo para el Carrusel Deportivo de la cadena SER. Después de una primera parte en la que el equipo ha jugado bien, a pesar de la cantidad de cambios y de rotaciones, en la segunda no sé si porque la República Checa ha crecido también con los cambios, si nos hemos relajado un poco. Lo cierto es que el rendimiento en la segunda parte, estando acostumbrados a la matrícula de honor, no ha sido el que hemos dado en la primera parte. ¿Ha sido cansancio, rotaciones, exceso de confianza? ¿Hemos levantado un poco el pie del acelerador? ¿Cómo lo ha visto usted?
3: Pues no, es así. Has hecho una lectura mejor que yo del partido. Es que ha sido así. El primer tiempo ha sido un muy buen periodo.

0: Primer tiempo, el equipo ha estado bien, ha dominado las situaciones, hemos podido materializar muchas más ocasiones de gol, pero el segundo tiempo, pues el equipo tampoco, los cambios ayudan, no por la actitud de los futbolistas, que es siempre encomiable, y yo la pongo siempre en valor y ahora mismo aprovecho también para hacerlo. Sensacional la actitud de todo, pero cuando vas cambiando muchos jugadores y vas metiendo gente nueva y al final vas cortando el ritmo y no ayuda demasiado a dar continuidad al juego. Yo creo que ha sido eso. Y que luego, pues que vuelvo a reiterar otra vez, es que 10 partidos, o sea, 4 partidos en 10 días, teniendo el partido dentro de 3 días en Croacia, que puede ser definitivo para nuestros intereses, pues la verdad es que los futbolistas también, ante la exigencia, pues normalmente se cuidan un poco porque queríamos llegar en mejores condiciones a ese partido. Entonces, todo ese cúmulo de circunstancias hacen que el partido al final se salga un poquito y pierda finura, pierda pues la agilidad que tiene que tener. Es así, un poco.
1: ¿Antonio?
0: Todo eso es...
1: Perdón, a la izquierda. Dale, Antonio.
2: Sí.
1: Sí, ahí, a la izquierda, por favor.
3: Hola, Luis. Antonio Muel, de la Radio Nacional de España, en directo Tablero Deportivo. Has hecho 9 cambios, prácticamente todo el equipo. Hablando un poquito y ahondando en el tema de 4 partidos concatenados tan seguidos. Muchas veces os preguntamos, los seleccionadores también tenéis que decir algo del calendario, de los calendarios, ¿no? Porque no eres tú, son todos los seleccionadores que están viendo que es muy difícil, ¿no? El poder mantener ese ritmo para que no haya lesiones. Muchas veces nos decimos, pero quien toma las decisiones también tendría que ver estas cosas.
0: Sí, yo creo sobre todo que reiteramos una otra vez, es que es muy difícil guardar luego el equilibrio entre el rendimiento, el resultado y luego evidentemente la salud de los futbolistas, que entonces es difícil mantener ese equilibrio. Pero nosotros siempre salvaguardamos esa salud. Lo que sucede es que hay que ganar los partidos. Y cuando se ganan los partidos, con los futbolistas en las mejores condiciones posibles. Pues hoy se trataba de ganar el partido, de dar una buena imagen, pero sobre todo de proteger a los futbolistas, porque es que esta noche vamos a llegar a las 3 de la mañana a casa, mañana vamos a entrenar y pasado mañana salimos otra vez de viaje para Croacia. Entonces, más los viajes, más otras 2 horas y pico de vuelo. Entonces, ¿qué hay que hacer? Pues en la medida que podemos, cuidar a los futbolistas para que a ese partido lleguen en las mejores condiciones posibles. Vamos a intentar que nadie haya jugado ningún partido, más de 3 partidos en esta ventana, y si no hay más lesiones, pues nos iremos satisfechos si nos vamos con 12 puntos. Pero realmente, insisto, es bastante difícil mantener ese equilibrio entre rendimiento y salud, muy difícil.
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4: Bueno, es que es el aniversario de Pablo Leiva. Yo le iba a decir que segur que le ficaba la cançó, y me va a decir no ho facis, per favor.
7: No.
4: Y el tema es que cuando dius no ho facis, per favor, estás diciendo feso. Moltes felicitats.
7: Muchas gracias. Estoy sudando porque estas cosas no me gustan. Pero...
8: ¿Cuántos te caen, Pablo?
7: Nah, 35. Estoy a la flor de la vida, todavía joven. Menos pelo cada año, pero bueno, todavía
4: bueno,
7: aguanta un poquito.
4: Eso me pasa a mí también y no tengo 35 en cara, o sea, bueno, no es problema. comencem per, si vos sembla bé, el partit de Will Aceres Española. No sé si lo puedo ver. Sé que Jaime sí, porque porta así desde, bueno, desde prácticamente migdia. Pero, ¿qué vos ha paregut la Aceres Española? Yo diferencio muy claramente dos parts, la primera y la segunda, pero ¿qué vos ha paregut a vosaltres?
6: Bueno, yo he visto hasta el minuto 80, yo es verdad que el 3-1 ya no lo he visto. Sí que he visto hasta el error de Raya que te podía haber costado un disgusto, porque es que te podía haber costado un disgusto perfectamente. Creo que ha empezado la selección bastante bien en la línea de los últimos partidos y le he dado mérito a la imagen porque venía con muchísimas novedades y muchísimos cambios. No era ni por asomo la selección o para mí el 11 de gala. Pero luego, pues evidentemente, creo que... Yo no creo que haya sido tanto, como decía Luis de la Fuente, en el punto de rotar, salud y demás. Yo creo que ha habido para mí un

0: poquito de exceso de confianza con el 2-0. Creo que España lo ha visto fácil. Yo creo que incluso los cambios que ha hecho De La Fuente al descanso, creo que mandaban también un mensaje de, bueno, creo que esto está controlado, el rival es inferior, ya estoy pensando en cerrar la ventana, como ha dicho, con un pleno 12-12, y creo que es posible que eso el jugador inconscientemente pues lo haya acusado pues con un poquito de despiste, que se ha puesto el partido 2-1, ha podido ponerse incluso 2-2 con ese error de Raya que nos hubiera puesto un poquito nerviosos, pero bueno, luego creo que la selección pues con talento incluso ha conseguido hacer el tercero cuando Chequia se queda con uno menos. Creo que los partidos perfectos no pueden existir jornada tras jornada, pero creo que lo que te tienes que dar es que España, con 5 o 6 cambios diferentes, incluso teniendo una desconexión, pues saca los partidos por talento, saca los partidos porque tiene un bloque muy definido, porque salen 5 jugadores y sigue teniendo una identidad. Y creo que el hecho de también añadir jugadores nuevos a una posible rotación, pues es lo que te tienes que quedar, y que bueno, pues 9-9, y yo sinceramente creo que España va a hacer el pleno el próximo martes.
1: Sí, yo, fíjate, más allá de coincidir con Fuster y con lo que decía un poco Luis de la Fuente de esos cambios entre la primera parte y la segunda, si me tengo que quedar con algunas cosas positivas de esos últimos 20 minutos, me quedo con que al final, con la baja que creo que en algunos momentos, porque ya físicamente no está en los últimos 2 años de aquella Eurocopa 2024 de Nico Williams, creo que Víctor Muñoz, más allá de lo que vimos en Osasuna y algunos tramos de Liverpool, se está sumando. Yo los últimos 20 minutos de Víctor Muñoz ha sido una auténtica barbaridad, encarando y llegando. Ha tenido algunas situaciones en las que ha estado cerca de marcar, poniendo centros desde la derecha. A mí me sigue gustando mucho más en izquierda que en derecha, pero desde la derecha también ha sido capaz de desbordar y de desequilibrar, y así ha llegado también el último gol. También me quedo con Roberto Fernández. No era fácil su día. Creo que en el Español ha empezado muy muy bien la temporada, pero jugando una cosa muy distinta a la que juega la selección española, así que yo te diría que me quedo con esos detallitos. Y otra cosa, es verdad que siempre hablamos del centro del campo, pero es que tú empiezas el partido con Rodri, con Olmo y Pedri. Le pasa al Barcelona, pero claro, sale Fermín en el segundo tiempo. Sí. Fermín ha tenido 2-3 gestos técnicos.
2: Miguel Merino.
3: Zubimendi.
1: Es que es una auténtica maravilla el tema del centro del campo. Es que
2: tens
1: da gusto.
2: Tens para hacer 2 equipos.
1: Sí, es una locura.
0: De hecho, yo fíjate que lo he pensado cuando ha salido Fermín, y sé a lo que se refería Pablo, que la posición para mí de Olmo y Fermín creo que es la posición mejor cubierta del mundo, en cualquier equipo del mundo, de Europa, en la selección, en el Barcelona. No creo que haya una posición que tenga 2 futbolistas por perfil y por calidad más completa en el mundo que esa, ¿eh?
1: Sí.
3: Yo lo que pienso, y supongo que estaréis todos de acuerdo conmigo, es que la selección es tan superior al resto de selecciones que se lo acaba creyendo y se acaba confiando, como ha pasado con el 2-0, que has echado un poco. Desestimado la pelota, ¿no? No querías jugar tanto tocando, y es cuando República Checa ha empezado a jugar, que la verdad que ha hecho un buen partido, un buen planteamiento. Sí. Se nota también, creo que en la mano de Santi Denia, que es el estilo español de querer jugar.
0: Me ha sorprendido lo que arriesgaba en la presión, en la primera parte, me ha sorprendido mucho para bien.
4: Y como comenzar la segunda parte también, en Valens. Pero sí, ha estado en la República Checa.
3: Y bueno, básicamente eso, que son tan superiores que se confían, y hay momentos que cuando saben que tienen que cerrar el partido, con el momento del 2-1, la expulsión, pues han ido hacia adelante y han tenido 2, han metido 1 y 3-1, 9-9, irás a Croacia con algún jugador de los que hoy ha jugado, que supongo que no viajará por molestias o lo que sea, subirán gente a la sub-21, pero como tiene la mejor sub-21 del mundo, pues no pasa nada. O sea, al final creo que España está haciendo muy buen trabajo, no solo en la absoluta, sino también en las categorías inferiores, y pues el fruto de ellos lo estamos viendo de semana tras semana.
4: ¿Qué vos sembla, per tancar ya en la selección, el format este de la Nations League? ¿Vos agrada el que n'hi hagin ara en este paró extra, ¿no? Paró XL de selección? ¿Vos agrada el format este?
1: A mí sí, porque Fuster además se acordará, hace no tanto, no voy a tirar de hoy que cumple años, de abuelo Cebolleta, pero es que de enfrentarte a las Liechtenstein de turno, a San Marino, en estos parones que
4: Luxemburgo,
0: tú no juegas nada amistoso, estás
1: te acabas hasta el gorro y decías, este partido es infumable, ni me lo pongo, ¿no? Y decías, es que hay un parón de liga que me estoy perdiendo, igual a mi equipo te estás perdiendo partidos interesantes,
4: pero no por res.
1: Y para ver España Liechtenstein, yo me acuerdo ahora usted tiene mejor equipo. Yo me

0: acuerdo de un España-Austria, creo que le metimos 9 o 8 o algo así. Es que,
1: sí,
0: y decías,
1: nos sobraron goles, de hecho.
0: y dices, es que estos partidos para qué, ¿no? Entonces estas cosas yo creo que es mucho mejor.
2: Está bien hecho, lo de quitar amistosos e intrascendentes.
1: No, pero encima, yo creo que Pablo no dice solo amistosos, sino habla del perfil del rival, ¿no?
0: Que, sí, el no, que tú tengas una primera división.
2: Evidentemente, la Liga A, la Liga B.
1: Tú jugabas una fase de clasificación y al final te tocaba lo mismo. San Marino, sí, Armenia, sí, sí, no sé qué es, que era lo mismo.
2: Sí, bueno, esos partidos al final te lo vas a tener que jugar para clasificarte a Eurocopa, para clasificarte a Mundiales. Pero es verdad que es lo de la Nations League y las letras A, B y C, pues le dan a la selección sentido, y creo que también nos gusta ver estos partidos porque nos gusta ver a España. Creo que la España de hace 5 o 6 años, a lo mejor, si jugaba hoy contra República Checa, pues a lo mejor ni lo veías, pero jugando la España de Lamine, de Pedri, de Olmo, sí que la ves porque te gusta, y la verdad que bueno, es un gozo ver a esta selección.
0: De hecho,
1: yo creo que es un acierto el formato de las divisiones de la Nación, porque yo creo que el hecho de estar en primera división para mí...
3: Igual es Forces, ¿no? Es que está más nivellado, ¿no?
1: Yo que creo que además tiene mucho, es que tiene valor estar en primera división, es decir, ya no te digo ganar el torneo, porque yo creo que es un torneo que no tiene el prestigio, evidentemente, que tienen Eurocopa y Mundial, por evidentemente por recorrido, pero de dificultad, es que es prácticamente ganarlo, es muy difícil, o sea, no es nada sencillo, porque no hay ni una sola cenicienta prácticamente nunca en una primera división de Nations. Yo de hecho creo que, me acuerdo que lo comentaba con unos amigos, antes de la Eurocopa, que yo creo que muy poca gente pensaba que España podía ganar, yo no era de los que pensaba que España era favorita al título, ni mucho menos. Pero yo sí que venía de recordar que habíamos ganado la Nations con un gol de Panenka de penalti de Carvajal. Y yo recordaba que mi razonamiento es, vamos a ver España, porque ganar este torneo no lo veo tan fácil. Vamos a ver qué torneo puedo hacer. No lo veía campeón, pero sí que creía que podía hacer un buen torneo, de llegar a semifinales, ser competitivo. Luego, evidentemente, pues rompió mis expectativas para bien y acabó ganando el torneo. Pero el que tú llegues lejos en ese torneo me parece que es un rodaje tremendo para luego llegar a una fase final de un torneo.
0: Y luego también, algo que mola en estas situaciones, antiguamente incluso cuando había algún parón, tú como mucho, si te tenías que comer un España-Luxemburgo porque querías ver a España, que es tu selección, decías, pues esto me lo como. Pero igual un Italia-Armenia no te lo veías, porque decías, o sea, que mi selección la veo, pero en esto, mira, voy a desconectar. Ahora, yo estoy encantado con el grupo de Alemania, Países Bajos, Grecia.
3: Sí.
0: O sea, de verdad, te sientas a ver esos partidos y estamos viendo a Grecia, una selección que mola muchísimo.
3: Sí,
0: luego
3: sí,
0: tienes ese grupo de Francia e Italia, que es verdad... Que bueno, que Italia en los últimos años hay una ausencia de talento evidente. De hecho, veías las alineaciones y te tirabas un poco las manos a la cabeza.
3: Sí, sí.
0: Porque
3: Costa Reconeixer a esa selección. Sí.
0: Sí, pero por lo menos, oye, estás viendo partidos, yo creo que interesantes y jugadores interesantes. Entonces, mola el hecho de que estén emparejados más o menos en el mismo nivel y que vayamos poco a poco descubriendo ciertas selecciones que van creciendo. A mí lo de Grecia, quien no haya visto a la selección, y eso que les falta Konstantelas, que se lesionó, y que hubo aquello de que estaba en el PAOK de Alessio Lisi, y que lo vendieron a Borussia Dortmund y se generó un caos en el PAOK porque lo venden justo antes de una eliminatoria europea, pero es que mola mucho ahora mismo ver a Grecia.
2: Sí, al que no mola ver, perdón, Salva, es Croacia e Inglaterra. Si algún croata no lo ha visto, que no se lo ponga, por favor.
0: Sí, ha sido un partido que se ha decidido concretamente por 7 detalles.
3: Y uno darrere l'altre.
0: Sí, sí, sí, sí, sí, sí.
3: Concretamente. Vos pregunté si tireu en falta la Lliga estas semanas, el Valencia, ¿tiró en falta el Bore?
0: Sí, pero yo tengo que decir
3: sí,
0: que
3: sí, pero,
0: soy...
3: ¿eh?
0: Sí, a ver, lo echo de menos,
3: pero
0: voy a decir el comentario friki y lo voy a decir. Me gusta tener estos parones porque me permite ver mucho más Segunda División.
3: Ah, bueno. Pensaba que nadie sabía, pero que te agrada por el fútbol internacional, que sé que te agrada.
0: Sí, me gusta mucho también.
1: Pensaba que iba a decir eso.
3: Claro.
0: Me gusta también, entonces lo decía, por el grupo de Grecia, por ejemplo, el Castellón-Leganés lo disfruté como un niño pequeño. Con un niño pequeño, Leganés Castellón, y ver este tipo. Hoy tengo que decir que, para la gente que no sea consciente de mi friquismo...
3: ¿Has visto el Cádiz?
0: No. Oh. En la comida de mi cumpleaños en casa de mis padres les he puesto el Albacete Eibar. Comida de cumpleaños y...
1: Que le ha costado el puesto, además.
0: Mi mujer ha dicho...
3: A Pablo Leiva. El puesto en la tabla.
0: Mi mujer... Es real lo que ha dicho, no, me estás vacilando, me dijiste que paraba el fútbol. Esa frase se ha dicho.
3: Y tú, sí, el de primera.
0: Claro. Sí, sí, sí, sí, sí.
3: No te mentí.
0: Eso sí, eso sí.
2: Yo sí. Yo sí que lo echo de menos. A ver, yo levantarme un sábado a las 2, ponerme un Rayo Vallecano Athletic Club, que no pasa nada, pues me gusta. Yo lo siento, pero me gusta. Mientras tanto, sí, en el móvil estoy viendo cómo van los de segunda, luego a la tarde va al baloncesto, no sé qué, no sé cuánto.
3: Sí, porque Jaime sí es de básquet.
2: Pero sí que me gusta la liga, la echo de menos. Pero bueno, es verdad que la calidad de partidos que estamos viendo, pues también te invita a veces parar un poquito del fútbol nacional y ver más selecciones, que también está bien.
3: Fusto.
1: Yo voy a ser el contrapunto, yo estoy encantado. Me encanta.
3: De no borear al Valencia.
1: Es que vengo de un inicio de liga pues un poco tormentoso, pero es que aparte soy muy de la selección, me encanta la selección. Sí. Siempre veo los partidos de la selección, pero los veía cuando ganaba, los veía cuando perdía, los veía cuando... Bueno, es que ni os acordaréis cuando no pasábamos ni de grupos en...
3: Pasar de cuartos, ¿eh? Que era...
1: No quedarnos fuera de un gran torneo nunca, pero de milagro. Y jugar repescas aquí en Mestalla, en Noruega. Y bueno, pues yo siempre he sido muy a la selección. Entonces todo lo que sea siempre ver España, lo percibo y lo vivo de otra forma que ver al Valencia, la verdad, ¿eh? Porque el Valencia los últimos años ya lo percibo como un sufrimiento
2: constante.
1: Constante, incluso la selección creo que al final, al ser menos cercano para mí, en mi día a día, creo que pues si tengo un revés o un mal resultado, pues creo que lo digiero un poco mejor, ¿no? Salvo que pues evidentemente una eliminatoria de un mundial y tal, pues que son difíciles de superar. Pero yo en este caso sí que agradezco que haya habido este parón, porque además estoy viendo mucho España, estoy viendo miércoles, domingo, me está gustando, la verdad. Luego ya volver a la Liga. Soy de los que le gusta ver los partidos de la Liga prácticamente todos, siempre que mi mujer me deja, no es tan
3: benevolente
1: como la de Pablo. Pero sí que es cierto que a mí sí que me pasa una cosa con la Liga, que es que... cada año me aburro un poco más porque no es la liga que
3: vales con Acer, ¿no?
1: Sí. La liga de las estrellas, de verdad, que yo creo que vivimos en la época de Messi y Cristiano, cuando incluso antes, ya no te hablo ya 90, pues los años 90 para mí sí que era una liga muchísimo más competitiva en todos los equipos, pero en esta liga actual me parece que cada vez más vamos a una liga que es muy escocesa, ¿no? De dos, tres equipos que este año...
3: Qué
1: parece,
3: buena definición, ¿eh? Escocesa.
1: Es que este año me parece ya que los dos grandes arrasan de una manera bestial, que creo que no les está haciendo falta ni siquiera repetir 11 como para luego ser competitivos en Europa. Y eso creo que es un fallo sistemático de la competición brutal, y eso hace que el rimel del resto de partidos, cuando se juegan entre ellos, no vea el nivel que veía hace 8 o 10 años, y ya me cuesta un poco más porque creo que la Liga Española ha pasado a ser una liga en la que siempre va a haber buen trato de balón dentro de lo posible, pero es una liga en la que se busca que pasen pocas cosas, muchas interrupciones, que el rival sea el que cometa el error para desequilibrar el marcador.
3: No es tan dinámica como
1: antes. No, para mí no. Yo creo que ha perdido para mí mucho atractivo de espectador.
3: Sí.
1: Mi opinión. Pero bueno, evidentemente quiero,
3: de show, sí.
1: Quiero que vuelva, pero ahora mismo, pues viendo a España, pues tampoco estoy mal.
3: Bueno, pues os tengo que preguntar por el Valencia. ¿Qué es lo que espereu o com espereu que torni el València a la competició després de tot el que ha passat? 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
2: Yo, bueno, espero una cara totalmente diferente, ya no solo a nivel de juego, porque Aguirre ofrecerá, pues, seguro cosas diferentes a las que ha venido ofreciendo tanto Corberán como Óscar Sánchez, pero también a nivel de actitud, ¿no? Creo que lo decías tú, tienes un entrenador nuevo, un director deportivo nuevo, incluso jugadores que van a parecer nuevos, porque creo que muchos jugadores que a lo mejor con Corberán no estaban a gusto, ahora van a intentar estar más a gusto, y para eso tú tienes que esforzarte al máximo. Y creo que el esfuerzo con Aguirre no es negociable. Si tú no das el 100% en un entrenamiento, en 10 minutos que salgas en un partido, pues seguramente te echa atrás en la lista. Entonces creo que vamos a ver a un Valencia mucho más agresivo, mucho más insistente, quizás la presión o no sé, con mucho más colmillo. Uh-huh. Creo que eso va a ser pues una de las claves de este nuevo Valencia, y que ojalá el Racing es un equipo que concede mucho. El Valencia, si plantea un partido

0: ofensivo, es un partido en el que puede salir con 2-3 goles perfectamente, porque Racing yo creo que es de las peores defensas de primera división. Y bueno, espero un Valencia pues con mucho colmillo y ojalá que con mucho gol.
1: Bueno, a ver depende de qué espero. Si es para Sardinero, lo que espero para Sardinero es un Valencia. Yo espero un Valencia diferente a lo que ha comentado Jaime. Yo espero un Valencia que no cometa errores. Creo que a nivel de juego hay poco tiempo para.
2: Les seguro la.
1: Sí, es que creo que a nivel de juego creo que hay poco tiempo para que Aguirre empiece a implementar y buscar cosas nuevas de lo que quiere hacer, sino lo que creo que va a intentar es simplificar una idea, hacer cosas fáciles, sencillas y no cometer errores que te puedan desequilibrar el marcador. Creo que el Valencia es especialista en ser muy frágil a nivel. No es tanto defensivo, porque para mí no es defensivo, es de ser un equipo largo, un equipo muy partido, y por tanto es un equipo por el que se le puede meter muy fácil mano por sus tripas, ¿no? Entonces yo creo que ahí es donde Aguirre creo que va a intentar meter mano. Y estoy completamente de acuerdo con Gemi en que el Racing es un equipo que concede mucho, un equipo que se le puede hacer daño, pero tengo miedo del propio Valencia también a cuando se va hacia arriba y cuando intenta presionar y falla en la presión, se le puede hacer muy, muy, muy, muy fácil una ocasión, y que prácticamente lo vimos contra la Real Sociedad, ¿no? Yo creo que ahí Aguirre, sin ser un entrenador, como dicen, ni ultra defensivo ni ultra ofensivo, estoy convencido que el partido de la Real Sociedad salió horrorizado de cómo se hacía daño a espaldas de los mediocentros. Entonces yo creo que ahí, creo que viniendo el primer partido de Aguirre, creo que voy a ver un Valencia más conservador de lo que creemos, un Valencia que va a intentar cometer pocos errores y sobre todo intentar dejar de encajar por sistema 2-3 goles por partido. Entonces a partir de ahí vamos a ver lo que en ese sistema que creo que va a hacer Aguirre, vamos a ver cómo responde ofensivamente, porque creo que pueden faltar armas para ello. Pero no veo un Valencia que de repente vaya a presionar, vaya a ir a tumba abierta, vaya a intentar ir a por el partido, y menos en el Sardinero. Creo que en Mestalla podría ser otra cosa, pero creo que va a intentar que este equipo, para empezar, intente sacar resultados poquito a poquito, porque no creo que llegue un director deportivo y llegue un entrenador, no va a cambiar que de repente Valencia empiece a ganar muchos partidos, porque sí. Creo que el primer paso es intentar empezar a perder poco, y creo que es lo que va a intentar hacer Aguirre.
3: Yo, fíjate, tengo la sensación de que históricamente, hay algunos casos que evidentemente sí que tiene influencia, pero le damos demasiada importancia a los entrenadores en lo táctico. Creo que los entrenadores tienen influencia en lo táctico y es algo evidente, pero que en el plazo corto influye mucho más lo mental y el cómo, bueno, pues lo vimos entre Corberán y Óscar Sánchez. Creo que Óscar Sánchez tampoco tuvo tiempo de a nivel táctico
2: hacer tantas cosas, ¿no?
3: Entonces,
2: bueno, ficar a cada dos con el seu lloc.
3: Ya está, suficiente.
2: Era algo que abans en Corberán no pasaba. Sí, vull dir,
3: eso es.
2: Rioja a la esquerra, el lateral dret,
3: sí.
2: No fer invents de que el mig centre vinga al lateral dret, normalitat.
3: Sí, eso es, ¿no? Entonces, yo creo que lo vimos cuando echaron a Gattuso, que los jugadores nos parecían malísimos, llegó Baraja, y Baraja era el inventor del fútbol, y Baraja, el inventor del fútbol, ya fue muy malo después.
2: Y Corberán, el inventor del
3: fútbol.
2: Y así sucesivamente.
3: De hecho, el primer día, lo recordaremos, el primer día de Corberán es contra el Madrid, y nos hicimos unas peras de cómo cambió tácticamente el equipo en defensa. Era 5-3-2.
2: Bueno, es que lo que emanaba del vestidor es, este sí que sabe de fútbol.
3: Sí, sí, sí. Hubo algún jugador que luego se ha llevado muy mal con Corberán o que no se ha llevado bien con Corberán, que dijo, el mejor entrenador tácticamente que he tenido. Esa frase salió de algún jugador.
2: Cosa que jo no dic que no, vull dir, perquè a nivell de coneixements és la realitat, vull dir, està molt preparat Corberán.
1: Tampoc és un entrenador que jo per lo que he percibit, no és tant un entrenador que a nivell de vestuario sea tan qüestionado tàcticament, sinó com más qüestionado como gestor humano, és generalment el sentimiento de animadversión que hay en el vestuario siempre ha sido más por el Corberán gestor que por el Corberán entrenador.
3: Totalmente, aunque las decisiones como la de Rioja, como la de algunos cambios de, oye, que estás emboteando un equipo y te dejas a un 9 en el banquillo, esas decisiones sí que se han cuestionado yo creo que de manera evidente en algunos casos, pero a lo que iba yo es que creo que Aguirre lo tiene fácil, entre comillas, en que los jugadores ahora van a querer, o sea, no digo, y que no se interprete como que querían perder, ningún jugador sale a un campo a querer
2: perder.
3: No,
2: pero de así a Nadal todos van a volver a demostrar que volen ser titulares.
3: Eso es, y ahora el jugador pues tiene una cara nueva, un entrenador que pues conoce sus virtudes, las pocas que bueno ha podido ver por vídeo, los

0: efectos todavía igual en el día a día no los tiene tan controlados. Uh-huh. Y ahora se los va a querer camelar o van a intentar camelarse al nuevo entrenador. Y yo creo que es algo lógico que ahora el rendimiento suba desde ese punto. Por eso digo que a veces se da mucha influencia a los entrenadores. Y yo creo que emana mucho más desde lo mental y desde el chip que estás como limpio, ¿no? Cuando inicias una etapa nueva.
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2: A ver, tener como el Valencia 8 o 9 lesionados o 7 lesionados, evidentemente afecta a cualquiera. E incluso muchas veces todos hacemos la misma reflexión, ¿no? De Diego López está lesionado, veremos cuándo volverá. Copete está lesionado, veremos cómo volverá. Diacabí tiene este problema. Pero yo, por ejemplo, pienso muchas veces, vale, tengo 7 lesionados. Vamos a ver cómo vuelve cada uno, pero no todos van a volver mal. No todos van a recuperar una mejor versión, o no todos no pueden recuperar un buen tono físico. Sí. Creo que a la mínima que va recuperando piezas, siempre hay un porcentaje mínimo, yo creo que está más cercano al 40-50% de jugadores que te van a dar, y otros jugadores que a lo mejor vuelven y no te dan. Que no los tengas te quita un abanico de opciones importantes, y sobre todo si se te acumula en una misma posición, como es el caso de Valencia, que es en la zona defensiva. Creo que recuperar futbolistas, más allá de la incógnita de cómo vuelvan, yo soy de los que piensan que no todos van a volver mal. Pues alguno volverá mal y algún otro, pues a lo mejor limpia la mente o este tiempo fuera le ha venido bien y empieza a rendir mejor. Yo creo que es importante que el Valencia recupere efectivos, y sobre todo que yo creo que los jugadores que tiene lesionados, prácticamente todos en su momento tenían un papel importante, no son jugadores con papeles residuales. Entonces creo que a la que en un Valencia que podamos decir que está de capa caída, a la que un futbolista que coja tono y pueda recuperar buenas sensaciones, a lo mejor entre el 11 no sale, ¿no? Entonces yo creo que es bueno. En el caso de Copete, pues si vuelve
1: Tárrega, ¿no? Por ejemplo.
2: En el caso de Tárrega, si vuelve limpiamente y demás, pues es un futbolista que mucho mejor tenerlo que no tenerlo, ¿no? Yo creo que ahí. Y además sí que estoy completamente de acuerdo en el razonamiento de Braulio de prefiero recuperar un futbolista como César o como Copete que ir al mercado libre. ¿Por qué? Porque son futbolistas que no sabes cómo van a estar, lo que pueden tardar en competir, y estos futbolistas, te gusten o no, han tenido una etapa en el Valencia, ahora más o menos, que funcionaban. ¿Alguno seguirá sin funcionar? Seguro. ¿Todos? No lo creo.
0: A ver, yo, fíjate, el caso de Copete, me parece un futbolista que, más allá incluso de que Aguirre considera sacarte en una buena versión, creo que antes de su lesión ya estaba mostrando una buena cara.
2: Mí era el mejor.
1: Cuán mejor estaba.
2: Para mí el mejor defensa en ese momento era él.
1: Que le iba a costar, ¿eh?
2: Sí,
1: le
2: costó. Sí.
1: Estaba moltíssim, entrar, tindre continuïtat, no donar la sensació d'inseguretat. Jo crec que se li menja també un poc el escenari de Mestalla, ¿no? El
0: está pasando
2: y,
0: con...
2: Y de hecho, yo creo que él mismo le da la vuelta a la situación porque juega por obligación, porque no hay otro, y solo hace que jugar.
1: Sí. Que le ha pasado a muchos en Valencia.
2: Y en base de jugar, consigue cambiar esa dinámica.
0: Está pasando además con Arnau. A mí me llega que se le ve dentro muy nervioso.
1: Es que ha desaparegut. Es el tu fichaje más caro, del estío. 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
0: Es que las razones por las que... Pero ya no solo... con Corberán, cuando hubo el cambio de Óscar Sánchez, que ¿tampoco? Alguien puede pensar, sí. No, es que con Corberán, que es quien lo pidió además, y luego lo sienta, tal. No, es que la realidad es que, pero incluso los entrenamientos, no solo los partidos cuando ha salido se le ha visto nervioso, sino de puertas hacia adentro, hay compañeros que están, bueno, pues algo de decir, es que le vemos que...
1: ¿Como superado?
0: Sí, y me sabe mal, porque creo que cuando te pasa eso, entras en una... En una rueda
1: bucle.
0: En la que Copete, yo creo que de alguna manera se metió en su día, él supo salir.
1: Tàrrega se clava en esa roda també.
0: I hi ha casos, jo crec que, per exemple, hi ha casos, a tots ens llega, de gent que la primera volta, per exemple, l'any passat de Ramazzani, o uno de los motivos por los que nos rindió, él era culpable, era que fue poco profesional a mi idea en la primera vuelta.
1: Sí, a partir de las 12 de la nit.
0: Sí, no fue el caso, por ejemplo, de Copete, que creo que en todo momento fue buen profesional, no ha sido el caso. El bajón de rendimiento de Tárrega, por ejemplo, no es por eso.
1: Sino pero es mental, es psicológico.
0: Es mental, correcto, sí. Es buen profesional. Y con Arnau me dicen lo mismo, que es un buen tío, que de puertas hacia adentro está dándolo todo, pero que los entrenamientos, pues a nivel táctico está como bloqueado, a nivel técnico se le ve con más carencias de las que creían algunos compañeros y esperan que pegue ese cambio, de que ese chip, porque es raro que esté así.
3: A mí el tema de Arnau, diciendo lo que dice Pablo, me preocupa mucho porque es tu inversión más cara, lo pidió el entrenador que ya no está, es un lateral derecho que ahora
1: Ochoa
3: mismo...
1: Ochoa central también, pero...
3: Sí, pero al lateral derecho más feo es la mano derecha ahora de Aguirre. Sí, sí. Aguirre ha tenido años a Mafeo. Mafeo está encantado con que haya vuelto Aguirre. Aguirre estoy seguro que está encantado de cómo está, de que está Mafeo en el equipo, y creo que encima el lateral estaba siendo de lo mejorcito en los últimos partidos, por lo menos demostrando intensidad y demostrando garra. Me cuesta que vuelva a entrar en la rueda Arnau Martínez de los 11 titulares, pero bueno, como dice Pablo, pues todo es cuestión de trabajo, y es verdad que si no tiene oportunidades, pues le puede costar volver a ser titular, y sería un mal fichaje porque te has gastado bastante dinero en un jugador que a estas horas pues no va a ser titular.
2: A ver, es que el tema de Arnau, si me preguntas a mí...
1: Yo al tema de Arnau voy a fechar un altre nom, ahora en cuanto acabes, puesta que es Sato. 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
2: A veure, jo el tema de Arnau, voy a ser muy, muy claro. A mí no me parece que sea un mal futbolista. Creo que es un futbolista que puede tener nivel primera división. A mí la inversión no me convencía. Ya lo dije en su día, en verano, y ahí está la hemeroteca, que me parecía un futbolista que por 6 millones me parecía un futbolista caro. Que creo que su valor de mercado para mí estaba más en torno a la opción de compra que tú tienes por Mafeo de 3 millones. Y que yo creo que ahí el Valencia, para mí, una de las negligencias más importantes que comete es el fichaje de Arnau cuando tiene cerrado a Mafeo. Cuando tiene cerrado a Mafeo, tú tienes que cerrar a Arnau si lo cierras por menos precio. Porque ya tienes al sustituto y tienes un futbolista de primera división que te sirve. Pero la inoperancia de los gestores deportivos es que, lejos de conseguir un buen movimiento rápido que había realizado para sacar al futbolista más barato, acabas pagando lo mismo.
0: De hecho, Fuster, pero es que dentro del club ha sorprendido Mafeo.
2: Ahí está.
0: Dentro del club ha sorprendido Mafeo, luego, porque el Olympiacos le da la patada.
1: Pero a B.
0: Sí.
2: Sí, sí, pero que luego el problema de...
1: Pero Olympiacos no le dio la... O sea, no le dio una eixida per un tema esportivo.
0: No, porque...
1: Es un altre tema.
0: Sí.
1: Voy a decir que a nivell esportiu, yo creo que no hay dubtes de lo que es Mafeo, que es un lateral competitivo.
2: Tampoco lo había dado a tiempo, si es que había jugado...
1: No, claro. Sí. No,
0: pero ahora tampoco había enamorado, lo futbolístico.
2: Entonces,
1: a Olympiacos.
0: Sí.
1: Ya, pero voy a decir que yo creo que en la Liga ya lo conocían, que ese perfil de lateral competitivo, lo que decía abans Jaime, de intensidad, de lluita, de brega, yo creo que eso ya lo conocían.
2: Aquí el tema es que yo creo que en el caso de la competencia de estos dos futbolistas, creo que son futbolistas que tienen un nivel similar. Sí. Si Mafeo está enchufado. El problema de Mafeo es que se puede desenchufar en cualquier momento. Pero si Mafeo está enchufado, está motivado, que tengo constancia de que lo está, y que es ha afrontado la oportunidad como un reto personal de revertir su carrera deportiva, que ya, quieras o no, ya estaba en Grecia, estaba dando unos coletazos diferentes. Creo que por intensidad, por cómo compite, por cómo juega, en esa competencia, creo que es Mafeo más propenso a hacerse grande y creerse más que puede jugar.
1: Per experiencia, sí.
2: Que Arnau realmente ser, por carácter, por futbolista, por experiencia, ser capaz de no hacerse chiquitito al lado y realmente sacar la mejor versión. Eso es lo que yo creo que Mafeo, en mentalidad, le puede hacer daño al crecimiento de Arnau en el Valencia. Vamos a ver cómo pueden tener la convivencia. Desde luego, la llegada de Aguirre, yo creo que los entrenadores son muy claros. Cuando tienes un jugador que sabes lo que te puede dar,
1: no te complicas la vida.
2: Es muy difícil porque bueno, yo creo que el seleccionador que hoy ha jugado a España lo dijo el día, el, el, el

0: en el documental de la Eurocopa con Oyarzabal. Es que yo sé lo que me puede dar. Y se empeñó en Oyarzabal.
1: Y Simón, claro.
0: Yo sé lo que me puede dar. Pues yo creo que en este caso Mafeo tiene una ventaja muy clara, que es Aguirre sabe lo que le puede dar. Y a partir de ahí vamos a ver lo que pueda ocurrir. La inversión ya está realizada. Bueno, yo creo que efectivamente es un jugador que hay que darle cariño, hay que intentar enchufarlo. No sé si es el contexto ideal por la situación que tiene el Valencia, y a lo mejor Mafeo está más acostumbrado a vivir este tipo de situaciones apretadas y jugar con la presión, pero me da la sensación que no vamos a tener una alternancia muy amplia en el lateral. O jugará uno o jugará otro. Yo creo que ahora mismo Mafeo tiene ventaja.
1: Sato.
2: Yo lo de Sato me lo esperaba.
3: Sí.
2: Personalmente.
3: Evidentemente se nota que físicamente es un chico de 19 años que a la que le toque el típico Mafeo de turno, pues evidentemente toda la ventaja que tiene a nivel de estar con las piernas, de tener el balón pegado al pie y demás, pues se le va a quitar cuando le carguen físicamente. Entonces yo también me lo esperaba. La apuesta es una apuesta, para mí está bien hecha, porque de momento... Bueno, te ha dejado detalles, que evidentemente tiene que trabajar muchísimo Sato y tendrá minutos con Aguirre y lo hará bien, pero evidentemente no puedes tener a un jugador de ese perfil como titular, porque evidentemente no te va a dar lo que te tiene que dar un titular, y yo creo que eso ya lo han interiorizado en el club, lo interiorizó sobre todo el anterior staff. Veremos si Aguirre, que supongo que sí, pero es verdad que a Aguirre también se le han dado bien las promesas jóvenes, entonces... Estuvo, creo que con Kangin-Lee en Mallorca también, sí, le dio un Kikubo. Creo que al final son dos perfiles similares.
1: Es que ella está en Asia también, hay que recordar que ella está en Asia.
3: Entonces creo que
0: Kangin se lo quería llevar a Aguirre, claro, a Corea del Sur, como seleccionador.
3: Que con Aguirre pues sí que puede dar un rendimiento, y sobre todo saliendo desde el banquillo.
2: El caso a mí de Sato me genera también que creo que nosotros en esta ciudad, y creo que en todas las ciudades del mundo, en muchos equipos, por lo que decía antes Fuster de la Liga Española, del nivel que tiene, hay una ausencia de calidad en muchas plantillas, que el verano a veces pues acaba una liga, tienes muchas ganas de que vuelva al fútbol, te ves tres partidos de pretemporada, y en pretemporada un jugador lo hace muy muy muy muy bien y te vienes arriba porque es normal. Y si ese jugador además es joven, tiene un punto, bueno, pues en el caso de Sato, a nivel de marketing...
3: Vende camisetas.
2: Que viene de fuera, que era un desconocido, que te sorprende un chaval con esa calidad técnica porque la tiene tan pronto, que en su primer segundo partido enchufa un golazo, que es un auténtico chirlo. Pues te vienes un poco arriba. Pero luego viene el bajón, y es normal este bajón, y no es una crítica a Sato. Tiene 19 años. En los dos primeros partidos le pondrían la cabeza como un bombo diciéndole lo bueno que es. Porque le salía todo. Y luego, cuando no te salen las cosas, él mismo duda de él mismo, te genera el que ese nerviosismo normal, estás en otro país, te encuentras algo solo de alguna manera, pero es que le ha pasado, y voy a decirlo, cuando en su día Javi Guerra debuta con un golazo. Bueno, debuta. Sus primeros impactos son contra el Valladolid, en ese partido que marca un golazo que salva prácticamente al Valencia con ese gol. Te dicen que se hablaba de, es que este jugador es jugador de Barça Madrid, es que menudo centrocampista, jugador total, de ida y vuelta, box to box. Y luego cuando pasas dos meses que no rascas bola, que tú mismo cuando llegas a casa, luego tu entorno puede decir lo que quiera, tú cuando te vas a dormir y estás sobre la cama, tú te das cuenta de si tú realmente lo has hecho bien o mal.
1: Sí,
2: y el jugador lo sabe.
1: Claro que sí.
2: Y Javi Guerra en su día sabe que más allá de que hubiera entrenadores que confiaran más o menos, él no estaba dando rendimiento. Y en los jóvenes pasa, lo que pasa es que a veces corremos demasiado, tenemos muchas prisas con los chavales jóvenes. Y creo que Sato está pasando por un proceso completamente normal para un chaval de 19 años.
0: Sí, a ver, yo creo que eso, el tema de los jugadores jóvenes, nosotros también tenemos culpa, yo creo que los fanáticos, no digo periodistas, fanáticos, de que nos hemos hecho muy fanáticos y de que queremos que los jugadores jóvenes como el FIFA, ¿no? Que los fichas en el FIFA y siempre sube.
2: Sí.
0: Y no es así, los jugadores jóvenes efectivamente tienen picos y es lo más normal del fútbol. En el caso de Sato, a ver, a mí sí que me esperaba el que pudiera tener un rendimiento discontinuo más allá de la pretemporada, porque creo que es un futbolista que técnicamente escasea en la plantilla, pero a mí desde en pretemporada también me dio la sensación de que físicamente el fútbol español ahora mismo está un escalón por encima de él. Yo creo que a él le hace falta trabajar un poco más el aspecto físico, y no me hablo tanto del cuerpeo porque sea pequeñito, no. Le hace falta ganar fondo físico en carrera continua, sí. Le falta ganar fondo físico en esfuerzo defensivo, minutos 60 va ahogado. Evidentemente es un jugador de 19 años que viene de una liga menor, que al final es normal que por ritmo competitivo te pueda costar adaptarte.
1: Y temperatura en València, humitat en València.
0: Entonces creo que es normal. Creo que
1: se ha menchat el mes de agosto y de septiembre. Creo que es normal. No es,
0: sí, sí, creo sí, que es normal. Y luego aparte creo que es un perfil que tanto por juventud, por cómo se desenvuelve en el campo, creo que este año lo que debamos esperar de Sato, me puedo equivocar, pero lo que vamos a esperar de Sato, esperémoslo en Mestalla, no fuera de casa. Es un futbolista para jugar en Mestalla, es un jugador que sí. A mí me da la sensación que me pasaba a mí lo mismo con Ander Almeida, que era un jugador que si tú que esperabas algo de él, que era muy poco, porque al final ya al principio esperabas mucho y luego ya te diste cuenta que debías esperar entre muy poco y nada. Yo siempre esperaba más de él en Mestalla, protegido, en un ambiente en el que a lo mejor el árbitro siempre es un poco más permisivo cuando juegas como lo que hago como visitante. Creo que jugar lejos del área, en un campo donde te pelan las piernas, creo que Sato es un futbolista donde te va a brillar mucho menos y con la juventud que tiene.
2: Yo de Almeida en casa tampoco esperaba nada,
0: Bueno, yo
3: hay,
0: sí.
3: Hay gente que sí, ¿eh?
0: Yo creo que a lo mejor cuando lo he visto jugar con Gattuso, a lo mejor esperabas algo más. A lo mejor.
3: Dicho esto, contra el Racing, jugar Almeida, seguro, yo creo, estaba siendo titular. Ya verás tú.
1: Sí.
0: Todos pensamos que va a hacer un buen partido.
3: Gol o asistencia.
2: Es la típica que yo
0: este
2: me acuerdo.
0: Y este se pone a jugar.
2: Le pasa al Valencia con los ex y luego con el típico jugador que ficha un equipo y que solo tiene un día bueno en todo el año. Yo en la última, la del Toro Fernández del Celta.
1: Sí.
2: El golazo de Valencia, y creo que es el único que marca en toda la liga. Fue un manta de época.
1: Oscarsson en la Real Sociedad. 12 y 23, ¿opino de qué?
4: Opino de qué.
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3: Jo me quedo con la última que has leído, creo que era Dani Raba.
1: Raba, sí.
3: No sé, tengo ganas, tengo curiosidad por saber cómo va a jugar Raba, si va a jugar, si va a tener minutos, si no va a tener ningún minuto como ha estado teniendo los últimos meses con Corberán. Creo que es un jugador aprovechable porque tiene calidad en los pies, es que eso se nota en los jugadores, pero ahora falta que quiera. Si Raba no quiere, pues ya da igual la calidad que tenga, que aunque juegue irá andando, y eso es como Raba no puede jugar porque es un jugador ahí en el fútbol moderno. Es que todos los jugadores presionan y si uno no presiona, arrastra al resto que tiene que presionar a dos. Entonces, creo que depende más de Raba que de Aguirre, pero a lo mejor el cambio de técnico pues le puede incitar a Raba a ponerse las pilas.
0: ¿Tiene que ser ya de ya o a lo largo de la temporada?
1: Ya de ya.
0: Es que el que quiero yo que va a mejorar a lo largo de la temporada es Umar Sadik. Yo creo que es el que va a mejorar con Aguirre. Ya de ya, yo creo que el que puede dar un salto, yo te diría que es Justin De Haas.
1: ¿Te
2: iba? Voy a decir una cosa.
1: ¿Por qué te ríes?
2: No, porque estoy en la línea de lo que ha dicho Fuster. Yo estaba pensando en uno que no era el Yadeya y era Sadik también. Creo que Sadik es el hombre.
1: Vos dices dos, venga, uno durante la temporada Sadik.
2: Creo que puede ser. Y luego en el plazo corto, ¿os vale que creo que la temporada hasta el momento de Guido está siendo no muy allá y que creo que Guido va a terminar de...
1: Te la compre.
2: Es que Guido a mí...
0: Claro, me uno a ese discurso. Sí.
3: Hombre, es que habéis apostado sobre seguro. Claro.
2: Sí, pero es que Guido a mí los primeros partidos...
1: Es que a Leiva le agramos el hecho de chuar en las cartas. Dimitrescu.
0: Guido no era de lo peor del Valencia. Entonces, claro, no lo ha añadido. Pero sí, creo que la va a mejorar la versión.
2: Pero creo que la versión de Guido que hemos visto hasta el momento no ha sido la mejor hasta, y creo que va a ser el auténtico capitán general. Lo hizo en el Mallorca para potenciar a los que antes hablábamos de Sadik,
1: Darder en aquel momento,
2: de Sadik, de Kangin. Mira, él cuando debuta el primer día pone un Bataglia, salva Sevilla.
1: Salva Sevilla.
0: Jugón, ¿eh?
2: Y también pone Baba, lo que pasa es que Baba lo retrasa y juega un tramo de ese partido de central. Pero claro, que tenía Baba, Salva Sevilla, Bataglia. Luego algunos partidos que mete Antonio Sánchez por dentro.
1: Sí, correcto.
2: Que Antonio Sánchez, que me perdone, pero hubo una temporada o dos que llevó el 10 a la espalda y a mí, cuando el 10 lo lleva alguien.
1: Yo lo recuerdo en el WIT, pero en el 2 no recordaba.
2: Entonces, pero si, y si no es Guido, mira, me voy a mojar con uno y la gente igual va a decir, no, ya están, Gaya.
1: También está arriesgado, ¿eh?
2: A Gaya lo está matando todo el mundo.
1: Stanit Leiva, Joan
3: seguro.
1: Yo dije Harvey Elliott y ahí todo se nos olvidó.
0: Pero le voy a cambiar la pregunta. ¿Alguno de los fichajes? ¿Qué fichaje crees que va a mejorar?
2: No, buf.
1: Ahí ya no te bañes tan, ¿no?
2: Bueno, ninguna.
0: Yo he dicho de Haas, Harvey Elliott y Leiva. Te voy a decir una cosa. Casi como un fichaje.
2: Harvey Elliott, voy a decir una cosa positiva de lo que has dicho. Y es que viendo las fotos.
1: Está mejorando, ¿no?
2: Sí, ha adelgazado un poquito.
1: Hombre, es que le hizo falta.
0: Pues yo sigo pensando que si juega Harvey no jugará guerra, ¿eh? Yo no los veo juntos.
1: Yo creo que Harvey puede jugar a la derecha, ¿eh?
0: Yo creo que esfuerzo defensivo veo ahí, ¿eh?
1: Es que ahí está la gracia de lo que yo pensé que puede mejorar Harvey Elliott en Aguirre. Pero anima a Bore.
2: Es que el concepto de quién creéis que va a mejorar me da la sensación de que queréis triple histórico.
1: Hombre, o sea,
2: queréis...
1: Hombre.
2: No, va a mejorar, pues... Yo no sé. Baptiste Santa María en el PAO.
0: No, puedes decir a Liudi, por ejemplo, yo qué sé.
2: Ya, claro.
1: Dice no el Dios, pero que sí.
2: No, es que aquí me da la sensación que si digo Guido Gaya, no, va a mejorar Dimitrescu.
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3: Igual no, al revés.
1: Bueno, però 3-0 també.
3: Sí, no, ayer València jugó de blanco, porque así era la única forma de que algún equipo en Europa ganara de blanco.
1: Estrenante equipo.
3: Y ha empezado muy bien, ganando 3 partidos, es verdad que no son los 3 rivales más... fuertes, ahora empieza un poco el Tourmalet, entonces, el equipo está jugando bien, ayer tuvo un cuarto y medio malísimo, pero el equipo sabe volver a los partidos, tiene mucha calidad, Shorts, Cameron Taylor, Nikola Mirotić,
1: sí.
3: Bueno, al final son jugadores que te ganan partidos ellos solos, y ayer fue un partido de esos, 3-0, y bueno, vienen 2 partidos en casa seguidos, podemos poner 5-0 y bueno, a soñar.
1: Leiva, Fuster, algo.
2: Yo debo decir que no confiaba demasiado. Vamos a ver los grandes días. Pero no confiaba demasiado en la mejor versión de Mirotić y de momento me está chapando la boca.
0: Yo iba a decir último baile de Mirotić o penúltimo, porque está.
1: Está
0: a un nivel que tela.
1: 12:29, Senanem, gracias, Leiva. Y que va a chaver el aniversario.
2: Muchísimas gracias.
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tiempos difíciles en la ciudad. La peste negra había quedado atrás. Las familias más poderosas de Europa peleaban

sentimiento humano que estaba floreciendo. Pero lo que realmente estaba pasando era un cambio de ciclo en la historia. Uno de esos momentos claves que la humanidad iba a recordar. No sé si este diario llegará alguna vez a ser leído por alguien en los tiempos venideros. Con la esperanza de que así sea, mi nombre es Lorenzo Di Fiore y estoy viviendo el renacer del mundo. Bienvenidos al Renacimiento. Bienvenidos a Renaissance.

Página 32 del diario. Julio de 1490. Pasé mi infancia en Grasil, una pequeña aldea en la región de la Toscana. Los domingos por la mañana acompañaba a mis padres en su viaje a Florencia para acudir al mercado, lugar donde podías encontrar comida, telares, especias y todo tipo de utensilios para nuestra vida en el campo. Recuerdo la emoción que me embargaba tras cruzar el río Arno. Ya desde allí se percibía el ambiente festivo, la gente deambulando por aquellas zonas cerca de la Piazza del Duomo. No importaba de qué clase social eras, la alegría inundaba cada rincón de aquel lugar. Y nunca olvidaré aquellas melodías que los músicos callejeros tocaban para amenizar aquel ambiente tan lleno de vida.

círculo inhóspito y lúgubre, donde las sombras se tornaban en almas provenientes del infierno. Y en esas circunstancias, el peligro podía acechar en cada plaza, en cada calle, en cada esquina. Debías intentar evitar desplazarte mientras la luna dominaba los cielos. La inseguridad y el miedo eran los reyes de la noche.

Pero con los últimos rayos de sol, aquellas calles animadas, vitales y seguras, se oscurecían y daban paso a la noche. La iluminación era tenue. Apenas se podía ver algo gracias a algunas antorchas. Aquello convertía el lugar

que todo el mundo hablaba en Italia. Con apenas 24 años, aquel joven había llamado la atención de mecenas, nobles y miembros del clero en general. Recuerdo cuando me invitó a su taller aquel día. Me dijo que iba a comenzar una obra escultórica por encargo. Al principio, pude percibir cierto grado de angustia en su rostro frente a aquel enorme bloque de mármol. Pero tras aquel momento de duda, Miguel Ángel, que así se llamaba, armado de martillo y cincel, comenzó a esculpir poco a poco. En cada visita, podía observar cómo aquel bloque iba cobrando vida hasta convertirse en una obra repleta de belleza, serenidad y equilibrio. Su nombre, la Madonna de la Pietà.

Página 1172 del diario. Ella, la joya más resplandeciente de la familia más poderosa de Florencia, era conocida por su inteligencia y su belleza, que rivalizaba con las mismas estrellas del firmamento. Sus cabellos claros y sus ojos verdes y profundos me atraparon desde el primer momento en que los vi. Pero mi origen humilde, mis manos manchadas de tinta y mi posición en la jerarquía de la corte eran una muralla infranqueable. A menudo me perdía en la escritura de versos secretos que expresaban mi amor no correspondido. Palabras que nunca podría cruzar mis labios. Pues, ¿cómo podría yo soñar con conquistar el corazón de una Medici? Mi amor estaba condenado a ser un susurro en las sombras. Un secreto que el mundo jamás conocería. Condenado a amar en silencio al amor de mi vida, Martina de Medici.

Última página de este diario. He de admitir que no fue fácil, pero siempre me sentí un privilegiado. Con el paso de los años, fui testigo de una época de esplendor, donde la razón, el arte y la belleza formaron parte de nuestra sociedad. El Renacimiento es y será una época de la que las futuras generaciones hablarán. Estoy seguro de ello.

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0: que
1: si,
0: son...
1: Si va a demorarse, va a demorarse.
0: Sí, esa es una de ellas. Sí, sí, sí. Que siempre es más caro de lo que te dicen al principio y que siempre queda un rincón en el que te falta por limpiar.

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4: Hablaremos de eso. Yo quizás aconsejo no escucharlo con tu pareja, esa sección, porque puede llevar a conflicto, pero...
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6: Hola, muy buenas, buenos días.
1: Muy buenas, bienvenido a Fora de Cobertura, a Punt Ràdio. Una volta més, que ja hem parlat una volta, no?
6: Sí.
1: Hem parlat una volta.
6: Y bueno, de lo que decías, a ver, que yo también soy humano y con el paso del tiempo tengo que calentar. O sea, sí que es verdad que tengo unos ciertos dotes y habilidades por haber competido en gimnasia, pero, vamos, me suelen acompañar tirones, desgarros, tengo que calentar bien y pensar todo lo que hago.
1: Bueno, si tienes que calentar, eres humano, claro.
6: Sí. Antes no calentaba, te decía.
1: Bueno.
6: No, era como, eso no, pero con el paso del tiempo sí, es primordial porque un leve gesto y me puedo echar una semanita cojeando.
1: Tú sabes si se de, por favor, el Consejo Superior de Deportes, digo, será pues calentar, imagino, ¿no? Bueno, es muy malo, Wilbur. Pero bueno, te lo dejo ahí, por si lo quieres utilizar en tu...
6: Vale, luego
1: en tu show en la Rambleta, el próximo día 10, el fin de semana que viene.
6: Eso es, sí, ahí estaremos. Y nada, animo desde aquí que vaya a la peñita. Sí que es verdad que he estado ya dos veces más, creo. Pero vamos, es un show que está vivo y siempre hay sorpresas nuevas y cositas que cambio y me gusta variar.
1: ¿Tú
6: ahora
1: crees?
6: Así como es un espectáculo participativo, siempre es fresco.
1: ¿La gente poco a poco va pensando en Wilbur o qué?
6: Sí, y termina el show y la gente me quiere muchísimo. Aparte, como es un plan familiar... yo lo que más me gusta es ver a familias al completo divertirse. Siempre lo digo, que lo pongo muy fácil, que te coges a la familia entera, como el programa de la tele, ¿no? Como Grand Prix, que es el programa del abuelo y del niño. Pues mi show es eso, exactamente eso. Y es lo mejor que hay, porque cada vez, no sé por qué, es más complicado el divertirse en familia. Y es muy importante el partirte el culo con tus padres al lado, con tu abuelo, si hace falta. Eso une y hay que unirse, no despegarse.
1: Wilbur, ¿quién movimiento cotidiano se te da una pichor de lo que es la gente machina?
6: Pues mira, lo que peor se me da es cuando me levanto por la mañana porque tengo que calentar. O sea, prefiero, tengo que dejar que mi cuerpo se caliente un poquito porque por la mañana pues es como los motores, como por ejemplo un coche o un motor, que está frío y esos primeros 10 minutos intento no hacer ningún movimiento radical.
1: Radical.

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2: Os traigo 10 datos fascinantes y poco conocidos sobre este fenómeno meteorológico. Donis, es que la lluvia, por ejemplo, no tiene forma de lágrima. Las gotas son esféricas al inicio, pero la resistencia del aire aplasta su base dándoles forma de pan de hamburguesa. Si crecen más de 4 milímetros, la fuerza del viento las rompe en gotas más pequeñas. Ahí queda la primera.
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2: Ja, bueno.
0: Ja, i m'acaba... O sea,
2: estoy en tu team, eh? Jo també opino lo mismo que dice eso, eh?
0: Bueno, bueno.
2: What Ameri Consum.
0: Esfèriques, sí.
2: Donis, la siguiente curiosidad sobre la lluvia dice que existe un olor único con nombre científico y es petricor. Ese aroma a tierra mojada es producido por la geosmina, una sustancia secretada por bacterias del suelo. La lluvia atrapa burbujas de aire en la tierra que explotan, liberando estas partículas al aire. Es decir, ahora cuando llueva, podemos decir que qué bien huele a petricor, ¿no? Igual la gente nos mira un poco extraños, sí. ¿Verdad?
0: Gracias pero... a la geosmina, ¿eh? No, pero una cosa, ¿no os encanta el olor de tierra bañada?
1: A mí me enchisa.
2: A petricor.
1: A petricor.
2: Sí, sí, sí. Sí, sí, sí.
1: No diría mai lo del petricor. Bueno, no, ya tenemos una otra rima más, ¿no?
0: Sí.
1: Cor, or, tesor, ¿no? Petricor.
0: ¿Será oberta?
1: Oberta, yo creo que
2: ¿cuánto,
1: sí?
2: ¿Cuánto aprendemos en esta sección, verdad? No toda la lluvia llega a tocar el suelo y esta lluvia se llama virga. Existe un fenómeno meteorológico donde la precipitación cae de la nube, pero se evapora antes de tocar la tierra. Esto ocurre cuando la capa de aire que hay debajo de la nube es extremadamente seca. Existen lluvias con los colores del arco iris. Se han registrado precipitaciones rojas, amarillas, verdes e incluso negras en distintas partes del mundo. Sucede cuando el agua de la nube se mezcla con polvo del desierto, esporas, polen o ceniza volcánica. Donis, te voy a decir el lugar más lluvioso del mundo que acumula casi 12 metros al año. El pueblo se llama, está en la India, se llama...
0: 12 metros cúbicos.
2: 12.000 milímetros de agua anuales. Se llama Mausinram, en la India. ¿Lo has visitado? No te lo recomiendo, o ves por lo menos con flotador.
0: En paraguas, un manguito.
2: Ostenta el récord mundial con esos 12.000 milímetros de agua anuales que te he comentado antes. La combinación de los vientos monzónicos y la forma de sus montañas atrapa allí todas las nubes. En otros planetas llueve metano, ácido y diamantes. En Titán, la luna de Saturno cae, en la luna de Saturno cae metano líquido, mientras que en Venus llueve ácido sulfúrico que no toca el suelo. En planetas gigantes como Júpiter o Saturno, la presión extrema hace caer lluvias de diamantes.
0: ¡Wow!
2: Espectacular.
0: Casi pues sí, ves. La verdad es que sí.
2: Seguimos, ¿cuántos estamos aprendiendo?
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2: ¿Quieres alguna más, alguna curiosidad más?
0: Por favor, sí, por favor.
2: Las gotas caen mucho más despacio de lo que parece, y es que la fricción con el aire frena las gotas y limita su velocidad máxima a entre 8 y 32 kilómetros por hora. Sin el freno atmosférico, la gravedad las haría caer, ojo, a 500 kilómetros hora, siendo mortales al impactar. O sea, ojito, que cuidado con, cuidado con las gotas, ¿eh? A ver, existió una lluvia continua que duró millones de años. Cuando la Tierra primitiva comenzó a enfriarse, la condensación del vapor acumulado creó una tormenta global ininterrumpida. Esa lluvia primordial de milenios fue la que llenó las cuencas de los océanos actuales. Me quedan un par. Donis.
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0: Pues ho arreglem.
2: Mira, ese olor a tormenta previo a la lluvia, ¿a qué se debe? Al ozono. Antes de que caiga agua, las descargas eléctricas de los rayos rompen las moléculas de oxígeno generando ozono. Las corrientes de aire descendientes de la tormenta arrastran este gas hacia nuestro olfato.
0: Que se diu antepetricor.
2: Antepetricor. Exacto, así es, Donis. Es casi más complicado que el apellido de nuestro invitado.
0: Antagabitia.
4: Pero un tema.
2: Toda gota de lluvia contiene un trozo de polvo o bacteria. El agua de lluvia no se puede condensar por sí sola en el aire, sino un objeto sólido al que aferrarse. Cada gota de lluvia se forma alrededor de un núcleo que suele ser un grano de polvo, sal o microbio.
0: Señor, ni tan mal, ¿no?
2: Espectacular.
0: No está mal, ¿no?
2: ¿Cuánto hemos aprendido?
0: Muy bien.
2: Y para todo, lo mejor un paraguas, ¿verdad? Si llueve.
0: Sí, si vas a Saturno, una armadura. Pero sí. Gracias, J. González.
2: Gracias.
0: Seguimos fuera de cobertura. Uy. Perdón, seguimos fuera de cobertura y parlem de estática.
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6: ¿Y Estera, a cualquier edad eso? ¿O estamos hablando ya a partir de los 30, 40, 50?
3: Sí,
6: ¿una
3: a
6: persona
3: ver,
6: entre 20 y 30, por ejemplo?
3: Una persona entre 20 y 30, el número 2 que es la hidratación y demás, perfecto. Uh-huh. El peeling depende de lo castigada que esté la piel de la de 20 y 30. En cambio, el número 3 y el número 4 los pondría a partir de, o sea, el microneedling y el láser los pondría a partir de los 30 años porque de normal no suele...
0: O sea, que así os recomendarías, damos, de milagre, ¿no?
1: Porque,
0: no,
1: porque,
0: a
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8: Què tal? Un placer estar con gente entrenado.
0: Jeff Toussaint, el nombre lo he dicho bien?
8: Sí, bueno, es un poco complicado, pero bueno, está bien dicho, Jeff Toussaint.
0: Jeff Toussaint, muy bien, pues lo primero, es el primer conflicto que tenía para empezar bien la entrevista. Así que Jeff, bienvenido a Fuera de Cobertura. Vamos a empezar por una pregunta que todos se hacen cuando te ven a actuar. ¿Qué está pasando realmente cuando una persona parece vivir algo que los demás sabemos que no está ocurriendo? O sea, bajo hipnosis.
8: Bueno, la verdad es que la hipnosis para mí no existe, ¿no? Lo que existe es la capacidad de comunicación, sugestión. Todos entramos y salimos de ese estado cada 45 o 90 minutos. No es dormir, es disociar y te centras pues en una emisora de radio, una conversación, un trabajo. Entonces, lo que yo voy a hacer realmente no es algo que está fuera de lo que hacemos todos los días. Lo que pasa es que está enfocado a la parte lúdica, a la parte de lo que es el entretenimiento, y la gente pues le choca, no se lo creen. Y al final del espectáculo van a ver que la hipnosis es un estado de que todos estamos ahí cada 45-90 minutos, como dije antes, y que además todos hacemos hipnosis. De hecho, tú mismo haces hipnosis con tus oyentes cuando logras una buena conexión, que casi siempre, pues el oyente está compenetrado con lo que cuenta. Además, esto es hipnosis. Hipnosis es disociar de tu entorno y centrarte en un objetivo, en este caso, pues, en un espectáculo de entretenimiento.
0: Es muy complicado, ¿no? Disociar entre estar muy concentrado, estar en trance, si quieres llamarlo así, o hipnotizado, y dejarse llevar por alguna cosa que te gusta.
8: Bueno, no tanto. De hecho, para mí hipnosis no es trance, realmente es un estado de superatención. Entonces, la persona no pierde el control. La hipnosis es un mecanismo de autocontrol. O sea que la persona, si le digo, por ejemplo, mata a esa persona, no lo va a hacer.
0: Hombre.
8: Si lo haces porque realmente quería hacerlo, claro. Sin hipnosis. Pero no se pierde el control. Entonces, la persona realmente bajo hipnosis es como un poquito cuando te tomas una copa, por decirlo así. No dos, una sola copa. Baja un poquito la inhibición, pero sigues controlando. O sea, no estás a la merced del hipnotista. O sea, la parte de autocontrol no se anula. Y cualquier persona realmente si lo haces porque le apetece hacer. Y es como, bueno, eso como cuando juegas un videojuego que te gusta o ver una buena película. Podemos usar el ejemplo de Tiburón. Esa, aquella película, a mí me sigue gustando. Que sí. Estás en tu casa, estás seco y oye la musiquita del pum pum pum pum. Entonces ya te entra escalofrío, ese estímulo que se genera, sí, en la mente creativa, en el subconsciente, pues esto es hipnosis. Y lo que hacemos es rellenar durante todo el espectáculo, tanto para el que participa como para el público, rellenar de estímulos de esa autohipnosis, porque realmente la hipnosis es autohipnosis. Yo guío a las personas, yo no los duermo, yo no duermo ni a mis hijas, la verdad. Entonces es el proceso de autohipnosis. Si se anima la misma persona que al final del espectáculo se da cuenta que lo que es realmente la hipnosis. Lo que pasa es que la televisión y los programas de televisión pues van directamente a la acción y mistifica un poquito y le ponen una aura de místico, esotérico, diabólico, y no es así. La hipnosis realmente es algo muy cotidiano.
0: Viernes 9 de octubre a las 22 horas en el Teatro Olimpia, día festivo en la Comunidad Valenciana, y qué mejor que acabar el día con este espectáculo tuyo. ¿Puede participar cualquiera?
8: Sí, de hecho yo pido voluntario, y cuando más mejor. Antes se solía, antiguamente, escoger hacer una prueba o dos con el público sentado y escoger lo más propenso, ¿no? Yo a mí me gusta que todo el que quiera vivir la experiencia, que participe, que suba. Toda la gente que suba va a entrar bajo hipnosis, pero no todos entrarán con la misma fuerza. Uno entrarán leve, otros semiprofundo y otros muy profundo. Todo eso lo explico bien al principio. Y la verdad que la experiencia, bien sea entrando leve o muy profundo, es muy gratificante. Igual que para el espectador que no quiere participar, que será realmente el juez y el que determina realmente la veracidad de todo ese proceso de hipnosis, que claro, en televisión no se ve porque vamos directamente cuando cae Chenoa o cae Mario Vaquerizo. Entonces no se ve el proceso de hipnosis.
0: Lo disfrutaremos de otra forma, los que no estemos arriba del escenario. Tenemos esa cita viernes 9 de octubre a las 22 horas en el Teatro Olimpia, en la ciudad de Valencia. Gracias, Jeff Tosan.
8: Gracias, un saludo.
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0: Ahora Fernando Pena, porque mostens desde que has donado las dos pincelladas al principio, un poco que
6: Sí, yo creo que esta sección va a ser divertida para la gente que nos está escuchando, así que os voy a invitar a todos los oyentes a que subáis un poco el volumen de la radio, que abráis mucho las orejas, porque vamos a hablar de infidelidad o mala educación, ¿vale? Entonces, esto viene a que os podéis imaginar qué temas llegan a consulta en el mes de septiembre y principios de octubre. ¿Qué temas llegan mucho, ¿no?
0: Hombre, si se ocurre. Si Dios se acaban de esta pinza ya, pues bueno.
1: Después de las vacaciones, ¿no? Mucha vida en común.
6: Ahí está. Si las cosas, mientras estás trabajando, pues las vas dejando pasar, pero cuando convives con tu pareja 15 días o un mes de vacaciones, llega septiembre y empiezan a decir, vamos a pedir ayuda. Recuerdo que hace unos años la petición de ayuda fue por una discusión que tuvo una pareja que él decía, es que ella me ha puesto los cuernos, ¿no? Y para justificarlo decía, es que ella está hablando con un compañero de trabajo por WhatsApp y el compañero de trabajo tiene una ideación muy romántica o íntima con ella. Ella le está contando nuestros problemas íntimos a su compañero de trabajo y su compañero de trabajo la trata de cariño, de amor mío, de tal, o sea, que el compañero de trabajo como que busca algo, ¿no? Entonces, en esta situación, él, mi paciente, decía, mi mujer me ha puesto los cuernos por tener estas conversaciones, ¿no? Entonces yo a partir de ahí he dicho, bueno, pues vamos a llevar hoy a la radio.

0: una serie de situaciones y os voy a invitar a todos los oyentes, también a vosotros que estáis en la mesa, a que me digáis si estas situaciones consideráis que es infidelidad o que es mala educación o que no es nada. ¿Okay? Por ejemplo, tenemos la primera. Darle me gusta a fotos de alguien que te parece especialmente atractivo o atractiva. Partimos de la idea de que tienes pareja. Tienes pareja y ves en Instagram y dices... Y además le conoces a esa persona, ¿no?
1: Además le conoces, li tens una presa especial i també la teua parella, per exemple, perquè sí, no, no, ho vinc a dir perquè la connotació pot ser distinta.
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0: no, tu,
1: tens una
0: persona tu, que tienes, existe, tu tienes una persona que puede ser de tu círculo, tu pareja no tiene por qué conocer a esa persona.
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0: Exacto, sí. Ah. ¿Son cuernos? ¿Es infidelidad? ¿O es mala educación? ¿O no es nada?
2: Cuernos no.
3: No.
1: Pero yo no posaría.
3: Mame, no sé.
2: Yo, si es amic meu y es un like porque me agrada la foto, porque esa persona es guapa en esa foto, lo que siga, yo soy molt de like. A mí me agrada donar molt like a las personas que yo seguís, que son los meus amics, porque pensé que un like a esa persona le puede alegrar y a mí no me suposa res.
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0: Ok, ok. Vamos a por otra. Subir fotos y nada más la subes, entrar a ver si esa persona que te parece un poco atractiva, si le ha dado me gusta o no.
1: Hombre, pero,
0: y que no es tu pareja.
1: Pero, bueno, tú ahí ya estás buscando a alguna otra persona. Por lo tanto...
2: Claro.
0: No, exactamente. Esto cuando me lo plantearon en consulta, porque son todos ejemplos que vienen de la realidad, me dijeron... No.
1: ¿El de mateixa persona tot?
0: No, esto es otro.
1: Ah, bueno, vale. Claro, si se donen las dos cosas, ya molt sentís si se apuntan en la mateixa dirección.
0: Subes
1: final,
0: fotos,
1: ¿no?
0: En plan que sabes que estás atractivo, atractiva, así de morritos o especialmente arreglado. Y lo primero que haces es ver si esa persona te ha puesto me gusta o no te...
1: Vale, o sea, ni a una persona que a tú te resulta atractiva y tú, y tú estás mirando y buscando información sobre si tú le pareces atractivo a esa persona.
3: Hombre, a ver, no son cuernos, pero ya es un precursor de...
2: De que algo pasa.
3: De que...
2: Si tú vas, si tú puches una foto y vas a mirar...
3: Y estás esperando que una persona que no es la teua guapa en ella...
2: Igual tienes que plantearte cosas.
3: Efectivamente.
0: Ajá.
3: Sí.
0: Guardar un contacto de una persona que te parece atractivo o atractiva como Juan Mecánico o como Jolly Trabajo. ¿Es infidelidad o es mala
3: educación? ¿Que la alternativa qué sería? Yoli...
1: Vale. No.
3: Al final son reglas mnemotécnicas para recordarte de las personas.
1: Yo creo que no son mnemotécnicas. A lo mejor Juan Mecánico le digo María, ¿sabes?
0: A eso va.
2: Bueno, pues entonces eso es fatal.
1: Estás engañando. Estás enganyant.
3: Ah, bueno, si se llena, sí.
2: Si
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0: Vamos a por otra, entonces, que me comentó mi pareja esta mañana para decirle en la radio. Me dice... Decirle a tu ex que te has acordado de él o de ella al visitar algún sitio en concreto, teniendo pareja en ese momento, lógicamente.
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4: Sí.
1: Segur que sí.
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6: Bravo.
1: Què tal? Com estàs, Emi?
6: Bien, bien, bien.
1: Ahora espera un momentet, dame alzar un poco de micro.
6: Dale. Claro, ¿sí?
1: Es que,
6: ¿ahora?
1: Es que mi es muy alta, parece que no, pero...
6: Soy. Sí, sí, 1,78.
1: Casi respaldo al diario, ¿eh?
6: Sí,
1: sí, sí, sí. Bueno, Emi, arribes a València y te sorprenden un montón de cosas, ¿no? De,
6: sí.
1: De los costumes, así, del personal, de ¿cómo es eso?
6: Un montón de cosas, claro. Yo venía de Uruguay, viste, un país chiquito, así como... medio tupper, ¿viste? Entonces, España, vos pensás en Madrid, tortilla, paella de mariscos. Fuerte lo que te estoy diciendo. Impactante.
1: Ah, bueno, paella de marisco... Ay, pero
5: para allá Valencia,
6: no es lo original.
1: Acá
6: lo sabemos.
1: Bravo.
5: Sí, señor.
1: Ahí está Emi. Pues antes al público y la bolchaga. Has colaborado, perdón, bueno.
6: Entonces, bueno, me impactó de todo, ¿viste? Ya el momento en el que me bajo así del tren,

0: Entenc la confusió. Entenc la confusió.
1: Sí, és que no tenia ni idea. O sea, yo no tenía ni idea de Val. O sea, vos si estaba investigada, todo lo que sea. Pero digo, como que hay cosas que las tenés que vivir, ¿viste? Entonces, no sabía ni que existía así como esas cosas. Me sorprendieron muchas cosas.
0: La lengua valenciana.
1: Totalmente, bueno, sí.
0: Claro que sí. Esa, o sea, aquí se suele decir primera cullera y mosca. Es decir, a la primera te llevas un, ¿no? un revés. Muy bien. A la primera cullera y mosca. La segunda cosa que te va a estorbar, que te va a extrañar, ¿quién va a ser?
1: ¿Cómo comían la paella? Vos fíjate que yo me fui al Palmar a comer una paella. Primero que, claro, el hombre me dice, no, paella valenciana. Yo digo, sí. Y yo pensaba en Uruguay, paella con mariscos, tipo onda, el quijillón, todo el tema, ¿no? Esa es la paella real para nosotros, de verdad. Entonces yo me esperaba eso.
0: Qué mal está el asunto, ¿eh?
1: Está muy mal, chicos, el asunto. Por lo menos no tiene chorizo.
2: Podría ser peor.
1: Y nada, tipo, me dice, sí, valenciana. Yo digo, me traerá unos mariscos de Valencia, tipo pescado ahí mismo, ¿viste? Naturales. Y cuando veo que tiene como unas carnes, digo, este tipo que es un arroz con pollo, digo yo, ¿qué me estás contando? Claro, y el tipo me dice, no, tiene pollo y conejo. Yo dije, ¿conejo? ¿Me estás comiendo? Conejo. O sea, me muero. Y después, claro, el hecho de que no me traían plato, yo veía a la gente que comía como del mismo recipiente, y como que había gente que raspaba, y yo decía, ¿cuánta hambre hay acá? Que le dan ahí la raspadera, le dan, digo, por favor, ya está, pediste otra cosa, ¿me entendés? Y después me dijeron, no, lo mejor es lo que está abajo pegado, y yo digo, ¿cómo que lo mejor es que está pegado? ¿Me entendés?
0: Eso carré, ¿eh?
1: Claro, es increíble. Increíble. Claro. Pero,
0: Emi, ¿tú cuánto tiempo portes en Valencia ahora, Matisa? ¿Cuántos años?
1: 5. No, desde que llegué.
0: 5 años.
1: Sí.
0: Bueno, 5 años, yo creo que ya eres una valenciana más, ¿no?
1: Bueno, aprendí muchas cositas, sí.
0: Una pregunta, y vas a entrar en terreno pantanoso, ¿eh? ¿En Uruguay también digo che o no ves en Argentina?
1: Sí. No, decimos che, pero más decimos ta y vos. Pero sí decimos che, pero no. No como ustedes, creo, ¿eh?
0: Uh-huh.
1: Ustedes más como che, tal cosa, sí. sorpresa. Nosotros sí. Más tipo che, pasame tal cosa, o che, tal, no sé cuánto.
0: No, también, sí, también se aplica, también
1: sí,
0: aplica.
1: Sí, es verdad.
0: Muy bien, sobre Minchars y también escoltad en las redes sociales uh-huh. algún vídeo que hablaba de no se te ocurrisca donar al día a un español una cerveza calenta.
1: Ah,
0: porque pues tendrá un problema, ¿no?
1: Odio, totalmente. Croquetas frías. Por ejemplo, también.
0: ¿Pero en Uruguay sí pasa?
1: En Uruguay pasa que no tenemos tanta cultura de cerveza, ¿me explico? Acá tienen como mucha cultura de la cerveza, 100%. Es algo que se con todos los días igual se toma una cerveza. A mí me sorprendía eso. Yo decía, están tomando cerveza y van a trabajar ahora en 15, digo. No sé, me parecía raro. O se tomaban como 2-3 cervezas y yo decía, ¿vas a ir al trabajo ahora? O sea,
0: 2-3 y a la faena. Ahora, tampoco me parece normal, ¿eh?
1: No, pero sí que me pasaba de que tomaban alcohol antes de ir a trabajar. Y me parecía como, no sé. O, por ejemplo, me siento mal, vamos a tomar una cerveza. Yo decía, bueno. No, me divorcié, tomamos una cerveza. Ok. No, la comunión de tal, vamos a una cerveza. Yo decía, pero todo es una cerveza, digo yo. Pero bueno, al final tiene razón emocional también.
0: ¿Arribarás a Valencia directamente?
1: Sí.
0: Molt bé, o sigui que la resta d'Espanya també podries dir que t'ha sorprès en alguna cosa,
1: sí.
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1: sí,
0: tal?
1: Sí, Espanya sí, recorri bastante, pero como vivo acá, aparte que siento que ustedes son muy originales.
0: Bravo.
1: Para todo. Son muy originales para todo, ¿eh? En otras partes de España no hay tanta originalidad.
0: Tenía que volerla hasta donde, ¿eh? Tenía que volerla porque sí.
1: Literal, o sea, es como todo muy... Yo a veces voy a otra parte de España y digo, claro, falta pólvora, falta cositas.
3: La chispa.
0: Pólvora.
1: Efectivamente.
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0: 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Sí. I digues, Sonia, que contar-ho.
1: Sí, voy a hacer, ahora estoy con monólogos, el 16 de octubre tengo acá en la placeta. Y después en Madrid también. Tengo dos, el 22 y el 29 en Madrid. Pero la placeta acá en Valencia, el 16 de... Sí, ahora en 2 semanas.
0: Y compartiendo el tu espectáculo, ¿en qué momento decidiste hacer ese espectáculo, Avant?
1: Bueno, me contactó una persona y me dijo, che, ¿no pensaste que esto en vivo puede estar bueno? Yo dije, bueno. Sí, porque yo, claro, en mi casa, viste, haciendo mis videos, digo, ok. No siento tampoco que haga tanta gracia porque no lo veo, ¿me entendés? Hasta que voy a un lugar y veo que se ríen 300 personas, digo, es gracioso. Bien. Entonces, no, lo decidí porque ya era como algo que tenía que pasar al teatro, siento. Es como que es más... Como que se siente más la emoción.
0: Pero que habrás trobat també algun malentès, ¿no? Sí. En algun moment, algun malentès entre el castellà o l'espanyol que tu parles en Uruguai, al que es parla així.
1: Sí. Te podria contar coses, però jo no sé
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1: hasta
0: favor.
1: Qué punto
0: sí.
1: Se puede decir.
0: No, sí, se
1: puede. Cualquier punto, bueno.
3: Bueno, que estén...
1: Ojo, no, sí, chicos, yo todo feliz. Todo feliz, que estemos en hora.
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1: claro, ponele, yo mi segundo trabajo, yo trabajaba en una asistencia técnica de electrodomésticos.

0: chicos tenía que mandar correos de cosas que llegaban rotas y me llega una lavarropa que no le funcionaba la puerta. Entonces yo le mando un mail a un técnico y le pongo, hola, necesito una foto de tu tranca. Gracias. Y yo siempre viste muy picante. Y bueno, vino el jefe y me dijo, che, ¿sabes que le acabas de pedir una foto del tema señor?
1: Ahí va.
0: ¿Cómo?
1: ¿Y qué le volví a decir?
0: Nada, me quedé petrificada. Digo, no puedo creer. Para mí una tranca es tipo cerrojo, no sé cómo se diga. Pero acá es, bueno, acá es el soldado. Yo me quedé petrificada.
1: ¿Soldado?
0: Claro, para decirlo friendly, ¿no? Porque, claro. Sí, sí, sí. Y después, bueno, mil cosas. Bueno, acá hice mucho venga, ¿viste? Y me pasaba en el trabajo. La señora, ponele, atendía a todos. Iba a la caja, me decía, venga. Y yo iba para ahí. Seguía la señora, la acusaba. se quedaba así. Yo decía, no
2: me
0: entiendo.
2: Literalmente.
0: A ver, es que si vos me decís venga... Que yo voy. O sea, no sé. O sea, me decís, venga. Y yo digo, bueno, querrá que vaya la escolte. No sé qué quiere. Y después con los cafés, que tienen como 200 cafés acá en Valencia. Yo estoy yendo a la farmacia porque era. Trabajé de camarera. Y me acuerdo una señora que me dijo, quiero que me traigas un carajillo tocado de Terry. Yo dije, ¿perdona? Y claro, fui y le dije a mi compañero, no, quiere que le hagas un carajo y que se lo haga Terry. O sea, yo pensé que Terry era un ser humano. ¿Me explicó? O sea, a ese nivel. Porque en mi país hay café con leche, un café solo y está. Es ya nomás. Acá hay como 10 tipos de café, digo, mamá. O sea, no tenía ni idea. Pero de esto, mil cosas más podría hablar.
1: Ahora, rápidamente, tipos de café. Por ejemplo.
3: Tallat.
1: Un tallat.
4: Cremaet.
1: Un cremaet.
5: Un bombón.
1: Pues un cortado.
0: Ahora,
1: un cortado y un tallat, ¿no? Es,
4: café del Temps.
1: Es el que tomo yo.
0: Café del tiempo también.
1: Yo es que
0: polémico.
1: No soy muy cafetero. No
4: descafeina de máquina, descafeina de sobre.
1: Tallat en leche con leche de soja.
3: Un café en yen, nos lo matéis con un tallat. Pero el tamaño.
0: Claro.
1: Sin lactosa.
0: Bueno, sin lactosa es tipo
4: café
0: la
4: solo, leche. Solo, solo, ¿no?
3: Descafeina de sobre.
5: Un macchiato.
1: Americano.
0: Este, ¿cómo se dice? El espresso.
1: El espresso.
0: Habían otros también. Bueno, lo del tiempo también. Cuando me dijeron no sé cuánto del tiempo, digo. Del tiempo acá en Valencia hay 50 grados a la sombra. ¿Qué tipo? ¿Traes un hielo?
4: El layet natural también.
0: Claro. Hay muchos tipos de café, sí, acá me impactó bastante. En mi país no, la verdad que no. No hay tanta cosa.
1: ¿Y de países cuántas nastas estás así? ¿Cuántas has probado? Distintas.
0: Muchas. Bueno, la original. Me gusta mucho el arroz negro, que también tuve polémica ahí, pero no lo vamos a contar por cuestiones de... Bueno, que es un poco fuerte. Después, bueno, meloso, caldoso, casi todo. Yo todo lo que sea arroz, yo le doy.
1: ¿Seguro que no se puede contar?
0: Se podría contar, pero no sé, qué vocabulario friendly, tampoco.
1: Sigue friendly.
0: A ver, yo comí arroz negro por primera vez y, claro, al otro día fui a dejar un regalo en lo que sería mi baño y yo observé que tenía un color de Halloween el tema, ¿no? Y yo me pegué un cagazo, digo, ¿qué pasó? Se me reventó una arteria, algo, digo, esto yo nunca lo había visto en la vida. Digo, esto está negro. Empecé a buscar en Google y me salían enfermedades terminales, bueno, una cosa tremenda. Y digo, me voy ya al ambulatorio. Pero está al ambulatorio. Me fui y le digo a la señora que te pasa el tema y me digo, me estoy desangrando, me sale sangre por acá, siento, porque yo ya, tipo, hipocondríaca. Y la mujer estaría ahí, se está muriendo por el culo, no sé lo que estaría pensando. Y cuando me paso a la doctora, le digo, che, mirá, me está pasando esto, y la mujer me hace como preguntas tipo, ¿comiste arroz negro? Y le digo, sí, comí arroz negro, tal, no sé cuánto. Era como, y bueno, nena, ¿qué esperabas? Y claro, yo no me había dado cuenta que eso era con tinta. Vos imaginate, yo vengo como así, como más.
1: ¿Y tú qué pensabas, que portaba el arroz negro?
0: La verdad que pensé que el arroz ya nacía negro.
1: La variedad arroz negro.
0: Como
1: ¿no?
0: tienen tantos arroces acá.
1: El arroz bomba, el tal y el arroz y negro.
0: Negro, claro, como que sale así la planta, es negra.
1: La madre que va. No.
0: Cosita.
1: Presupuesto. Tenim el consell d'experts de fora de cobertura, Emi, que vol ser partícip d'esta entrevista. ¿Vale?
0: Ok.
1: Poden preguntar qualsevol cosa.
0: Ok.
1: Sí? Segura?
0: Qualquer cosa?
1: Qualsevol cosa.
0: Sí.
1: Primera pregunta del Consell d'Experts de Fora de Cobertura per a Emiliana Artagaveitia.
6: Bon dia, Emiliana. En la final del Mundial, en qui anaves? O Ferran.
0: Bueno, què dir-te? En la final del Mundial, per lo de Ferran, decís?
1: No. Sí, anaves en Argentina o en Espanya.
0: Jo soy de Uruguay, primero que nada.
1: Ja ho sé.
0: Ta.
1: Jo m'imaginé que també ho sap el nostre...
0: Jo hinché por España.
5: Sí, señor.
1: Bravo.
0: 100%.
1: Sí,
4: molt bé.
0: Bravo, o sea, bravo, primero, bravo, que nada, primero que nada, porque... Ta, o sea, a ver, no, ojo. Yo rebanco Argentina, amo, quiero decir. Tengo amigos argentinos. Pero está, España jugó muchísimo mejor, los jugadores eran lo más, estaban rompiéndola en el fútbol, vamos arriba, o sea, te quiero decir, Uruguay está es patético en fútbol hoy en día, pero creo, a ver, España la rompió, jugó re honesto, me re gustó, re apoyó. Si hubieran sido como de cagar a patadas la gente, está, pero en este caso no, fue bien, así que banco de España, 100% España. Sí,
1: según
0: sí.
1: Pregunta para Emi, del Consejo de Esperanza y Fuerza de Cobertura.
2: Hola Emiliana, ¿qué te sorprende es que en Uruguay no se creó en?
1: ¿Qué te sorprende es que en Uruguay no se creuen?
0: Que en Uruguay no se lo... Bueno, el valenciano es una bastante impactante. Después, por ejemplo, esto de la hora de cortar así de la siesta, que la gente se duerma siesta, eso bastante les impacta bastante. Y bueno, después en general, yo qué sé, la seguridad que hay, la gente es bastante ordenada y todas esas cosas.
1: Ni tan mal. Mira, una otra pregunta de fútbol.
5: Buen día, Emiliana. ¿Los de Uruguay no pegan muchas patadas en el fútbol?
7: Ay,
1: uy, uy, uy.
0: Lamento decirte que sí. Últimamente están pegando mucha patada, ¿eh?
1: Va a ser un partido complicado, sí. En el Mundial, sí. ¿Eh? España-Uruguay, muy disputado. Muy disputado, sí. Y un partido complicado, ¿eh?
0: Yo estoy bastante decepcionada, ¿no? Pero sí, pegan mucha patada. Antes no pegaban tanta patada. Uruguay no era de pegar patada, pero a veces, últimamente está pegando patada.
1: Bueno, a Monte Uruguay ahí también.
7: Claro que sí.
1: Cuarta pregunta del Consejo de Esperche, fuera de cobertura, para mí.
8: Hola Emiliana, en Uruguay hacéis asados, vale, pero ¿tú vas a Natasha una buena torra?
0: Sí, sí. The One.
1: ¿Es lo mateix, es manco?
0: No es lo mismo, pero está genial igual, a mí me re gusta.
1: ¿En qué se diferencia un asado de una torra?
0: Mira, lo principal en Uruguay es cómo hacen el tema del fuego. En Uruguay se prende fuego la leña, después se hace carbón y de ese carbón se hace. No se compra carbón hecho ni nada. Entonces, como ese procedimiento de la leña es distinto.
1: ¿Ya te da realmente un sabor distinto a la carne?
0: Sí. Y después los cortes de carne son diferentes, lo que acompaña el asado es diferente, pero igual está bueno igual. Yo le entro a todo. Acá la comida está increíble, o sea que lo que sea que me ponga me lo como. Ah.
1: Anem a la quinta y última pregunta del Consejo de Experts fuera de cobertura, para Emi Artacabitia.
9: Buen día, Emiliana. ¿Conoces expresiones valencianas como la de ir como cagallón por la sequía? Sí.
0: A mí me gusta mucho una es Ferlama.
1: Es
4: a Ferlama.
0: Después conozco otras, pero creo que son palabrotas, con lo cual no las voy a expresar, pero sí. Me las enseñan mis compañeras de trabajo.
1: ¿Te las enseñan ahí?
0: Sí.
4: Pero si les dicen valenciana, no pasarles. No son en igual si son en Valencia que no si son en igual. Castellano.
0: Hay una que... No, pero es que si la digo, creo que es una palabrota.
4: Bueno, pues...
0: Pero es como larga, es como la punta, la pana...
1: ¿Cómo?
0: No la voy a decir, me da como un poco de impresión. Es un niño que me está hablando, pobrecito. Vamos a decir la de Ferlamá, que...
4: Ahora en el descanso nos la dios y pedían si la puedes decir.
1: Sí, no, vale. Tenim un quiz de preguntas para tu, Emi. Dale, sobre todo sobre expresions.
0: Dale.
1: Per exemple, saps què és acabar com el Valle de Torrent? Opció A, acabar la noche bailando. Opció B, acabar de bailar de forma repentina. O la opción C, acabar mal cualquier cosa.
0: Yo creo que es la opción C, ¿no?
1: Y la opción C es... ¡Correcta! ¡Ah! ¡Sí, señor! ¡Bravo, bravo, bravo!
0: Estoy puesta, ¿eh? Cuidado.
1: Segunda pregunta, ¿qué es enviar a Ferlamá?
4: Eso se la sabe.
1: Opció A, enviar a algú un recaet. Opció B, enviar un saludo con la mano. O enviar a la porra. Friendly miente.
0: Sí, la sé. O sea, la porra en sí, no te sabría decir, pero sí. Es como un sentimiento, Ferlamá. Entonces...
1: Efectivamente, también es... Bueno, sí, correcta. También es enviar... algo que está muy lejos. Enviar muy
0: lejos. Ah, también, sí, tienes real. Es cierto,
1: o sea,
0: es cierto.
1: Las distancias en valenciano son sí. Prop, a mucha distancia, junto a Ferlamá.
0: Es verdad, también es cierto.
1: Eso es. En Uruguay se juega al truco y aquí al truc.
0: Sí.
1: Sí, lo sabías, ¿no?
0: Sí.
1: Muy bien. De ese juego aquí sale Witch Knows y cartes que no lleguen. ¿Qué significa eso?
0: Yo truco no juego, así que ahí perdí, ¿viste? No, ni juego de mi país ni el de acá. No sé jugar al truco, así que ahí pierdo.
1: La expresión Witch Knows y cartes que no lleguen, opción A, que tienes una mano imbatible. Opción B, que se trata de cosas de escaso valor. O la opción C, que hay que volver a repartir.
0: Será la A, me suena más, ¿no?
1: Será la A. La A es...
0: No. Bueno, una tenía que hacer mal, tampoco soy. hay que ser humilde en esta vida. Pues,
1: no. Claro, en el truc los 8 y los 9 no juegan, así que which no y cartas que no lleguen son cosas de poco valor, de escaso
0: no
1: valor.
0: No juego al truco, como para observar.
1: ¿Qué significa trencar palletes? Trencar palletes. Opción A. Romper con alguien después de discutir una amistad, una sociedad o una pareja. Uh-huh. Opción B. Echar a suerte es quien paga la ronda. U opción C, hacer las paces.
0: Esa, ¿sabes qué? No me la sé. me suena la 1 o la 3. Pero, ¿trincar cómo?
4: Palletes. Trencar palletes.
1: Trencar, romper.
0: Trencar,
1: romper,
0: sí, trincar es otra.
1: Romper pajitas.
0: Será separarte, ¿no?
1: Será separarte. La opción, efectivamente. Sí, sí.
0: Bueno, chicos, perdonen, ¿eh?
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0: 2 a 2.
1: Te veig, la veritat és que molt bé. 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Opció A, que dejes de decir tonterías. Opció B, que vengas y te sientes. Opció C, que vayas a avisar a alguien.
0: No, la A.
1: Es la opción A, ah, sí señor, claro que sí.
0: Sí, esa la escuché, sí. Mi trabajo se dice bastante, ¿eh? Vamos arriba.
1: Sí. Literalmente, ve y acuéstate. Es una manera educada o friendly de,
0: dormir, ¿no?
1: De mandar a alguien a paseo, sí, efectivamente. Te quedan tres, ¿vale?
0: Ok.
1: Un valenciano suelta, se está embrutando el día, se está embrutando el día. ¿Qué anuncia? ¿Que el cielo se cubre y amenaza lluvia? ¿Que hay que limpiar la casa antes de que acabe el día? ¿O que se ha hecho demasiado tarde?
0: Yo creo que... Ay, no me digas. Para
1: se está embrutando el día.
0: No, la 1, ¿no?
1: Que el cielo se cubre y amenaza lluvia. Sí, señor.
0: Ah,
1: claro,
0: bien.
1: Claro,
0: estoy sudando, chicos, ¿eh? Muy fuerte para mí.
1: Muy bien. Aquí es muy típico pedir un agua de Valencia. Y seguro que sabes que no es exactamente agua. Pero ¿por qué se bautizó así? Opción A. Porque antes era agua a la que se añadía zumo de naranja, para responder a unos clientes vascos que pedían agua de Bilbao por el bar en el que se creó.
0: ¿Son dos opciones?
1: No, la opción C es por el bar en el que se creó, perdón.
0: Ah, ¿y la 1?
1: La 1 es porque antes era agua a la que se añadía zumo de naranja, y la opción B es para responder a unos clientes vascos que pedían agua de Bilbao.
0: Pues sabes que, a ver... Tengo, o sea, me lo habían explicado una vez, pero, ya no, o sea, yo diría que es la B, porque tengo familiares vascos y no me sorprende, pero no sé si es la A o la B. No, pero es la B, ¿no?
1: La B es... ¡Correcta!
0: Correcta. Bien, sí, viste, señor. Que sí, es señor. Intuición, chicos, los vascos.
1: Fue el pintor gallego Constante Gil en su mítico Café Madrid de Valencia en 1959. Última pregunta. ¿Emi, preparada?
0: Sí.
1: Preparada. Micalet, el Miguelete, es la torre de la Catedral de Valencia, pero ¿por qué se llama así? Opción A, por una campana.
0: Uh-huh.
1: Opción B, por el nombre del primer campanero. Uh-huh. Opción C, por el nombre del arquitecto. Atención, Emi, esta pregunta determinará si te llevas el juego del programa.
0: Ay, por favor, atención. Pero es muy difícil esa pregunta que me estás haciendo.
1: Bueno.
0: O sea, por el señor que estaba en la campana, por el que hizo la campana, bueno, la torre, perdón, o por la campana.
1: El Micalet se llama así por opción A, por una campana que lleva ese nombre.
0: Sí, sí, sí, sí.
1: Y da el nombre a la torre. Opción B, por el nombre del primer campanero. Opción C, por el nombre del arquitecto de la torre.
0: Yo te diría que es la A, pero no lo sé, Rick. Yo, o la A, sí, pero la A puede ser. No sé.
1: ¿Marcamos la A?
0: Bueno, dale.
1: Y la respuesta A es... ¡Correcta!
0: ¡Ay, correcta! ¡Sí, señor! Chicos, vamos arriba. Señor. Estoy lucida hoy, la verdad.
1: Óscar, ¿correcte? ¿Es la opción A?
4: Es correcte, sí, sí. 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
1: Sí, probablement, sí.
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1: Eres valenciana d'adopció. De totes, totes.
0: Sí.
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10: 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Mi pareja me está solicitando sacar el edredón. ¿Está justificado ya sacar el edredón? ¿O le puedo decir, aguántame una semana más?
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1: 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Pues sí. Mira que... ¿No pareces tú un ranking jodado?
3: Sí.
10: Yo me acuerdo de eso también.
3: Yo también, yo estaba también.
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1: Me parece, a ver, quiero saber.
0: No, quiero saber, no. Yo quiero saber si este home ha fet de cebres com deuria, o, valga la redundància, o s'ha pegat un inventat com la del dia del rànquing de la pluja.
2: Por ejemplo.
3: Sí, y es que, Doris, hemos salido a la calle a pulsar la opinión del pueblo uruguayo.
1: Ah, me muero.
3: A ver...
1: Me muero muerta, ¿eh?
4: Acabas de llegar, ¿no? Acabas de llegar de allá.
3: Os traigo...
5: Elena Sanata Montevideo a preguntar.
3: El ranking top 10 de las canciones españolas más exitosas, populares y recordadas en la historia de Uruguay.
1: A ver.
3: Nos vamos al número 10. Viene Amaral, con Sin Ti No Soy Nada, el tema con el que el dúo zaragozano irrumpió con enorme éxito en el Cono Sur a principios de los 2000. Dime que sí, por favor.
1: Pasa que yo tenía 3 años, ¿no?
3: Ah, vale.
1: Pero a ver, pero la podemos... Para, tírame ahí una línea.
3: La damos por válida, entonces.
1: Sí, o sea, una...
0: Sin ti no soy nada. Sin ti no soy nada. Una gota de lluvia.
1: Chicos, perdón, pero no la ubico, pero seguramente otra sí. Seguro.
3: Mira, esta, si me dices que no, ya me levanto y me voy. Y en el número 9, La Macarena de Los del Río, una de las canciones más globales de la historia en Uruguay, causó furor masivo durante los 90, haciendo bailar a todo el país en eventos, bailes y celebraciones populares.
0: Durante los 90, pues ella no estaba.
1: Yo no estaba, pero sí que es verdad que, no sé si con furor, porque no sé si el uruguayo tenga como de personalidad el furor, no sé si lo define mucho, pero sí que sí, que sí, que se llama Macarena, obvio, más bien.
3: Muy bien.
1: Himno.
3: Me alegro, y es que en el número 8 viene La Flaca de Jarabe de Palo. Total. Con la inolvidable voz de Pau Donés, esta canción introdujo el rock latino-español con toque caribeño en Uruguay a finales de los 90.
1: Total, sí, ¿no? Es así.
0: Vamos, vamos.
3: De categoría.
0: Increíble.
3: De categoría, Donis. Y es que en el número 7 llega Alejandro Sanz, Corazón Partido. Total. El tema que terminó de consagrar a Alejandro Sanz como una superestrella internacional.
1: Sí. Alejandro Sanz, 100%, obvio. Me encanta.
0: Suscribimos, ¿no?
1: 100%, sí.
0: Aprobamos.
1: Total. Tú cualquiera, Alejandro, sí.
3: Me la juego con esta, con el número 6. Isabel Pantoja, Marinero de Luces, compuesta por José Luis Perales para Isabel Pantoja. Esta conmovedora tonada romántica tuvo un impacto masivo en Uruguay durante la década de los 80, marcando época en la música española difundida en el país.
1: La conozco porque yo estudié una carrera de música, pero nunca, en Uruguay nunca la escuché, pero bueno, chicos, en los 80 mis padres no se conocían, con lo cual no tengo ni idea, pero seguramente sí, debe ser real. Lo que dice, le voy a dar un voto porque seguramente es real.
0: Tú dale el voto y lo que huigues, pero en caso de que sí, que esta suena y tal, pero ¿ha sonado que mes que Corazón Partido?
1: No.
0: Hombre,
1: no,
0: es que la fica, inmediatamente perde mucho.
3: Claro, es que da 100%. Imposible. Es que
1: Corazón Partido.
0: Hombre, ya, pero si es que es puto el ranking.
3: A ver, no sé, se habrá movido al venir en la mochila este ranking.
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0: silla. Ha pillado un clot y se
3: ha manejado así. En el número 5, Joan Manuel Serrat, Penélope. Serrat mantiene una relación afectiva histórica muy estrecha con el público uruguayo. Esta joya poética es una de las obras más veneradas de su repertorio en la cultura musical uruguaya.
1: Sí, se escucha. Sí. Te doy el punto, 100%.
3: Ni tan mal.
1: Va bien, ¿eh?
3: Ni
1: solo
3: mal,
1: una.
3: Ni tan mal.
1: A ver, vamos arriba.
3: Voy a volver el próximo programa por lo que veo. En el número 4, Camilo VI, Vivir así es morir de amor. Uno de los grandes hitos de la balada romántica en español, es una de las composiciones más versionadas, cantadas en karaoke y recordadas de la música melódica en el Río de la Plata.
1: Sí, y ahora se escucha más también porque Nati Peluso hizo como una versión, no sé si la conoces.
0: Sí, cierto.
1: Está, bueno. Está. Pero sí que se escucha la de Camilo VI, ¿eh? 100%. Sí, otro punto. Bien, perfecto.
0: Está.
1: Como una metralleta. Está.
3: Y llegamos al 3 y vienen las Ketchup con El Aserejé.
0: No me es está de acuerdo, sino que la estaba vallando fa un momento, ¿eh?
1: 100%, ¿eh?
0: Sí, o sea, sigue, ¿no?
1: 100%,
0: sí. ¿Y la veo de podium, la veo del número 3?
1: Yo diría que es la 1, no sé, quiero ver la 1, a ver.
0: A ver,
1: qué pasa. Voy a quedar petrificada.
0: A ver, qué pasa.
3: Pues nos vamos a la 2 y no podía faltar Aitana con Superestrella.
1: ¡Oh, sí!

0: ¿Cómo la veus?
1: 100%, ¿sí? Superestrella, sí.
0: Sí.
1: 100%. Es
0: superestrella, supercanción.
1: Super, ¿no? Sí, Aitana, super todo. Amo. Sí,
0: en
1: sí.
0: El número U, ¿quién dirías que podría ser?
1: Espero que sea Ave María.
2: ¡Wow!
0: ¡Ostras!
1: Oh, ¡opa! Escúchame, el David Bisbal, estrella pop, es la Britney española, David Bisbal. Yo lo amo. Bueno, lo vamos, creo que lo, mucha gente lo, ¿no?
0: Sí, sí, sí.
1: ¿O qué?
0: No, sí, yo también. Yo
1: Ave
0: también.
1: María, cuando me gira así y me hace así a la cámara, me destruye. Me
3: no sé si J lo ama igual, pero...
2: Sí, sí, sí, a ver. No, me encanta David Bisbal.
1: A ver, el uno.
0: Pero se la dice afuera. Se la dice afuera del ranking.
2: Es que está, David... Estaba en el 11 de Oriente.
1: No,
2: oh,
1: pero David Bisbal es el 1.
2: Estaba en el
1: 11. A ver quién es el 1, me mato, ¿eh? A ver.
0: Te doy tres, tengo tres pistas. Pista número 1.
1: Sí.
0: Es top 3 en karaokes de España.
1: A ver, ¿otra pista?
0: Otra pista. Cantarla te da una sensación de libertad.
1: ¿Para de qué año es? Porque también me está diciendo que de los años 70, ta.
0: De los años 70, pero transversal a la nuestra época.
2: Sí, sí, sí.
3: Ah, ya está, claro.
2: Sin duda.
1: Sí. Claro. Sí. Ay, seguro la sé, pero pará.
0: ¿Pista musical?
1: Dale. A ver, se supone que es en Uruguay. A ver, ¿cuál es?
0: La pista musical, otra vuelta, por favor. No.
1: A ver.
0: Ay, ay, ay.
1: ¿Esa es la uno? Y no me pusiste a David por esto. O sea, a ver.
0: Bueno, en que no sabes quién es, en que no sabes quién es.
1: A ver, a ver, a ver. Es que no sé cuál es, te lo jurísimo.
0: Claro, es que.
3: Igual es la U, pero es 50.
0: Claro. Claramente, claro. Bisbal habría sido el número U. De no ser, porque es Nino Bravo, libre.
1: ¡Ay, Nino Bravo! ¡Ah, como el sol cuando amanece! ¡Claro, libre! Claro, chicos, más bien. Sí, sí, sí, sí. Bueno, uno, a ver, ¿qué pasa? Me pusiste la intro como sin masterizar de hace 60 años. Pero sí, Re es la canción muy famosa y Nino Bravo... Amo también, icónico Nino Bravo. Amamos.
0: Sí, pero posan a Bisbal en el 2.
1: No,
0: bueno,
1: pero a ver, David, lo que pasa es que es muy internacional. O sea, tiene un montón de canciones súper icónicas. Pero bueno, Nino Bravo y acá en Valencia, por favor.
0: Púchala, púchala.
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1: Amamos.
0: ¿Las cosas consiguen este mazo?
1: Temasísimo, total.
0: Sí, podría ser número uno.
1: Número uno, totalmente. Tú. Estamos en Valencia, número uno, por favor.
0: Ya, pero póstame visual en el número pero dos. Pero
2: la pregunta era Uruguay.
1: La pregunta era Uruguay, claro. Yo estaba pensando como qué sonaba en Uruguay.
0: Claro. Lo que sí, está claro que igual ahora no es de las que me sonen.
1: No,
0: pero es un clásico.
1: Pero siempre
0: es,
1: escúchame, es Nino Bravo, me pones Nino Bravo, cantamos todos, claro que sí.
0: A ver, ahí, bueno, para muestra un botón, ¿no?
1: Totalmente.
0: Bueno, vamos a pasar la ITV Digital a Emi, porque Emiliana Artegabeitia se mou prou per les redes socials. Si no, es que te hemos preparado la ITV Digital.
1: Uy, a ver.
0: Emi, ¿te parece?
1: Yo no sé manejar. Sí, dale, de una.
0: Anem allà.
5: Fora de cobertura. 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
0: Volia saber a mi quines són les teues publicacions en redes socials en més repercussió. Tu saps quines són?
1: Repercussió de reproduccions.
0: Sí, bueno, en general, inputs.
1: Bueno.
0: Visualizacions, likes, compartits
1: diria,
0: o comentaris.
1: La de los españoles no hablan, suenan.
0: No hablan, suenan.
1: Sí,
0: no
1: los suena. Que, porque gritan, chicos. Javi, digo, todo respeto, pero sí.
0: Sí. ¿En qué has notado?
1: En todo, vas a un bar y decís, estoy un poco tarda. No, pero hablan, o sea, gritan un poco, hablan alto. Yo también, cuidado. Pero quiero decir, en comparación, sí me parece que gritan bastante.
0: ¿Y
1: están cerca y se hablan muy bien.
0: ¿Te ha contestado el 80? ¿Ha contestado bien?
1: Sí,
0: ¿es
1: sí,
0: verdad
1: sí, sí,
0: o no
1: sí,
0: es verdad?
1: Sí, sí, sí. En general dicen, es 100% verdad, lo que yo suelo decir, pero sí. Ese creo que es uno, y después el de la leche. Ay, y después el de se cagan en todo. ¿Puede ser? ¿Lo de cómo los españoles cuando se enojan se cagan? ¿Ese? ¿Puede ser?
0: Probablemente sí son. Probablemente sí son.
1: Ok.
0: Seguimos a banda de estas aplicaciones.
1: Sí.
0: O sea, de las redes sociales. ¿Quiénes son las tres aplicaciones que más utilices?
1: Instagram, 100%. TikTok y WhatsApp.
0: Sí, no sé de si alguna... No sé, la de... La de la faena, la del tú, las redes sociales a morir, ¿no?
1: Sí, no, ya para la de la faena, mira, ya tengo que comer sí o sí, tengo que ir a trabajar, o sea que no. Trabajo en la emisora de trabajo. Después Instagram, TikTok.
0: ¿Qué aplicación has borrado por salud mental y por qué la volviste a instalar?
1: Por salud mental. Ay, no, yo tengo tan poca salud mental, la verdad. No, yo nunca tuve esa onda, la verdad. Pero, en, no. Aplicación que borré, no. Te diría Facebook, pero porque atomizaba a mi madre, pero realmente no. No. No, no, tengo, no, no me ha pasado eso. No tengo salud mental, chicos. Sorry.
0: ¿Cuánto tiempo de pantalla estás al día?
1: ¿Vos sabés que no tanta? Porque yo hago mis videos y después ya no suelo usar mucho el celular, el móvil. A ver, por lo menos 5 horas de una.
0: Sí, de, que son de redes sociales, ¿no?
1: Sí, 100%. De 5 horas de redes, seguro. Editando, grabando, haciendo todas las cosas, 100% seguro.
0: ¿Porque de series y tal?
1: Ah, eso también cuenta. No, pero las series las miro en la tele. Yo soy una señora, tengo tele.
0: Bueno, bueno, ahora, pantalla es pantalla. Pantalla es...
1: Ah, no, serie de noche sí, remiro. Sí, vale. Sí.
0: ¿Cuántas notificaciones tienes sin leer ahora mismo en el móvil?
1: Te digo ya. ¿Pero en Instagram?
0: Bueno, notificaciones en general. Sam, vos te contacten tú, pero no te dona la vida para tanto.
1: En TikTok tengo 3.833, te lo juro. Y se los puedo mostrar si no me creen. Y después en Instagram, pero de mensajes tengo más 99, no sé. Pasa que yo los mensajes de Instagram me cuelgo mucho, pero sí, por lo menos de gente que realmente me conoce, yo te diría que 20 mensajes sin abrir en Instagram. Tengo dos carpetas, una para la gente que me conoce y otra, o sea, para gente que yo conozco y otra para gente que...
0: Sí, bueno, hay ya tres, ¿no? Ya tres, puedes derivar.
1: Sí, tengo, sí, pero la de solicitudes es gente que está, pero quiero decirte, sí.
0: Gente que está.
1: Sí, gente que está, es efectivamente. No, no hay nada que explicar, chicos, gente que está.
0: ¿Cuántos grupos de WhatsApp tienes activos?
1: Que me tengo, mira, ¿querés que te diga los nombres? Bueno, ¿O te parece muy fuerte?
0: No, serán pocos entonces, ¿no?
1: Los que me interesan, sí. Ah, está el de mi trabajo, que es atención y profesionalidad. Voy a poner mi trabajo, chicos, por favor, profesionalidad siempre. Después Jóvenes Cristianas, mis amigas. Y después el grupo con mi familia, familia en Uruguay. Y después mis amigas, nosotras, se llama. Esos cinco. El resto, bueno. No. Tengo grupos, pero me salgo, es que grupos de WhatsApp.
0: Vale, grupos activos. 4. Los audios de WhatsApp, 5 segundos o rollo podcast.
1: Depende del tema que estemos hablando.
0: Depende del tema, se llama, ¿no? Se llama por teléfono.
1: No, yo llama, odio que me llamen por teléfono. Ah, detesto, sí.
0: O sea,
1: no,
0: tú eres de mensajito, de voz. ¿Y más de voz o de texto?
1: No, voz. Yo para escribir, soy disléxica, tengo descalculia, tengo un montón de problemas. O sea, yo lo doy a la voz, viste, que para hablar no tengo problema. No. Escribir así, encima no veo nada, estoy un poco ciega, ¿no?
0: ¿Y cuál es el último trend que has hecho de redes sociales?
1: Chicos, yo trend no hago porque me siento un hipopótamo ridículo. O sea, yo no, eso de que bailan y te hacen como los movimientos, eso yo nunca pude ser así, no tengo esa gracia. O sea, trends así de bailar, eso no hago. Y después trends así, no.
0: La última serie a la que te has enganchado, ¿y cuántas tienes a medias?
1: Catedrales, la vi, brutal. Serie chilena, se grabó en Uruguay encima, muy buena.
0: ¿Y esa dónde la encontramos?
1: En Netflix, creo. No, a ver, bueno, sí, Netflix, creo que es Netflix. Catedrales. Después, a mitad... No, yo lo que empiezo, la verdad, lo suelo terminar, te soy sincera. Creo que no tengo... No, a mitad no tengo ninguna. O sea, yo miro una serie, la miro y así arranco con otra y así voy por la vida. Pero Catedrales la termina ayer, o sea que tengo que buscar una.
0: No hay ninguna de... Dices que cambies de esta de anime y cambies y agarres una otra serie. Para animarte un poquito. Esta es más altruista y no es el momento ahora de eso. ¿Vas a comenzar esta otra? No.
1: Yo soy mucho de mirar true crime. O sea, me gusta mucho el caso real, crímenes, fiscales, todo eso. Entonces me cuelgo, me la miro igual en una noche, ¿viste? Y al otro día otra y otra. Y entonces, no. La verdad que las que empiezo las termino todas.
0: Juan Nieto, en Apun Radio, parte de eso. Te doy para que lo sabes. Pero si no, las escoltad.
1: Ok.
0: Bé, pues en TikTok, 227.300 seguidores.
1: Sí.
0: 10 millones y medio de me gusta.
1: Sí.
0: En el vídeo más visto del teu TikTok tens 2,3 millones de visualizaciones.
1: Sí.
0: Y partes de la forma que tienen los españoles de expresar el seu enfado, ¿no?
1: Sí.
0: Dius que tingueres que silenciar certes paraules per les polítiques de les redes socials.
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1: Sí, efectivamente.
0: En Instagram, en canvi, tens 182.000 seguidors, 157.900 likes en Instagram, un reel que se titula Los españoles no hablan, suenan.
1: Efectivamente.
0: No hablan, suenan, tal y com tu has dit, o sigui que
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1: Igual de los likes no lo sabía, me lo acabas de decir vos, ni idea.
0: En la publicació de més likes.
1: Sí, sí, no? Sí, però sí.
0: El motiu del preestreno del teu show en viu.
1: Sí.
0: Va a ser este son. Vale. Y por eso una nota escrita curiosa. Diu, este vídeo habla de diferencias en tonos de humor. No busca ofender a nadie ni determinar cuál es mejor. No hablo en general, es una experiencia personal. Tampoco quiere decir que sea para todos los casos igual. En ningún momento quiero decir de manera desesperada

0: perspectiva y los españoles son todos de una manera ni de otra. A veces hay que avisar estas cosas, ¿no? Hay que avisar.
1: Ay, por favor. Siempre está Mari Carmen que se ataca, ¿viste? Yo, entonces tengo que poner algo que sea, tipo, a ver, es humor, nos vamos a reír todos, no nos vamos a faltar el respeto, porque hay gente que en serio se enoja y me pone, ¡volvete a tu país! No me voy a volver Mari Carmen. Lo siento mucho, no gastes saliva. Pero tengo que ponerlo siempre porque si no la gente se... Hay gente que se enoja en serio, ¿eh?
0: Hipersensibilidades, ¿no?
1: Sí. En redes sociales 100%. Hay muchas cosas que no puedes decir porque la gente, a ver, se ofende en serio. No entiende que estamos hablando de humor.
0: Es verdad. Bueno, pues para que veas que te hemos cogido la matrícula de las redes sociales. Uf, aquí lo tenemos todo.
1: Qué fuerte. Sí,
0: a profs, ¿no?
1: Sí, recontra.
0: Claro que sí. Bravo.
2: Sí, señor.
0: Bueno, tenemos la nuestra sección de noticias absurdas y surrealistas. J. González, dispara como llegues.
2: Vamos allá. Dice la primera noticia que un creador de contenido decidió emitir en directo un reto absurdo y extremo, romper el récord mundial pasando 12 días seguidos sin dormir. A medida que avanzaban las horas y su estado físico empeoraba visiblemente en la pantalla, las plataformas intervinieron. Twitch y YouTube le suspendieron la cuenta de forma fulminante para evitar una tragedia en directo.
0: ¿Verdadera o falsa?
1: Debe ser re verdadero eso, porque no, o sea, no me sorprendería si es verdad.
3: Igual, no sería sorprendente. Ay, verdadero. No.
4: Yo también. Yo creo que es verdadero también, porque el récord estaba en 11 días, o sea, es muy próximo a eso.
0: Venga, pleno de verdadero.
2: Pleno de verdaderos, ¿sí? Correcto. Bravo. Habéis acertado. Bravo. Realizada por el conocido streamer Norme, el australiano Norme. Vamos con otra, Donis.
0: Por favor.
2: Le ocurrió a un monologuista durante un espectáculo de stand-up, tras estar haciendo bromas irónicas sobre su propia salud y simular un ataque al corazón durante su rutina, poco después colapsó en su silla. Los asistentes estuvieron varios minutos riéndose a carcajadas pensando que formaba parte del monólogo hasta que la organización se dio cuenta de la gravedad.
0: ¿Verdadera o falsa? ¿Será posible?
1: Ay, o sea, yo tampoco me sorprendería, la verdad, pero ay, no sé, me parece una banda. Yo diría que es falso, pero podría ser verdadero.
0: ¿Emi falso, Oscar?
3: Va, podría ser, verdadero, va.
0: ¿Verdadera?
5: Yo falso.
4: Yo falso también.
0: ¿Tres falsos, un verdadero? Espera.
1: Falso.
3: Sí, verdadero. Yo di verdadero, sí.
0: ¿Tres falsos,
3: sí,
0: un verdadero? Cuatro falsos, un verdadero.
2: Venga. ¿Quién ha dicho verdadero?
3: Yo.
0: Oscar.
2: Premio para Oscar.
0: Oh.
2: Esto sucedió en Reino Unido al cómico Ian Cognito.
3: Qué fuerte. ¿Pero sobre Bisqué o...?
2: No tenemos noticias.
3: No tenemos.
1: Ay,
3: noticias.
1: Pero qué horror.
2: De ello, un streamer se hizo viral tras estar más de dos horas tocando una canción de extrema dificultad en Guitar Hero y fallar una sola nota al final. Al sufrir un ataque de furia en directo, intentó destrozar su silla ejecutando un golpe contra el suelo, pero falló el impacto y acabó cayéndose él mismo de espaldas en una cómica escena grabada en Twitch.
0: Sí. Verdadero, sí.
1: Sí. Yo creo que incluso vi ese video. Verdadero.
0: Sí. Ah, pues, verdadero.
1: Creo que sí.
3: Desperdicia opinión. Verdadero.
5: Verdadero.
0: También. ¿Pleno, verdadero?
2: ¿Y quién soy yo para negaros esto? Esto es verdad.
1: Yo vi el video.
2: El
1: sí.
2: streamer oh, que bueno, perdió bueno. la cabeza fue Carney Jared.
0: Bueno, damas y caballeros, ¡Senanem!
3: ¿Cómo está el mundo?
0: Gracias, J. González.
2: Hasta la semana que viene,
0: Fernando Pena, gracias.
4: Muy buen domingo.
0: Esteve Isauri, gracias.
5: Gracias.
0: Oscar Rueda, gracias. 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
1: Sí, no, al final, bueno, está apretando un poquito, poniendo el pie en el acelerador el Villarreal, llegando, pues bueno, a base de velocidad y bueno, más quizá con el corazón que bueno, con otra cosa, pero bueno, al final esto es fútbol, lo que decíamos antes, de un penalti posible al 0-1, y ahora pues bueno, el Eivissa que intenta parar el partido y bueno, intenta llegar y bueno, a ver qué pasa, porque bueno, ahora el equipo con experiencia tiene ventaja, pero a ver, estos chavales la verdad que juegan muy bien al fútbol, tienen mucha calidad y sobre todo son muy verticales y muy rápidos.
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1: No, yo creo que ha sido algo de menos, pero bueno, mínimo 2 minutos, 3 minutos, seguro, claro. Seguro, más, bueno, más tema de los cambios. Lo que pasa es que ahora, bueno, con todo el tema de esa normativa del tiempo en cambios, se pierde mucho menos tiempo, pero no cabe duda que ahora, bueno, ahora estamos viendo jugadores de Eivissa, faltas, se quedan en el suelo, se levantan, tardan en poner el balón en juego, pues bueno, todo lo que el fútbol te permite.
2: La picardía, ¿no? Habitual de un equipo experimentado.
1: La legalidad, sí, ahora sí, dejan al portero, bueno, pues sí, ahora pues nos hemos ido a 30-40 segundos de pérdida, entonces vamos a ver, pero bueno, yo creo que con 7 minutos yo creo que es un tiempo que para conseguir ese, bueno, ahora una tangana ahí, pero bueno, ahí lo que no les interesa es el Villarreal,
2: pues entrar,
1: entra,
2: ¿no?
1: En estas cosas, claro. Entra en estas cosas, el Villarreal le interesa jugar, le interesa poner en juego lo antes posible y sobre todo aprovechar esa velocidad y esa rapidez de bueno, de estos chavales, unido a su calidad, evidentemente. Vamos a ver, porque yo creo que van a tener tiempo para por lo menos conseguir un gol.
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1: Evidentemente, al final un equipo

0: de ellos es una acción que puede pasar y aunque es evitable, pues el rival también juega. Nos hemos tambaleado un poco y hemos estado un poco con esas dudas que nos ha generado un poco pues la incertidumbre del resultado. Pero a diferencia de otros días que nos han empatado, la segunda parte creo que el equipo ha mostrado madurez, calma, no nos ha generado nada. Era difícil contra un equipo que estaba en bloque bajo, pero aún así hemos tenido opciones de hacer el 3-2 y luego creo que hemos podido matar el partido si estábamos acertados en el último pase.
1: Entiendo que habrá sido un descanso, ¿no? Difícil de afrontar porque conforme se había dado la primera parte, ¿no? Al final eran haberte puesto por delante, ver cómo te igualaban, ver que el partido se complicaba, ¿no? Pero había que levantar, ¿no? Al equipo. Es verdad que en ningún momento la sensación de que bajaba los brazos, pero había que seguir, ¿no? Pues volviendo a esa mejor versión del equipo.
0: A ver, estoy tranquilo con el equipo, ya lo dije hace unas semanas. Este equipo, cuando la situación no es sencilla, tienen la capacidad de revertirla y eso parte del día a día que tienen todos, de su compromiso, de la intención que tenemos. Por lo tanto, hemos llegado al descanso, hemos reseteado, sabíamos que quedaban 45 minutos, quedaba mucho, y que a partidos largos este equipo es muy bueno. Por lo tanto, felicitarles. No es fácil cuando estás con un punto de 12 y te empatan a dos. Otro equipo se hubiera venido abajo y nosotros en la segunda parte hemos insistido.
1: Óscar, hemos visto cambios en el 11 con respecto a semanas anteriores. Al final van entrando, ¿no? Todos los jugadores que están en plantilla y siendo importantes.
0: Es que son todos importantes y planteamos cada partido en función de lo que necesitamos. Como todos están preparados, pues es fácil que todas las semanas pues podamos ver algún cambio, sí.
1: Por último, hoy se ha conseguido la victoria aquí en el Puchades. Entiendo que más allá de ir enlazando resultados positivos, es verdad que ahora vienen tres partidos fuera de casa, pero es importante, ¿no? Como cada año, hacerse fuerte aquí en el Puchades en casa.
0: Sí, yo creo que aquí tenemos que sentirnos, como tú dices, fuertes. Nos encontramos cómodos, además, lástima el día del Castellón. Pero el equipo además se comporta, o nuestra idea es que se comporte igual en casa que fuera y la importancia la tengamos igual. Es verdad que hay campos que te condicionan un poco más por las dimensiones, por el estado del césped, pero nuestra intención es ir a todos los campos igual que jugamos en el Puchades.
2: Mister, ¿qué le pasa al equipo? Porque hay una tendencia general y es que los primeros 20 minutos, 25, es un torbellino y ataca constantemente y luego sí que es verdad que hay como, entiendo que no será voluntario, pero un pasito atrás. ¿Qué le pasa al equipo y por qué da ese paso atrás?
0: Bueno, hoy no hemos dado un paso atrás. Yo creo que ellos te van metiendo desde el portero, pero te vas cerca de tu área y aunque quieras tienes que venirte cerca de tu área porque no te da opción de recuperar el balón. Ellos cada falta que tenían, cada situación de un pase o dos o de recuperación te la ponían cerca de tu área con juego directo, entonces sin quererlo pues el rival también te va metiendo. Es difícil estar 90 minutos siempre atacando, los rivales también juegan, buscan alternativas y ante equipos que te juegan muy directo además hay momentos que no tienes el control porque ellos te van metiendo mucho cerca de tu área. Por lo tanto, bueno, hemos visto ese rato en la primera parte, yo creo que en la segunda parte el equipo ha seguido insistiendo y jugando en su campo y bueno, pues aprender, como siempre digo, tener ambición, saber que muchos equipos no lo van a hacer y a seguir en esta línea.
3: ¿Alguna pregunta más?
4: Sí.
3: Bueno, mister, hasta ahora todavía ha sido de colores, conforme acabó la temporada pasada y también en pretemporada, tanto dentro del campo como aquí en los micros. Y te pregunto ahora, ¿cómo se gestiona esos momentos difíciles en un vestuario tan joven y que a priori muchos jugadores son también nuevos en la categoría?
0: Pues es que sabemos que a lo largo de la temporada puede haber situaciones que el resultado no sea el que queremos. Y nosotros la única medicina que conocemos es el trabajo diario. Y ese colchón que nos da ese trabajo diario es lo que te mantiene en los momentos difíciles y para salir también de situaciones de que no encuentras el resultado. Por lo tanto, con la normalidad del día a día.
5: Mister, te hago dos rápidas. No sé cómo es tu día a día con Aguirre, con Braulio, con esta nueva estructura que hay en el club. ¿Sientes que además tu trabajo en el primer equipo puede también haber supuesto un foco positivo a nivel de ofertas que puedas tener o intereses que puedas tener en un futuro?
0: Sobre el futuro no pienso mucho. Pienso en estar aquí, estoy muy feliz en el Valencia, estoy muy feliz en el Mestalla, con estos chicos que los llevo con ellos con muchos 3 años. Y son algunos son casi mis hijos, o sea que estoy muy feliz. Y con respecto a la relación con primer equipo es excelente, son, bueno, Braulio ya veis que está encima de todo, está pendiente no solo del primer equipo, de la academia, y el míster Aguirre creo que muy cercano, está con nosotros también, pendiente de los chicos que pueden subir, su relación es muy buena, por lo tanto estamos encantados con los dos.

0: hay que tener paciencia con los chicos de la academia. Y bueno, los procesos evolutivos a veces fluctúan un poco y a veces estás en un pico alto, luego puedes tener un bajón y en esos momentos es cuando hay que generarles confianza.
1: Mister, aquí una, bueno, enhorabuena por la victoria. Siempre has destacado un poco que el equipo estaba faltando, pues, la falta de gol, y hoy se ha visto un volumen de ocasiones, incluso que ha sido más efectivo en esa faceta. ¿Qué ha cambiado respecto a las otras jornadas?
0: Pues que otros días no lo hemos hecho sabiendo el talento que tenemos. También en algún partido nos ha faltado más presencia en área. Hacíamos muchas cosas bien hasta el último tercio y hemos insistido esta semana, después de tener ya una semana tranquila con el equipo, de atacar y atacar mejor. Y la ocupación de área, bueno, pues creo que el equipo lo ha entendido bien, hemos tenido muchísimas ocasiones y ahora toca pues materializarlas y evidentemente si podemos dejar portería cero, que también genera confianza, mucho mejor.
2: ¿Queda alguna más?
3: Mister, enhorabuena por la victoria. ¿Cómo consigues llegar a tus jugadores en el descanso tras el palo del empate?
0: Pues desde la normalidad hemos reseteado. Les he hecho ver un poco que quedaban 45 minutos porque al entrar parecía que se había perdido el partido ya. Y les he dicho, si seguimos con el plan, mostráis vuestras capacidades, el rival va a acabar cayendo porque tenemos más ritmo que ellos, porque tienen talento y porque son muy buenos. Y eso es lo que les he tratado un poco, además de alguna situación del juego, para poder atacarles mejor.
2: ¿Listo?
4: Muy bien, vale. Las palabras de Óscar Sánchez después de la victoria 3-2 de Amanda Peña Deportiva.
5: Gracias, gracias, Salva. 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
7: Sí, la verdad que hemos estado cerca de ese punto, de ese empate, pero bueno, se nos ha escapado ahí al final del partido. Bueno, queríamos empezar a puntuar en casa porque es verdad que el otro día ganamos, pero también está bien puntuar en casa y siendo la Real, creo, un rival directo, pues nos hubiese venido genial, la verdad.
6: ¿Qué ha fallado hoy, Ángela?
7: Pues creo que ellas a nivel grupal no son mejores que nosotras, pero tienen jugadoras individualmente bastante buenas y nos ha fallado eso, el cómo pararlas, cómo defenderlas.
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7: Sí, bueno, ahora el siguiente partido es Complu en su casa, que es un partido bastante difícil. La Complu es un equipo que suele jugar la tabla alta, pero bueno, a ver qué se nos da. Seguimos en el camino, seguimos trabajando y creo que cada vez más cerca de estar al nivel de la Liga.
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2: Muy bien, buenas tardes.
1: Presidente, bueno, és una il·lusió en Copa, jugar contra un equip d'una categoria superior.
2: Hombre, siempre bonito. Y sobre todo si te toca jugar en casa, pues más todavía.
1: Claro, imagínate cómo están ahí en Tavernes, ¿eh? Que si pasan esta tarde, esto como jugar contra el Valencia, contra el Levante, pues es una locura para ellos.
2: Pues sí, la verdad que sí, es chulo.
1: Bueno, Aires tendría que haber jugado el partido entre el Sant Cugat y el Valencia Rugby Club, el partido no es juga, pero el equipo sí que es que de Valencia, ¿no?
2: Sí, nosotros salimos de Valencia con total normalidad para jugar contra el Sant Cugat. Salimos de Valencia, sabíamos que por aquella zona estaban en alerta naranja, pero bueno, se podía jugar y así hicimos, salir de Valencia hacia Barcelona para jugar el partido.
1: ¿Tú andabas en el autobús también?
2: No, yo iba con coche.
1: ¿Tú ibas?
2: No, íbamos tres directivos, íbamos en el coche.
1: Muy bien.
2: Íbamos en coche, que a veces vamos con coche porque si luego surge algún incidente...
1: Claro.
2: Pues siempre es más rápido para llevar a un jugador si hay que ir al hospital o cualquier cosa, y así el autobús no tiene que esperar sin tanto tiempo.
1: Molt bé. ¿Y en qué momento veieu que eso nos juga?
2: Sí, bueno, cuando paramos nosotros, paramos en el mismo sitio que para el resto del equipo, a mitad de camino aproximadamente. Y entonces ahí estaban viendo los jugadores que se había puesto alerta roja ya en la zona de Barcelona y Sant Cugat. Y a partir de ese momento ya, al llegar nosotros con el coche, pues nos ponemos en marcha y empezamos a llamar a todo el mundo que era necesario para intentar ver cómo estaba la situación y si teníamos que seguir para poder jugar el partido o no se iba a poder jugar, que era lo que ha pasado al final, no poder jugar.
1: Ya, ¿estas cosas nos pueden arreglar de otra forma?
2: Yo creo que son complicadas, porque... Yo cuando hablo, nosotros hablamos el viernes por la noche con Sant Cugat y nos dicen que allí no tienen ningún tipo de alerta y están todo normal y en condiciones. Y antes de salir de Valencia yo también hablé con una persona de Sant Cugat y me mandó incluso una foto y el sol estaba afuera. O sea, hacía sol, hacía buen... En fin, que todo parecía que se iba a poder disputar el partido. Entonces, pero claro, yo creo que ellos no deben estar tan acostumbrados como estamos en Valencia, que en 5 minutos te cambia el tiempo y te tienes que ir corriendo a casa.
1: Yo creo que tal y como están las cosas, deberíamos de comenzar a acostumbrarnos, ¿no? Que en alerta taronja les órdenes son estas. No nos juega res y ya van, ¿no?
2: Efectivamente. Yo creo que con alerta naranja deberíamos intentar ya ni siquiera viajar. Claro. Nosotros ahora cuando viajamos y haces un viaje largo, pues miras... Pues en el caso de Barcelona, que pasas por Castellón y pasas por Tarragona, pues miramos a ver cómo estaba

0: tema de alertas en las dos partes, pero bueno, al final salimos y a mitad camino, menos mal que nos pudimos volver, porque efectivamente la instalación fue cerrada horas después y no se podía haber jugado, aunque hubiéramos llegado.
1: Claro, ya van por el que va a pasar en el Ciudad de Valencia fa uns dies, era que hi paria el públic i sí, en la Igua pels genolls, és que hi dius...
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0: Exacto. Sí, no, sí, es como aquí en Valencia. Nosotros en Valencia con la alerta naranja ya no podemos ni siquiera entrenar. O sea, nosotros con la alerta naranja cierra el polideportivo y ya no se puede entrenar. O sea, pero se ve que en otras zonas funcionan de otra forma. Pero bueno, nosotros ya te digo, en cuanto llegamos a sacarnos de la rápida, que es donde paramos, yo llamé a la federación, llamé al presidente del San Cugat, que por su parte tuve todas las facilidades del mundo por el San Cugat, de lo que estamos muy agradecidos. Y la federación, pues bueno, todavía estamos esperando que nos llamen.
1: Bueno, y en cuanto a la vessant deportiva, ¿qué? ¿Qué esperem de esta temporada? Otra vuelta en la División de Honor Elite, a més amb el gran fichaje, ¿no?, de Álvar Jimeno.
0: Sí, bueno, Álvar la verdad que es un gran fichaje, lo que pasa que con él contamos poco.
1: Ya, pero cuando está se nota, ¿eh?
0: Sí, hombre, claro, se nota. Ojalá estuviera más, pero bueno, al final están preparando el Mundial del año que viene y ahora, por ejemplo, he estado casi un mes fuera en Georgia y hoy juega el último partido y de aquí un ratito, y me imagino que mañana volverá a Valencia. Nosotros, claro, encantados de contar con Álvar, que para nosotros es un revulsivo tanto dentro como fuera del campo, ¿no? Contar con jugadores así es importante para nosotros. Estamos muy contentos.
1: ¿Tens la idea de puchar o no?
0: Es muy difícil, muy difícil. Subir a un ADH es carísimo, cuesta mucho dinero y es muy difícil conseguir patrocinios para poder mantenerte y competir dignamente en un ADH. Pero bueno, nosotros estamos ahí. Yo siempre le digo a los jugadores, llegaremos donde vosotros queráis, que sois los que jugáis, y nosotros haremos todo lo posible para estar detrás apoyándoos y intentando hacerlo lo mejor posible. Y si, pero bueno, al final son ellos los que juegan, claro. Llegaremos donde ellos quieran.
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0: Bueno, l'afició està ahí, muy bien. Nosotros estamos muy contentos porque la verdad es que cada vez viene más gente a vernos a Quatre. Las gradas prácticamente se llenan y por esa parte estamos contentos. ¿Perdona?
1: ¿Qué instalación es magnífica la de Quatre Carreres? Sí.
0: Sí, bueno, y ahora están arreglando, nos han cambiado las luces, por fin nos han puesto LED, nos están cambiando el césped del segundo campo, que lo vamos a homologar también. Y la verdad que por esa parte, nosotros la relación con la gerente de fundación, que es María Ángeles, pues estamos muy contentos porque la verdad que la mujer se preocupa mucho por nosotros y nos cuida. Y bueno, y poquito a poquito la instalación va cogiendo forma. Ahora con el nuevo césped en el campo 2, en el campo 1, perdón, y las luces de LED, pues es muy importante para nosotros.
1: Sí, molt bé. Bueno, Eduardo, president, que s'entinguereu que tornar a ir, però que la cosa no passa a majors, així que, en fi, pues un partit més que ja el recuperarem, no?
0: Sí. A partir de mañana nos ponemos en contacto con San Cugat, llegaremos a un acuerdo, una fecha y lo jugaremos. Y ya está. Y ahora esperar el día 10. Este sábado que viene jugamos un partido importante contra el Fénix de Zaragoza, que ha ganado los dos partidos, y esperar que el campo, a pesar de ser puente en la Comunidad Valenciana de muchos días de fiesta, pues esperar que el campo esté lleno como siempre y que, bueno, y que podamos dar un buen espectáculo y un buen partido. Y ganar, sobre todo.
1: Claro que sí, que es el que toca. Eduardo González, Valencia Rugby Club, president, gràcies per acompanyar-nos. Una abraç, gràcies.
0: Gràcies a vosotros.
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0: se pueden adaptar tanto a bloque bajo como a ir altos en la presión. Creo que va a haber fases del partido donde van a ir altos y fases donde no, pero bueno, no es un partido que típico, ¿no? Que bueno, que el Ceuta no ha empezado bien este año, es verdad que vienen de ganar el otro día, no me gusta este tipo de partidos que la gente da casi por hecho, ¿no? Que vamos a ganar por el momento los dos equipos, y creo que no va a ser así, creo que va a ser un partido complicado, difícil, donde vamos a tener que volver a estar a nuestro mejor nivel si queremos conseguir los tres puntos.
1: María.
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3: Buenas, Pablo. Comentaste en pretemporada que quizás era un poco pronto para empezar por la adaptación de los fichajes. Lleváis un mes y medio espectacular. ¿Dónde crees que está el techo y si crees que puede mejorar mucho todavía el equipo en ciertos aspectos?
0: Bueno, el techo no sé dónde está. Es verdad que el equipo está a un nivel, pero obviamente siempre hay cosas que mejorar y que trabajar. No nos conformamos, sabemos que esto es muy largo, que necesitamos de todos. Mañana va a ser un partido donde vamos a necesitar jugadores que a lo mejor no han participado tanto, porque tenemos varias bajas y el reto es ese, ¿no? Que juegue quien juegue, el equipo mantenga el nivel y estoy convencido y tranquilo de ello, porque los veo entrenar y sé que todos están preparados y con ganas de ayudar y hasta ahora lo hemos demostrado y es lo que tenemos que seguir haciendo.
4: Has comentado el tema de esos partidos de mañana, ¿no? Que se da por hecho que va a ser un partido fácil. Se ha comentado la compañera el tema de la euforia, ¿no? Hay que reconocer que en estos momentos Liga Permotion a todos los niveles, nacionales, rotativos, buena gestión por parte del presidente, entrenador por las nubes, jugadores que están de moda. Esto también a veces se tiene que gestionar un poco, ¿no? A nivel de vestuario.
0: Sí, ya no es gestionar, es saber dónde estamos, saber lo que es esta competición, saber la dificultad que presenta cada partido y ser conscientes de que llegarán momentos malos. Lo más importante es, me lo he dicho, ¿no? Es saber gestionar esos momentos, que esos momentos no te afecten a nivel de confianza, a nivel de saber lo que somos capaces de hacer y obviamente perderemos partidos, pero cuando esas derrotas lleguen, que esperemos que sea lo más lejano posible, estar preparados para que eso no cambie nuestra mentalidad ni nuestra forma de jugar, porque sabemos, estamos convencidos de que la manera que tenemos de jugar es lo que nos acerca y siempre a ganar y a sumar puntos.
1: María.
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1: Pablo, hay una baja muy importante como es Mellot. No sé cómo está Juan.

0: confiar en todos, confío en ellos, me lo han demostrado día a día, como he dicho, y nada, somos una plantilla amplia por eso, y no son excusas, ¿no? Las bajas que puedan haber, otros compañeros jugarán y estoy convencido que van a hacerlo igual de bien.
1: No más, bueno, aparte del partido del Ceuta, sin duda lo que ha repercutido a nivel social albinegro ha sido ese partido dentro de una semana en Andorra. ¿Qué opinas, ¿no? De dónde llegó este fútbol moderno, donde el Andorra Club de Fútbol, de momento, espero que cambie de opinión, pues ha prohibido, ¿no?, la venta de entradas a la afición albinegra?
0: Bueno, no sé si valdrá mucho, ¿no?, mi opinión. Al final, pues bueno, son decisiones que no nos compete a nosotros, que es decisión de otro club. Podemos opinar o podemos intentar hacerles cambiar de opinión, pero al final son ellos los que tienen que decidir. Obviamente, creo que para el bien del fútbol, ¿no?, pues creo que esas medidas no se deberían tomar, ¿no? Otras cosas es que tú le quites entradas o no permitas que vayan gente de ellos, porque para permitir que vaya más gente de otro equipo, creo que no es el caso. Y bueno, ojalá se cambie esa decisión, porque bueno, tengo muchos conocidos, muchos amigos que ya me han escrito, mucha gente con las reservas hechas que ahora están ahí dudando si ir o no ir, porque no saben si van a poder ver el partido. Al final, ojalá, ¿no?, reculen y cambien la decisión por el bien de todos, ¿no?, de nuestra afición sobre todo y del fútbol, ¿no? Yo creo que es mucho más bonito, se queda... que es una situación a lo mejor complicada para ellos, ¿no?, que pueda haber mucha más gente del equipo rival que de la suya propia, pero al final yo creo que es mucho más atractivo, mucho más bonito jugar en un campo lleno que en un campo a lo mejor medio vacío, ¿no?
2: María, ¿alguna vez?
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0: No, hay varias opciones, muchos, como he dicho, jugadores que están con ganas, preparados para jugar y mañana veremos quién decidimos que inicia.
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5: Hola, buenas tardes, ¿qué tal?
4: Buenas tardes. Bueno, enhorabuena primero por la victoria. Vais en el autocar de regreso, ¿no?
5: Sí, aquí vamos.
4: Bueno, ¿cómo se explica un 4-8? ¿Qué ha pasado para los que no hemos visto el partido?
5: Bueno, al final sabíamos que era un partido que iba a ser muy abierto. Ellas iban a venir mucho a presionarnos arriba. Es verdad que en unos errores atrás pues se han ido dando goles durante la primera parte. Nos hemos ido al descanso abajo, pero en la segunda el equipo ha sacado la cabeza y bueno, con muchas transiciones, muchas ocasiones arriba. Ha sido un 4-8, pero podría haber sido muchos más goles de cualquiera de los dos equipos.
4: Claro, es que estabas hablando del filial del Atlético de Madrid, que iba segundo en la clasificación y que vas ahí y le metes 8.
5: Sí, venía con pleno de victorias. Sabíamos lo difícil que iba a ser. Jugadoras muy jóvenes, pero de mucho nivel, que incluso algunas de las que han jugado hoy ayer fueron convocadas en Liga F con su primer equipo. Pero bueno, el equipo ha sabido atacarle los espacios que queríamos. Sabíamos que iban a venir mucho a apretarnos arriba y en esas transiciones hemos sido determinantes, sobre todo en los últimos minutos.
4: Para sentirte orgulloso, ¿no?, de estos resultados que desde luego iluminan el camino del Levante en su retorno a Primera División.
5: Sí, sobre todo el hecho de que nos hemos puesto 3-1 abajo en la primera parte, hemos conseguido meter un gol en los últimos minutos ya de la primera parte y creo que al equipo le ha venido muy bien de cara a la segunda. Y bueno, la segunda parte ha sido un parcial de 1-6. Habla muy bien de cómo el equipo está preparado, con jugadoras que entran en segunda parte que nos están aportando mucho, y ese creo que es el secreto del equipo, el grupo, la unión que hay, y jugadoras que entran que no son titulares, pero que nos acaban aportando muchos goles y muchos

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5: 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Roda de premsa del tècnic albinegre Pablo Hernández.
6: Me jugó en los primeros minutos y luego es verdad que, bueno, que ha sido un mal día en la oficina, ¿no? Como se dice. Hemos estado muy, muy espesos con balón, no hemos fluido, muy erráticos, muchas pérdidas y eso... nos ha ido con el paso de los minutos perdiendo la confianza y al final sabíamos que ellos eran un buen equipo, ¿no? Aprovechando esas pérdidas que podíamos tener y hemos sufrido un poquito ahí, tampoco demasiado, pero sí, en la segunda parte hemos intentado hacer algunos retoques en cuanto a alturas de jugadores, en cuanto... les he dicho que había que jugar un poco más fácil, más sencillo, hasta coger la confianza, ¿no? Y ir creciendo poco a poco con el paso de minutos. Y la segunda parte sí que es verdad que creo que hemos empezado un poquito mejor, pero era un día de se veía, ¿no? Se olía que no estábamos finos, que no era nuestro día. Y al final, pues bueno, un partido que hemos podido ganar, al final se ha empatado, pero también lo podíamos haber perdido. Sí.
7: Hola Pablo, Chávez Hidro para la cadena Ser y el diario AS. Eran en total 9 bajas, entiendo que no es excusa, pero sí que había jugadores importantes que venías utilizándolos habitualmente que no estaban. No sé hasta qué punto se ha podido notar, sobre todo en un día en el que el equipo estaba tan espeso.
6: Bueno, creo que es hablar de suposiciones, ¿no? Si hubieran estado o no hubieran estado. Al final las sensaciones del equipo ya han sido las que han sido. Seguramente a lo mejor con otros jugadores hubieran sido las mismas porque se veía, ¿no? Que era algo general, algo que se respiraba, ¿no? Cuando teníamos el balón, que no estábamos finos, pero bueno, son cosas de fútbol, se ha juntado lesiones, alguna sanción y los internacionales, pero nada, no es excusa. Hoy obviamente no ha sido nuestro mejor partido y hay que reconocerlo, hay que asumirlo, pero aún así me quedo también con el esfuerzo del

0: El equipo se ha vaciado, no han salido las cosas, pero no tengo ningún pero, ¿no? En el esfuerzo, en la actitud y el querer del equipo, ¿no? Ir a por el partido. Pero bueno, hoy no ha podido ser. Dentro de todo lo malo, yo creo que este partido, como se ha dado, normalmente lo pierdes. Y al menos hemos sacado un punto. Obviamente queremos tres, siempre sumar de tres, pero bueno, seguimos invictos. Un punto más y a seguir.
1: Buenas noches, Pablo. José Luis Wall en directo para el Punta Punta, Punt Radio. No hay nada mejor para ganar un partido que comenzar marcando tan pronto como lo habéis hecho, minuto dos. Además, una buena jugada muy típica vuestra, ¿no? De llegar con mucha gente al área. Y ahora hablabas un poquito del partido, sobre todo en esa primera parte. No sé, la sensación que ha dado es, ¿ha habido menos movilidad que de costumbre? ¿O se ha tenido demasiados contactos para mover un poco más al rival? Eso lo has corregido en el descanso, porque ha habido 15, 20 minutos donde el equipo ya jugaba a otra velocidad. Pero ¿por qué ha faltado esa continuidad en global en el partido?
0: Pues bueno, yo lo achaco a esa falta de confianza con el balón. Pues cuando ha habido un momento en la primera parte que hemos encadenado 5 o 6 perdidas seguidas por malas decisiones, de conducir cuando no había que conducir, de filtrar un pase cuando no había que filtrarlo. A veces, pues cuando no estás con confianza y te encuentras bien con balón, pues te hace tomar malas decisiones, y achaco a eso. El descanso hemos hablado y, como dices, pues yo creo que hemos salido un poquito mejor en la segunda, pero al final, aunque hayamos mejorado un poquito en la segunda, seguíamos notando, ¿no?, y sintiendo que no estábamos finos con balón. Y lo dicho, cuando tienes un día así, lo único que puedes hacer es la otra parte que no tiene que ver, nada que ver con ese feeling con el balón, que es la entrega, ¿no?, y el esfuerzo y la actitud, dar el máximo. Yo creo que el equipo ha dado el máximo en ese aspecto, o sea que nada que decir, y nada, esto es fútbol, salen días malos, también hay que darle mérito al rival, obviamente. Creo que el Ceuta ha hecho un partido muy serio también aquí, y esto continúa. Trabajaremos, ¿no?, y analizaremos el partido e intentaremos esta semana recuperar las buenas sensaciones para que no se repita el próximo partido.
2: Pablo. Buenas, Pablo, Pablo Casado para el periódico Mediterráneo. Te pregunto por las dos ausencias que ayer no comentaste, ¿no?, Cámara y Fran Castillo, si se puede saber qué tienen. Y luego, bueno, por el debut de Zelkerini, ¿no? Ha sido también un poco obligado por las bajas. ¿Qué valoración haces, ¿no?, del debut del italiano?
0: A ver, pues Fede, pues bien, correcto. Obviamente es difícil, ¿no? No había participado hasta el momento. Venía también de un tiempo sin jugar, sin competir. Y hoy le ha tocado desde el principio. No es fácil. Encima, pues se ha juntado que ha sido un día no bueno del equipo con balón. Todo eso, pues no le ha ayudado. Pero bueno, estoy contento con lo que ha hecho. Ha tenido acciones defensivas muy buenas. Ha estado muy correcto con balón. Y en cuanto a Cámara, pues el otro día ya jugó con molestias el partido de Leganés. Pudo jugar 80 minutos, pero esta semana la ha intentado. Ha intentado probar, pero no estaba en condiciones de jugar. Y Fran, pues esta semana también ha tenido molestias. Y Cámara, yo creo que esperemos, y creo que va a estar para la semana que viene. Y Fran, sí que es verdad que hay que examinarle y ver qué es lo que tiene y si es grave o no.
3: Sí, te quería preguntar por la jugada del gol, porque ha sido a balón parado y hemos perdido en este caso las marcas, y un aspecto que la temporada pasada nos dio mucho en positivo, en lo ofensivo, y que de momento en este arranque no estamos viendo tanta contribución, en este caso goleadora. No sé, en este caso, ¿cómo valoras el balón parado en este arranque de temporada?
0: Bueno, es verdad que no estamos haciendo goles a balón parado, pero bueno... Al final estamos siendo capaces, ¿no? El año pasado muchos partidos los resolvíamos en ese aspecto, en el balón parado. Este año hasta ahora no nos había hecho falta, pero bueno, obviamente pues seguiremos trabajando. Es un aspecto, sabemos que es importante el juego, que nos puede dar mucho, y hoy nos ha tocado encajar. Analizaremos, no he podido ver la acción como ha sido exactamente, pero bueno, analizaremos la acción, analizaremos el partido hoy en el aspecto de balón parado, como venimos haciendo cada semana, e intentaremos mejorar.
4: Pablo, quiero preguntarte por la colegiada. Casualidad o no, dos veces nos ha pitado en casa, dos veces el Castellón no ha ganado, pero en general la gente se ha marchado descontenta con su trabajo, y luego la sensación que daba es que muchos jugadores por momentos parecía que se desquiciaban por decisiones que no eran ninguna especialmente destacada, pero que iban llenando gota a gota el vaso, y no es la primera vez que pasa. No sé cómo lo vivís eso desde el vestuario.
0: Bueno, días así no me gusta hablar de los árbitros, porque parece que se pone excusa. Lo único que te puedo decir es que hay una acción para mí determinante en la primera parte, que es una segunda amarilla clara a Coro, a su jugador, que de hecho con buen criterio su entrenador lo ha quitado al descanso porque sabía que le había perdonado la segunda. Y yo creo que esa jugada podía haber marcado un poco el partido, pero bueno, como he dicho, días así hay que ser consciente del partido que ha hecho uno, ser autocríticos y no poner el punto de atención en el árbitro.
1: Yo quería preguntarte, Pablo, dentro de un poco el tono gris, si me permites, del partido, porque al final te comparas con lo que hiciste en Leganés o en partidos anteriores, pero solo preguntarte por Jakobsen, ¿no? Que quizá de los que están siendo habituales ha mostrado buen nivel, ha tenido la oportunidad de hacer el segundo, ha participado activamente en el primero y se le ve con un aire diferente, ¿no? Dentro del tono general de hoy, sí que yo destacaría a este futbolista, no sé cómo lo has visto tú.
0: Sí, ya viene semanas, ¿no? Estando un gran nivel, aportando mucho al equipo y también ha tenido ahí el larguero en la segunda parte, ha entrado bastante en juego, ha creado bastante peligro por su costado y es un jugador muy importante para nosotros. Nos da mucho entre líneas, un jugador que le gusta aparecer en sitio donde es difícil para muchas veces para su marca seguirlo. Y al final sabemos de lo que es capaz, de lo que nos puede dar y esperemos que siga a este nivel y nos siga dando cosas porque para nosotros es un jugador muy importante.
2: Sí, te pregunto por los dos delanteros que han jugado hoy, por Álvaro, que es un chico, ¿no?, que trabaja mucho, que seguramente estaba esperando, ¿no?, esta oportunidad y que como el equipo pues tampoco ha tenido el día, y luego por el debut en Zanza, ¿no? ¿Cómo lo vas viendo? ¿Si se va adaptando más al fútbol del Castellón? Y bueno, ¿cómo lo has visto o cómo lo ves? Porque es verdad que ha saltado poco, pero ¿cómo lo ves en general en los entrenamientos y todo?
0: Pues bien, Álvaro, pues bueno, ha dado una asistencia hoy. Ha sido un partido complicado para él, con tres centrales muy estáticos, tres centrales que defienden bien área, tres centrales que se cubren bien las espaldas y al final pues era un partido complicado para él, lo sabíamos, pero bueno, lo que he dicho, en cuanto a él o cualquier otro jugador que me preguntes, tengo la misma sensación, ¿no? Que hoy esa sensación general de que no era el día, pues era difícil para cualquier jugador, ¿no?, destacar o para cualquier jugador entrar en juego y sentirse cómodo con balón. No lo hemos hecho, pero bueno, contento con él, con David también, ha entrado en los últimos minutos, ha tenido una ocasión ahí, o sea que bueno, espero que siga cogiendo confianza, espero que siga trabajando como lo está haciendo y cuando llegue las oportunidades, porque las pueda aprovechar.
4: De todas maneras, Pablo, es verdad que hoy la sensación no es buena, pero en general, 8 partidos, no se conoce la derrota, 6 victorias, 2 empates, solo 3 goles encajados, el equipo sigue en zona de ascenso, es decir, tenemos este sabor amargo, pero el arranque de temporada es espectacular.
0: Sí, por supuesto, eso se lo he dicho a los jugadores. Obviamente, todos queremos jugar bien todos los partidos, obviamente la gente espera mucho de nosotros porque sabe de lo que somos capaces, pero esto es muy largo, va a haber partidos como el de hoy en el futuro, va a haber partidos donde no estemos cómodos, donde no tengamos nuestro día y perderemos partidos y habrá días que estemos muy bien y tampoco ganaremos. Esto es el fútbol y cada partido es diferente, pero bueno, les he dicho que cabeza arriba, que confianza plena, que esto nos tiene que reforzar para saber que en cuanto bajamos un poco el nivel pues se complica el ganar partidos, pero que en cuanto a esfuerzo, actitud, lo que corren, lo que presionan, no se le puede achacar nada y decir nada, darle la enhorabuena por ese aspecto y nada, a pensar ya en el siguiente.
5: Vale, gracias.
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4: Muy simple, inmigrante. Vine de Argentina en 2002. Uh-huh. y mi historia con el fútbol, habiendo jugado toda la vida, uh-huh, empieza en Gandía. Empieza en la comunidad.
3: ¿Comienzas en Gandía?
4: Sí, sí. Tengo la oportunidad de una forma muy accidental de entrenar niños, empezar con 16 años, compaginar, jugar en el juvenil del Gandía y entrenar. Y ahí pasa un poco, siendo un adolescente, que me doy cuenta que mi futuro estaba más fuera del campo que dentro. Entonces, a partir de ahí, pasan varias cosas, sobre todo que yo cuando empecé a entrenar pensaba que era ad honorem, pensaba que era... Nadie me había dicho que se cobraba por entrenar a niños. Mm. Y en mi primer sueldo, que no me lo esperaba en absoluto, ahí me doy cuenta que hay algo. Digo, me siento feliz.
3: Esto me mola.
4: Esto me gusta. Esto me gusta y encima pago. Creo que puedo construir una carrera. Y a partir de ahí estoy 4 o 5 años más en Gandía, hasta el salto a Villarreal, que me cambia la vida.
3: Bueno, entonces, en el Gandía, encara estás jugando cuando acabes de juvenil y pases a senior. ¿Cuánto te retires? ¿A quina edad?
4: 21.
3: ¿Als 21 años?
4: Sí.
3: ¿No te agrada jugar al fútbol? ¿Tienes alguna lesión que te va a retirar? ¿Veías que el nivel donaba, pero no para tanto? ¿O por qué?
4: Hay un paso intermedio en Italia, lo intenté en la serie de italiana.
3: Una nares, en serie de... Van molts jugadors sí, valencians.
4: Sí,
3: y quan cobren ya es machinal.
4: Pero creo que a los 20 años tuve un momento clave, que es una conversación con mi padre a los 20 años, que me dice, mira, lo que haga...
3: Compare que es amigo mío, desde abans de conocer a tú, Aldo Trudía, que le envié un abrazo muy fuerte.
4: Y hay un momento clave que creo que me cambia la visión de mi carrera. Me dice dos cosas: lo que hagas de los 20 a los 30 te va a marcar el resto de tu vida, lo cual me puso un sentimiento de urgencia sobre mi carrera. Y segundo, me dijo, si era tan ambicioso y quería vivir del fútbol, que dejara de jugar y que me dedicara. Suena cruel, pero creo que es un gran consejo, que lo pude aplicar.
3: Consell de pare.
4: Sí.
3: Y acabes en el Villarreal entrant en el 2011.
4: Sí.
3: O sea, la primera volta que te integres en una estructura esportiva profesional.
4: Sí.
3: ¿Cómo va a ser eso?
4: Eso es una historia, básicamente... yo me voy a ofrecer al Villarreal mil veces. A Raúl Herrera, que le mando un saludo, que está en México.
1: En México, director de Fuerzas Básicas, América de México.
4: Sí.
1: Tenim una paella de pendejo, el multisip, jugadors en América y parle molt en ell.
4: Básicamente lo he acosado, lo he perseguido durante mucho tiempo diciendo que iba a entrenar en primera división y que me tenía que dar una oportunidad. Y él al final, siendo muy creativo, me dijo, quédate un año más en Gandía, en otro club de Gandía, porque el coordinador trabaja con el Villarreal, colabora con nosotros, y si él ve que tienes potencial de ser entrenador del Villarreal, te vamos a dar la oportunidad. Y así fue, me fui a ese club, estuve un año... Y al año siguiente tuve la oportunidad de entrar en la infraestructura del Villarreal, en fútbol base, en fútbol 7 de asistente, que no era ni entrenador. Sí, sí, sí. Pero ahí también hay un golpe también de suerte, que es que el Villarreal en aquel entonces con Julio Velázquez, hoy entrenador del Levski.
1: Exacto.
4: Buscaban
1: y campeón el Levski.
4: Y campeón. Buscaban un analista que por aquel entonces no existía el rol. O sea, hoy el analista es algo muy...
1: Pero estoy hablando de 2011, que el análisis y el dato...
4: Nada,
1: poco. ¿O res?
4: Poco. Era ir a los campos con una cámara, grabar, y tercera división, que era tercera división valenciana.
1: Exacto, sí, sí.
4: Y me preguntó si estaba dispuesto a subirme a los tejados para grabar. Le he dicho que sí. Si sabía cortar vídeo, no sabía, pero que en aquel entonces había muy poca herramienta. Y sí a todo. Y eso, básicamente, con un paso intermedio entrenando... a la Levin B de Alex Baena, Carlo Adriano.
1: Vale.
4: Ese Levin B que estuve 3-4 meses, la parte final de esa temporada. Pasa lo de Manolo Preciado.
1: Vale, que es mort. Firma de entrenador del Villarreal.
4: De entrenador.
1: O sea, que tú entres en el Villarreal, quan el que monta tota l'estructura de funcionament de l'acadèmia, que és Juan Carlos Garrido, està d'entrenador del primer equip, ja no està de director de 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I què passa ahí?
4: I passa que jo me volia de vacaciones a Gandia, y me llama Velázquez, que él estaba, lo tenía hecho, nunca me acuerdo si es Murcia o Elche, uno de los dos.
1: Pero que Velázquez estaba en el C,
4: Valvé.
1: O en el B. Valvé.
4: Valvé cuando...
1: Molina pucha del juvenil al B.
4: Molina.
1: Al C.
4: No, Molina coge el primer equipo.
1: Ah, cuando agarra el primer equipo.
4: Molina estaba en el B.
1: Vale.
4: Y cuando agarra el primer equipo...
1: Que es de descens, que le acaba baixant Lotina al equipo. Vale.
4: Efectivamente. Uh-huh. Y el B, por el descenso del primer equipo, baja, habiéndose salvado.
1: Sí, sí, sí.
4: Y Julio quería seguir entrenando en segunda división. Uh-huh. Iba a salir del club. Pasa lo que pasa con Manolo Preciado. Uh-huh. Y le dan el primer equipo. Y ahí me llama y me dice... Primer equipo.
1: I te veus de colp i repent d'un dia a un altre de assistent, integrant, cos tècnic del Villarreal en primera divisió.
4: En segunda, sí.
1: Que havia baixat.
4: Primer equipo.
1: A segona divisió.
4: I hacía un año estaba entrenando en Gandía a niños.
1: Sí, sí, sí.
4: O sea, fue meteórico. Y bueno, a partir de ahí, con Julio sale a los 6 meses, no acaba de salir bien esa parte del proyecto, y me quedo con Marcelino. Y ahí estoy toda la primera etapa de Marcelino con él, de analista. Me empieza a dar también, porque yo quería...
1: ¿Quina importància li donava Marcelino al análisis y al dato? Entonces, ¿qué? Supose que sería la campaña 13-14, 14-15.
4: Sí, no, antes. Decía 12-13 ya. Uh-huh. La verdad, era como ir a la universidad.
1: Claro, claro.
4: Él cuando vino, nos sentó al staff y dijo... Tengo una manera de entrenar, tengo una manera de jugar y tengo una manera de analizar. Y os la voy a explicar. Entonces todo estaba entrelazado.
1: Yeah.
4: Y a partir de ahí, bueno, aprender de un monstruo. Ya había aprendido mucho con Julio, que Julio fue para mí el primer entrenador que veo que iba a ser élite, y aprender de él era oro.
1: Y en esa etapa es Antonio Cordón el director esportivo.
4: Sí,
1: vale.
4: Sí, en la etapa de Cordón. Y con Marce viene, en segunda división, segunda mitad de la temporada, el equipo octavo, noveno, y no recuerdo bien, pero 12, 14 partidos seguidos ganando.
1: Y el pucha.
4: Y sí, y a partir de ahí es Europa League primer año, Europa League segundo año

0: y previa de Champions el tercer año. O sea, son años
1: brutales.
0: Habiendo jugado semifinal de Champions de Europa League contra Liverpool de Klopp, son años increíbles.
1: Uh-huh. Y tú, en aquella época, Way Scout, copia pega, talla y sin separar, de hacer análisis del propio y del rivals.
0: Había una persona que se encargaba del propio, Pablo Manzanet, que todavía sigue en la estructura del club, y tuvimos que fichar a otro analista porque no nos daba. Cuando empezamos a jugar cada tres días era imposible. Y yo viajaba a ver a los rivales dos semanas antes,
1: ¿vale?
0: Aparte de todo el trabajo de...
1: dos semanas abans, no una, porque si era en casa ni había que volver en casa, si era fuera ni había que volver fuera.
0: Claro.
1: Y això és una cosa que no sap la gent, que els scouts moltes voltes per a fer informes van no al partit anterior, a dos partits per a que sigui el mateix context. Equip rival jugant a casa o equip rival jugant a casa nostra.
0: Efectivament, no, hi ha un matís més. Nosaltres analitzàvem els rivals en funció del rival, és a dir, yo viajaba dos semanas antes, hubo un año que nos tocó seguir al Granada, porque antes el calendario era regular.
1: Sí, era digamos, correlativo.
0: Sí, entonces, ¿qué pasa? Era muy útil, porque Granada de Lucas Alcaraz, 4-4-2, misma estructura que Marcelino. Entonces, si bien eran equipos diferentes, éramos equipos diferentes, la estructura era similar al 4-4-2 de Marcelino y nos venía fenomenal para analizar. Entonces, nosotros muchas veces... no era solamente las dos semanas antes, sino que fueran equipos que tuvieran estructuras similares a las nuestras para ver qué iba a ser el rival ante un 4-4-2.
1: El caso es que de colp y repen pases de entrenar a chiquets en Gandía a tirarte pues, això, de retafila 3-4 temporades en un cos tècnic d'un equip top en primera i quan baixa en segona divisió, però en futbol professional.
0: Sí, 4 años. Uh-huh. Y ahí con el bicho de entrenar. Ahí ya Marcelino, primero Julio y luego Marce, ya cuando empezamos a tener más relación, yo le decía, sácame a campo.
1: Claro.
0: Yo quiero estar en campo. Me da igual dar balones, recoger,
1: pero dar un balón en tarea,
0: pero quería estar ahí. Y tenía la certeza de que iba a ser entrenador de primera división. De hecho, cuando estaba en Gandía ya lo decía públicamente a mi entorno. O sea, con antes de los 30 entreno en primera. Y así fue.
1: Bueno, com ixes i on ixes? I quan del Villarreal?
0: És una història...
1: Aquesta història jo me la sé.
0: És una història...
1: Perquè el futbol, a mi que m'agrada molt lo del Valencians pel món, entre altres coses és pa valents. 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
0: Ucrania. Y Ucrania es la historia detrás es muy buena porque viene en la segunda temporada de Marcelino me escribe un hombre ucraniano que era uno de los que había montado Instat, que es un software que luego fue vendido a Hadel, pero bueno, un software de análisis.
1: Bueno, estaba Instat y Way Scout.
0: Efectivamente.
1: Los dos que nos plataformas de análisis de lo que era el dato primitivo fucking sales.
0: Lo primero que empezó a salir al mercado. Y me escribe un hombre ucraniano. No nos conocíamos, me dice, bueno, había enviado un mail al club y le han dicho, bueno, el analista es Darío, habla con él. Se pone en contacto conmigo y me dice, quiero enseñarle a Marcelino todo lo que tenemos. Y cuando viene, eso era la NASA. Para aquel entonces eso era increíble. O sea, dio
1: una masterclass.
0: Entonces, cuestión...
1: El ucranés.
0: Sí. Cuestión, esa misma tarde, Marce dice que sí, que le gusta el software, que para adelante. Entonces, claro, a modo de agradecimiento... esta persona me ofrece dinero. Me dice, ¿quieres que le ponga la factura? Le digo, no. Le digo, ¿tú tienes en tu país influencia en fútbol? Me dice, sí. Le digo, pues hazme entrenador de primera división y nos quedamos en paz. Y así fue. Bueno, pasaron algunas cosas en el medio para ir a Ucrania antes, no salió y el año que Marcelino sale en verano, unas semanas antes, me sale la oportunidad de irme al Circa de Kirovograd, al filial de entrenador, de primer entrenador. Y me lleva a esta persona que al final, bueno, acabamos siendo familia. Pero...
1: Que no vas a Kiev, que el Sirka no está en Kiev.
0: No.
1: Que es Gigamne, que está en la Ucrania.
0: Profunda.
1: Profunda.
0: De hecho, fue de los primeros sitios que bombardearon. Sí. Una zona que para llegar ahí teníamos que pasar caminos con vacas. era terrible. Y un recién ascendido, cero infraestructura. filial sin crear, porque era competían sí. en regional, y en Ucrania cuando el primer equipo sube a la Premier League, le obligan a tener un filial que compita con Shakhtar, con Dinamo, con Dnipro, con Karpaty, y no había. Entonces me toca montar un equipo en 2 semanas, aquello era...
1: Bueno, sí, buscan jugadores.
0: Bueno, podemos hacer un...
1: ¿Sabes qué pasa? Que los oyentes no saben, pero tú y yo somos amics desde Fabin Times. Yo, todo eso que contes, me va y no ni había tal, y la ciudad deportiva era tal, yo, todo eso está documentado en videocridades. Me dices, Carlitos, mira, y un palm de neu, después, antes después en cuando la guerra, mira de momento, todo lo que ni había ahí. Pero claro, el contexto, te vas a Ucrania, a la Ucrania, profunda, a crear un filial de un equipo de segunda división. Tira-li collons.
0: Para escribir un libro. Ya te digo, así para repasar sí, muy sí, rápido, sí. sin entrar en detalles, era el hotel de concentración, estaba a 50 metros del estadio,
1: sí.
0: y era karaoke, discoteca, restaurante y salón de bodas. Entonces, claro, nosotros
1: es
0: cuando...
1: Es el concepto de la socialización ucraniana.
0: Ucraniana, claro. Sí. Entonces, claro.
1: Cuando estén parlant, per cert, de la época en la que Yarmolenko era la estrella de Ucrania, esa época presupuestada posterior a Shevchenko, Yarmolenko que era estrella mundial, que después van a ir a Inglaterra y tal, y la importancia del fútbol ucraniano era la época de Chigrinsky también, del Barça,
0: claro,
1: un poco.
0: El Shakhtar de los brasileños,
1: sí, sí, sí.
0: El Dinamo de Yarmolenko, el Dnipro que venía de jugar la final de la Europa League contra el Sevilla.
1: Dnipro Petrovsk, que después firmaron, que no me recuerde, aquel michabunta del Sevilla, que tenía después problemas de salud mental. Aquel...
0: A Konoplyanka.
1: Konoplyanka.
0: A Konoplyanka, que lo firman después de la final.
1: Exacto, sí, sí.
0: Y eso era un monstruo, una liga muy, muy divertida. Yo me voy sin conocer el contexto. Y estoy 4 o 5 partidos en el segundo equipo. El primer equipo hace 1 punto en 5 partidos. Y ahí es otra... O sea, se puede entender que me lo dan automáticamente, pero el presidente, bueno, que eran 3, y esto igual no lo podemos entrar mucho en detalle hoy, pero me dice, hay que elegir un entrenador. Y vale, perfecto. Y yo llamaba a compañeros míos que conocía,
1: sí, sí,
0: españoles.
1: Sí, me recortes, sí, sí. Aquella niche, sí, recuerdo perfectamente.
0: Quiero entrenadores españoles, y no querían venir.
1: Sí, sí.
0: Entonces, bueno, ucranianos. Y hay un ucraniano que firma, a priori firma, y me dice, bueno, tú coge el equipo, imagínate, esto es un martes, dice, coge el equipo tú, entrénalo y lo quiero ver. Yo no había pensado lo que estaba pasando, no me había dado cuenta. Me dice, cógelo tú de interino, uh-huh. entrénalo sin problema.
1: Mientras veía este que ya firmad.
0: Y me dice, haz doble turno. No había entendido yo. El doble turno. Haz doble turno. Y dice, sesión de mañana, sesión de tarde. Y por la mañana que jueguen. Vale, sin problema. Que jueguen. Y yo lo veía en la grada, el entrenador nuevo.
1: Uh-huh.
0: Y al final del entrenamiento veo que no estaba. Y cuando salgo del entrenamiento, el presidente de ataque de pánico se ha ido, no le gusta, y dice que con este equipo es imposible ganar un partido, que son muy malos.
1: Y atravesas a ese entrenador.
0: Y me dice, tú tienes, literalmente, me lo dijo huevos de...
1: Ah, no, esencia, Ous.
0: Y digo, vamos para adelante, que lo sacamos.
1: Qué
0: lo
1: bo.
0: Sacamos. Y bueno, esa es mi primera toma de contacto.
1: En una primera división.
0: La primera división, nada más que era jugar contra el Shakhtar, jugar contra el Karpaty,
1: sí, sí, claro.
0: jugar contra
1: Dinamo de Kiev.
0: Y claro, cuando venían los grandes, campo era pequeño, que había unas 15.000 personas, campo a reventar.
1: Uh-huh.
0: Y pasó de ser un auténtico desconocido al entrenador que creo que a día de hoy lo sigo manteniendo, que es el entrenador más joven de la historia de la Premier.
1: ¿Tingueres español en aquel circa?
0: Sí, sí. Firmé a Aitor. Aitor, el lateral derecho del Hércules, a Borja Equiza.
1: Sí,
0: sí, sí, me llevé.
1: Borja Equiza, qué fenómeno. Pero ella no era la época de Mario Arqués en cara.
0: No.
1: A mí me va a ser posterior.
0: Mario Karpaty.
1: Karpaty Leaf.
0: Y ahí empieza mi... Creo que es una señal. Creo que es una señal porque la Federación Española no me convalida el título con toda esta movida.
1: Sí, me recuerdo. La Academia y tal.
0: Y...
1: Sí.
0: Y cuestión, termino ese prácticamente, digamos, lo que quedaba hasta la mitad del campeonato, hasta el parón de invierno, con el equipo fuera de descenso. Y ahí empiezo a tener problemas de licencia. La Federación Ucraniana dice, bueno, pues ellos pensaban que el equipo no iba a ganar ningún partido y que, bueno, tenemos aquí el monito extranjero joven que al final te da como para el salseo de... Era raro ver a un chico de 29 años entrenar a un equipo que no quería entrenar nadie, y empezamos a ganar, sacamos el equipo y no puedo continuar por tema de la licencia.
1: Porque tú no tenías en cara el UEFA Pro con validad.
0: Ni a día de hoy, y habiendo hecho el UEFA Pro 500 veces, y bueno, pero de temas aparte. Pero creo que la vida es bastante sabia y te va acomodando. Y ahí hay otra situación rocambolesca, que es el primer partido que ganamos es al Karpaty. Karpaty Lviv, un gigante.
1: Sí, sí, sí.
0: Y

0: y el dueño de aquel entonces, Petro Petrovich, un tipo bastante peculiar, en la celebración del gol, yo me vuelvo completamente loco porque no ganábamos, los primeros dos partidos no ganamos, el tercero contra Karpaty ganamos, me vuelvo loco y el tipo, solamente la celebración, llamó a la persona esta que me había llevado a Ucrania y le dijo, quiero a este de entrenador algún día en Karpaty. Y ya estaba hecho. Entonces cuando salgo de Sirka me llama y para que coja el Karpaty, le digo, no puedo por el tema de la licencia. Me dice, bueno, de director deportivo. Y hace... Un asistente le dice, no, que tenemos un director deportivo. Y dice, bueno, de director general.
1: De lo que sea, pero entra.
0: Y ahí, de ahí, el día que voy a firmar, que esto fue a final de año, ese día me llama Antonio Cordón y me
1: que
0: dice...
1: Que había sheet del Villarreal, sí, y estaba en el Mónaco.
0: Y estaba en el Mónaco. Y me dice, vente, se me ha ido el... Ellos tenían como el departamento de análisis... Uh-huh. No era tanto como en campo como en Villarreal, era un departamento. Uh-huh. Y me dice, vente y ayúdame a darle forma a esto. Y digo, ni en broma, digo, no puedo haber hecho 4 años de análisis para tocar primera división, tener la responsabilidad, haberlo sacado del equipo. Digo, no, imposible. Y el propio dueño de Karpaty me dice, para mí es mejor que venga un director general, un CEO, que venga de Mónaco, a que venga del Sirka.
1: Claro.
0: Y si a mí a nivel reputacional me viene mejor. Y me dijo, vete y el día que no quieras estar, tienes el puesto. Y yo soñaba con estar en Karpaty. Y me voy a Mónaco y vivo seis meses maravillosos.
1: O sea, sí, me recuerdo un día que dije, Carlito, que estoy en Mónaco. Digo, ¿qué coño estás en Mónaco? Me ha llamado Antonio Cordero, pero si estabas en Sirka, en Ucrania. Y ahí pasas una etapa curta, pero intensa y muy chula.
0: El debut de Mbappé.
1: Sí, sí.
0: El debut de Mbappé.
1: Como profesional.
0: El debut de Mbappé era el Mónaco de Falcao, Bernardo Silva, Lemar, Sidibé, Mbappé. Estuve 6 meses que he visto, pues, semi de Champions, ganar la Liga, entender otra grandeza, yeah. otro nivel de fútbol y el aprendizaje. O sea, trabajar al lado de Jardim, al lado de Antonio Cordón. Eso era un transatlántico. Y luego compartir... con Bernardo Silva, con Falcao, era fútbol de primer nivel y bueno, estuve ahí, luego Antonio sale y yo ya quería volver a Karpaty, tenía las ganas y la certeza de volver, de CEO al final.
1: Y es Ucrania, eso es complice en la seva paraula,
0: sí,
1: y tornes.
0: Y volví en un momento muy difícil a nivel, a todos los niveles de Karpaty,
1: sí,
0: que se agrava con, nunca sabremos qué ha pasado. Aquel presidente, el que me firma, tipo bastante poderoso, 9 coches iguales, matrículas iguales, color igual, mismo tal, 9 coches iguales, y hay uno que tiene un accidente que acaba con la muerte de una persona en un choque. Nunca supimos si era él, alguien de su familia, y él se va del país. Entonces, cuando se va del país...
1: Cosas que pasan en Ucrania.
0: Cosas que pasan en Ucrania. Y le congelan las cuentas, y estamos 4 o 5 meses sin cobrar, los jugadores...
1: Y el club a hacer la más.
0: Y el club, todos a tiros, es un contexto violento.
1: Sí, decir, sí, sí. Cuando dices a tiros, lo que vos dices es a tiros.
0: Literal.
1: No a tiros de... Estar
0: en literal, paro, no, literal, tiro. Literal. Un contexto, pero para mí fue seguramente la etapa más bonita de mi vida, porque encima luego acabo de, sin quererlo, de entrenador. Y también sin título, con la licencia de otro, o sea, era caos. Pero fue lo que, a nivel de trabajo, era lo que había esperado toda mi vida. Fichaba, entrenaba y la felicidad absoluta. Pero, ya te digo, otra vez me encuentro con el problema de la licencia y no puedo seguir.
1: Y de ahí a Egipto, al Pyramid.
0: Y de ahí a Egipto.
1: Quisiera que me recordarme, porque yo no era, fins que tú arribares a Egipto, un especialista en la Liga Egipcia, estaba de mucho Benete Sala. Y el Pyramid es como el... era el nuevo rico.
0: Era nuevo, era nuevo.
1: Nuevo equipo, sí, sí.
0: Era nuevo, también.
1: El Pyramid es el Cleopatra.
0: Bueno, tenía el como el logo de la pirámide. Sí, bueno, sí, muy sí, peculiar. Sí. A ver, ahí otra gran historia. Salgo a Karpaty, me vengo a Madrid a hacer el intensivo del UFA Pro.
1: Sí.
0: Y cuando lo acabo me llama, bueno, a través de un contacto. Me dicen, hay un nuevo rico en Egipto, que es un equipo, que un recién ascendido, lo compra un árabe, ahora hablaremos un poco, lo compra un árabe y le está poniendo dinero para ganarle la liga al Ahly y a Zamalek. Luego me entero...
1: Al Ahly, recordé, en el equipo del presidencia de Aliou Dieng, jugador de

0: València, sí, que era el gran juntament d'en Zamalek del futbol egipci.
1: Al Ahly creo que es el equipo más ganador de la historia a nivel internacional. Y básicamente era un árabe que, digamos, financiaba el Al Ahly, invertía en el Al Ahly, ponía dinero en el Al Ahly. Un día un fan lo insulta en Twitter y le dice que la madre es tal. Entonces se enfada y dice, bueno, a mi madre nadie le dice lo que has dicho tú. Dejo de invertir aquí, me compro un club y cuando le gane al Ahly ya me puedo ir. Y pasó eso.
0: Es tremendo.
1: Pasó eso. Y
0: funda el club y te criden.
1: Funda el club, firma un entrenador brasileño, sí, hacen tres partidos, dos victorias, un empate y lo echa. Dos victorias y un empate. Y salarios de gente ganando 2 y 3 millones de euros netos. Sí, sí. O sea, era el lujo total. Y estaba la Volpe de asesor.
0: La gentil, el entrenador.
1: Y estaba la Volpe de asesor. Sí, sí, sí. La Volpe coge el equipo. Y al dueño no le gustaba el staff. Le gustaba la Volpe y no le gustaba el staff. Y los echó. A los 10 días de la Volpe entrenar. Esto estoy hablando de jornada 4 o jornada 5. Sí, sí, sí, sí. Y a partir
0: del año, Dewitt de Neu. La temporada Dewitt de Neu, sí.
1: Y ahí, a través de un contacto, dicen, esta es la persona para el staff, y viajo a Egipto. Una aventura, uh-huh, una aventura increíble en el Cairo. Y cuando llego, era un parón de selecciones. Uh-huh. Y no sé si por suerte o por desgracia, me dan el equipo para entrenar. La Volpe era de... Él creía que los entrenamientos eran era táctica, 11 contra 11, y hablar uno por uno con cada jugador y darle una indicación. Entonces había 21 jugadores que estaban en el Cairo a 50 grados.
0: En el camp.
1: Y claro, con todo el tema de no es que ahora toca rezar, ahora toca... Bueno, era un caos. Y la Volpe, la verdad que me trataba fenomenal. Me dice, bueno, aquí dice que quieren que entrenen de otra manera. Y le digo, pero yo venía con el modelo, con la idea Villarreal. Digo, estructurarlo, 40-45 minutos...
0: De
1: lo que tuviéramos que hacer, obviamente en base a modelo de juego, las ideas de la Volpe y demás. Y luego él le decía, bueno, y luego empezamos a entrenar. Y los paraba y empezaba el entrenamiento. Entonces, ¿qué pasa? En esos 2-3 días que me da la oportunidad de entrenar, la directiva del club, que era el máximo goleador de la historia, jugar con más partidos en la historia, era gente como muy, muy relevante, dicen, nos gusta este chico, y se queda. Y echan a la Volpe. Y me quedo sin saber de qué exactamente. Y ahí fichan a Hossam Hassan, al seleccionador de Egipto.
0: Exacto. Disculpa un momento, ha concluido el quart set en el final del trofeu Ciutat de València de voleibol. 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
1: Viene Hossam Hassan, de entrenador, i me quedo d'assistente d'ell. Una experiència increïble. Ell vino con 8 assistentes i un guardaespaldes. O sea, Hossam Hassan es...
0: No, sí, sí, és una leyenda. O sea,
1: no puede caminar por el Cairo. Y ahí él está 11 partidos, no pierde ninguno y lo echan también. Uh-huh. Y viene Ramón Díaz.
0: Pero espera. No perca el partido y el tiren.
1: No perdí y lo...
0: Y el tiren.
1: Y lo echan.
0: Es que esas cosas son para... Vírselas.
1: Y ahí viene Ramón, un compatriota. Viene el entrenador más ganador en la historia del fútbol argentino.
0: Ramón Díaz.
1: Uh-huh. Y digo, bueno, ¿ahora qué? Entonces ahí se empieza a reestructurar un poco el club. Estaban fichando jugadores, no vamos a nombrar, pero fichaban jugadores por un precio muy por encima del valor real del mercado. Era como que estaba sobrepagando el dueño y tengo la oportunidad, me lo presentan al dueño y me pregunta cuál es la estructura de cómo se hace una plantilla, más orientada a la dirección deportiva. Y me contrata de asistente de él, de asesor de él. Entonces paso de campo.
0: Asesor de presidente.
1: Y de propietario. Dueño, que el dueño es Turki Alşek.
0: Ahí va, porque el nou amo era Turki.
1: Era Turki.
0: El famoso Turki.
1: Sí. Y sigo sin poder resolver en ese tiempo el tema de la licencia. Uh-huh. Y ahí me voy dando cuenta que que me gusta el tema de fichajes, que me gusta el, ya empieza la tecnología, empieza a evolucionar.

0: me empiezo a meter en otras cosas que iba más allá del campo per se. Y ahí conozco a Turki y ahí empieza la aventura.
1: Turki, que recordem, a banda de amo y propietario de equipos de fútbol, era el ministre de Entertainment de Arabia Saudí. Es decir, digamos que una barreja tochun de ministre de cultura, de esports, de educación, prácticamente, mis govern era él. 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
0: ahí me dice, vas a trabajar para mí, vamos a fichar para Pyramids, vamos a armar el equipo para Pyramids. Yo planeaba con quedarme en Egipto varios años y me manda a reunirme con Van der Sar en Holanda. Dice, vamos a hacer un convenio, vamos a poner al Pyramids en la élite. Y me dice, son 3 días de reuniones, vas a estar ahí. Digo, perfecto. Voy y llego a las 3 de la tarde a Holanda, a las 5 reunión en las instalaciones del Ajax, y a las 7 de la tarde me llama y me dice, ¿dónde estás? Digo, aquí, que me has mandado tú. Me dice, ¿dónde estás? En Holanda. Y me dice, ¿qué haces ahí? Digo,
2: ¿Me has enviado tú
0: a un convenio? Y me dice, no, vente a, no me acuerdo, estaba en Egipto o en Arabia.
1: Sí.
0: Y volví y me dijo que había vendido el club,
1: sí,
0: que ya había conseguido todo lo que quería, que ya está,
1: hacer la mal pirámide.
0: Y me dice, y ahí me dice, bueno, hay que comprar un club.
1: Que me recordaré toda la vida, porque tú y Xanit, que acabes a las 3 o a las 4 del matí, sí, y se reunió de bon matí, que yo no sé si no dos perles lito, que venía el 8 y mitja del matí, me crides y me dices, Carlitos, que vamos a intentar comprar el Manchester United. Y digo, tira, ¿cómo es eso? Y voy a intentar comprar.
0: No, era en ese momento era el Parma. Luego fue el Newcastle, que al final lo acaba comprando el PIF.
1: Sí. El Fondo Soberano.
0: Fondo Soberano. Y...
1: Ah, pero la primera idea... United, pero ahí, ¿en serio comienza?
0: La primera idea era el Milan.
1: El Milan.
0: Hasta que él en algún momento dice, si Berlusconi ha ganado 4 Champions o 5, no sé cuánto, dice, es muy difícil que yo pueda tener un impacto en el club. Y empezamos a ver Parma, empezamos a ver equipos franceses, y no podíamos.
1: Sí, sí, sí.
0: O sea, hay una larga historia en el medio. Y todo esto es verano.
1: Sí, sí, me recuerdo.
0: Y el hombre estaba convencido de que tenía que tener...
1: Era verano, era Chuliol.
0: Pretemporadas empezadas. Y ahí surge la oportunidad de la Almería.
1: Que algo te digo, Dari.
0: Almería.
1: Y va a enfer la Almería.
0: Y fue muy gracioso, porque yo le digo Almería. Y la primera reacción era, bueno, pon Google Maps, ¿dónde está Almería?
1: Y me recordé que aquella yo mirante en internet y Dari, y comencé a... per la estructura de l'explicació, Almeria, que
0: pues
1: en tota la d'això, àrabe, de tota la cultura...
0: Lo dijo, claro, él trabaja con un séquito de asesores de diferentes industrias, y estábamos reunidos, y uno, un árabe, lo mira y le dice, Almería.
1: Almería.
0: Y se miraron y fue como un descubrimiento, y bueno, ahí el resto es historia.
1: Esa historia iba a tindre la oportunidad y el placer de viure-la en primera persona, de participar en tot el procés de compra, que crec que és en 24 dies fins que Turki va aparèixer en la camiseta de l'Almeria, en la notaria. 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
0: Dos, tres semanas en Almería, y al final, pues, lo mejor para todas las partes era que yo estuviera ahí. Que no era Arabia, porque era viajar constantemente. es la persona que tiene la, o sigue teniendo la responsabilidad de poner Arabia Saudí en el mundo, abrir las puertas del país. Y entonces, claro, esa persona tiene que viajar, se mueve. Y ahí es cuando a mí me cambia mucho. O sea, empiezo a aprender cosas porque aprendía de tecnología, aprendía de entretenimiento. Sí, sí, sí.
1: Porque tú mientras estás había hacer un podcast que va a tener molt d'èxit de metodología, de asesoramiento y de cosas que eran pioneres y ahora sí que están normalizadas en el club profesional de la vessant més tecnológica y más moderna, sí. ¿Te recuerdas?
0: Sí, pues empiezo a aprender de no cómo se mueve el fútbol, cómo se mueve el mundo.
1: Sí, sí, sí.
0: Y si una persona que tiene que poner a un país en el foco mundial, claro. y era aprender de todo y sobre todo ahí me empiezo a dar cuenta el impacto que tienen dos cosas: uno, los medios de comunicación para cualquier tipo de proyecto, y la tecnología, que en aquel entonces todavía no había explotado el tema de la IA. Y bueno, me empiezan a aparecer inquietudes intelectuales de aprender otras cosas que fueran un poco más allá del fútbol.
1: Y pasan tres años, comienza la guerra en Ucrania. 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
0: 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Estuve en Albacete un año.
1: No me acordaba de eso.
0: En la dirección del área internacional. Ya me quiero ir al mundo business, entender cómo.
1: Que era cuando Albacete abrí el club. Iba a ser el primer club Open Mind, pero va a entallar aquel proyecto.
0: No, a ver, sigue, pero. Estuve un año. También lo compaginaba estando con Rubén Alves en el staff. Quería aprender otras cosas. Me tomé un año, como después de los 4 años casi con Turki, que fueron emocionalmente muy fuertes a todos los niveles y a nivel de aprendizaje. Albacete me abrió las puertas, fue un año maravilloso. Y bueno, de ahí a Arabia, un breve impasse en el Altai, y ahí termino en policía, en plena guerra.
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1: 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Producto... ¿Cómo es?
0: El ecosistema producto y servicio.
1: Producto y servicio. Ese es el tema. De cómo se aplica ahora a la nueva gestión del fútbol.
0: Sí, efectivamente.
1: Pues eso, farem otro día. En otro programa. Dari, muchísimas gracias.
0: Muchas gracias.
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4: Sí, hola, buenas noches, ¿qué tal?
0: Bueno, coméntanos cómo ha sido esa victoria de esta semana, primera victoria de temporada para el Español de San Vicente.
4: Bueno, pues al final una victoria sufrida. Siempre cuesta ganar. Veníamos de un poco ese inicio de temporada un poco agridulce, pero bueno, al final sufriendo hemos podido conseguir los primeros tres puntos y yo creo que es un aliciente bueno para que el equipo de aquí siga sumando ahora en lo que viene.
0: ¿Tú cómo te has visto? Porque ahí nuestro compañero Toni Galindo, que nos ha contado aquí el partido para el Punta Punta Punt Radio, decía que ha sido el MVP del encuentro.
4: Bueno, yo siempre intento trabajar para el equipo. Sabemos que unos días puedes estar mejor, puedes estar peor. La verdad es que sí que fue uno de los días que pude encontrarme bastante bien y al final, pues eso... Es lo que siempre quiero, estar a un buen nivel para que el equipo pueda ganar.
0: Bueno, y este Español de San Vicente, que eso, comenzaba con algunas complicaciones en las primeras jornadas, pero consigue la primera victoria que supongo os va a quitar una losa, pues para ahora coger confianza, ¿no?
4: Así es, ya te digo, empezamos la temporada con una mala racha, pero el equipo viene trabajando muy bien. Estos últimos partidos... Se ha visto otra cara, otra vuelta y al final yo creo que esta victoria nos va a hacer seguir ahí arriba.
0: Tú formaste parte de aquel equipo para la historia ya del subcampeonato de Liga, que a punto estuvo de conseguir el ascenso a la Segunda Federación, y ahí estaba Vicent Fluisà, que ha vuelto al equipo esta pasada semana. ¿Cómo lo habéis recibido otra vez al bueno de Vicent? De Carles, perdona, a Carles Fluisà, Vicent es hermano, a Carles Fluisà.
4: Sí, bueno, tener a Carles al final es un privilegio. Es uno de los mejores porteros que hay en la categoría. Cuando me enteré que volvía, pues imagínate la alegría que nos da. Es un compañero que la mitad del equipo ya lo conocíamos y muy contento de tenerlo porque sabemos que nos puede ayudar muchísimo.
0: Y habéis conseguido la primera victoria de la temporada del Español de San Vicente. Y aquí tenemos siempre una curiosidad en este espacio de saber las canciones que suenan.
1: Sí. Has de contarnos la canción que suena al vestidor.
0: Quina es la canción que creo que nos van a sorprender, Prau, ¿eh?
1: ¿Sí?
0: ¿Quina canción es la que me suena en el vestuario del Español de San Vicente?
4: Pues este año le hemos metido la de Cuando zarpa el amor de Camela. Le hemos metido ahí un poco de...
0: Un clásico.
4: Un clásico, sí. Ahora se lleva mucho el reggaetón, pero bueno, nosotros hemos decidido meterle un clásico.
1: ¿Pero esto de quién es de quién ha sido idea, Borja? Porque esta canción ya tiene años, ¿eh?
4: Normalmente lo que es el tema de la música lo lleva Alex Pérez.
0: Uno de los veteranos, ahí el centrocampista, sí. que es maestro, que recuerde que la temporada pasada va a entrar en el fútbol mesnostre y va a decir que se chuntaba en els seus alumnes del seu cole per anar a Borel cada diumenge o dissabte que juga el Español de San Vicente a casa y bueno, que ahí está. Y bueno, y quería preguntarte también por...
1: Perdona, Carlos. Borja, esto aunque parezca una tontería no lo es, porque este tipo de canciones que se ponen en los vestuarios al final unen mucho al grupo. Si cala cualquier canción, sea la que sea y sea de la época que sea, ¿verdad?
4: Así es.
1: Cambia de repente el humor.
4: Sí, estamos deseando sumar más tres para ponerlas y juntarnos todos para poder cantarla. La verdad es que es una buena alegría.
1: Escúchame, ¿quién lleva el altavoz para que suene la música? Porque siempre hay un encargado de estas cosas. ¿Quién es en el Español?
4: Alex
1: también lo lleva, ¿no? Él pone la música y se lleva el cacharro, ¿no?
4: Él es el que anima a todo el ambiente.
1: Pesa mucho ese trasto porque yo he visto trastos importantes meterse en vestuarios, ¿eh? ¿O es pequeñín?
4: Sí. No, este es medianito, pero bueno, es manejable.
0: Y Borja, te quería preguntar por tus inicios, porque aquí nos gusta poner mucho en el foco en los clubes, y hay clubes que tienen por sus características algo muy especial, ¿no? Y que sirven como una función social mucho para la población. Tú eres de Ayora, tú comenzaste jugando en la Llorense, en un club que cuando juegas allí, además, los padres te hacen un esfuerzo especial, porque cuando juegas contra otros equipos, tienen que pegarse una cocha, que se dice, de mucho tiempo para llevar a sus hijos a jugar a muchos kilómetros de distancia. ¿Cómo recuerdas tú tus inicios en el fútbol ahí en el Ayorense, en Ayora?
4: Sí, bueno, yo empecé ahí en Ayora y bueno, tengo que agradecer sobre todo a mi padre, que es el que de pequeño me ha tenido que llevar a todos los lados. Él siempre que me tocaba jugar fuera siempre ha estado, siempre venía y era el que me llevaba con el coche para arriba, para abajo, y tengo que agradecérselo sobre todo a él.
0: Y has pasado por buenas canteras, ¿eh? Valencia, Albacete, Real Murcia, has pasado ahí por sitios que supongo que te han marcado y te han dejado un recuerdo también especial en ti.
4: Sí, sobre todo Valencia. Valencia fueron 3 años que fueron maravillosos. Muchas veces lo comentamos con compañeros que hemos tenido en esa época y la verdad es que fue algo que marcó mi vida. Aparte, yo soy del Valencia desde pequeño y fueron 3 años que para mí siempre lo recordaré con muchísimo cariño.
0: Y aprovechando ahora un poco más ilusionado con el cambio de Valencia, ahora como aficionado también viéndolo.
4: Sí, bueno, ahora llevamos unos años sufriendo, pero bueno... yo creo que tarde o temprano cambiará y podrá darnos alguna alegría que otra.
0: Bueno, después de esta victoria del Español de San Vicente, la primera temporada, ¿qué podemos esperar de este Español para este curso?
4: Bueno, pues ahora lo principal es seguir con esta buena racha. Sí que es verdad que ha llegado la primera, queremos que esto siga. Yo creo que semana a semana, partido a partido, ir sumando y yo creo que desde que sumemos más tres, pues eso nos llevará a llevarlo todo más fácil y que sea mucho más sencillo durante el año.
1: Y te llamaremos más veces, será buena señal si sigues participando en el programa, porque eso supondrá que las cosas le van bien al Español de San Vicente. Borja, gracias por atendernos. Buenas noches.
4: Gracias a vosotros. Buenas noches.
1: Adiós a Borja Íñiguez. Bueno, pues a la FI, este José, al final cuando un club va a conseguir la primera victoria, mola, sobre todo, bueno, pues a toda pastilla. En este caso suena tenis el vestidor cuando zarpa el amor. canviem ja de lliga i serem a la Lliga Comunitat Nord. 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

responsabilidad de quién es responsabilidad, no de que yo tenga tarjetas o no. Si no hubiera pedido la de Solde o tal, pues, o la de Javi Rentero la primera parte, pues hubiéramos tenido una y hubiéramos tenido un penalti.

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1: Hola, ¿qué hay?
0: ¿Cómo estás?
1: Bien.
0: 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Nacho Sánchez, presentador del Partido de la Una en esta casa. ¿Qué tal, Nacho?
2: ¿Qué tal? Buenas noches a todos.
0: ¿Cómo estás?
2: Pues ya en ganas de que acabe esta parada de seleccions, perquè ja ha sigut llarga.
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0: Tu disfrutes dels parons de seleccions o te molesten?
3: Si son a corto plazo, igual me viene hasta bien a veces, pero
0: este de tres
3: está
0: semanas,
3: siendo infumable estas tres semanas.
0: Es que te voy a decir una cosa, la idea de UEFA y de FIFA va por ahí y fins y tot pel que m'han dit a mí, no descarten que si mirarán xifres, mirarán lo que pasa. Si guanyen pasta no claro, guanyen, sí. Que es... Eso para eso.
3: Pero yo creo que
0: para estudiar establecer en un futuro un segundo paro de estas características.
3: Es que yo creo que se desvirtúa un poco porque de las citaciones iniciales a cómo acabas este parón de cuatro partidos, sí, igual hay cinco o
0: no
3: seis que ni aparecen
0: no
3: en la lista.
0: No hay selección de primera de que yo con Egal Mainz, que no se le hagan caigo
3: claro.
0: Cuatro sin futbolistas.
2: El nostre bell amic Xavi Hernández ya se ha queixat diguent que son más a partidos para dos semanas. 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
1: No, lo primero a mi, el parón... Hasta ahora eran dos parones, que cada parón jugaban dos
0: semanas,
1: partidos.
0: Sí.
1: Ahora han hecho uno más largo y se juegan cuatro. El que se juegue en cuatro, a mí no me parece ni bien ni mal, porque la selección española van los mejores. Y los mejores juegan en el Madrid, Barcelona, Atlético, y en esas dos semanas se juega Champions, se juega Copa, se juega el fin de semana. O sea, que juegas exactamente los mismos partidos. Entonces, bueno, me ha servido para ver baloncesto.
2: El mateix, València Bàsquet, el mateix, Miqui, el mateix.
1: Entonces me ha servido, a mí me gusta el baloncesto y me ha dejado pozo de baloncesto. En cuanto a Cristiano, yo discrepo bastante. Creo que Cristiano es uno de los grandes que pasarán a la historia, pero como goleador, no como jugador de fútbol. O sea, hay una diferencia que es el balón de oro y el balón
0: la bota
1: de oro. A mí que Cristiano siempre vaya al balón de oro me parece vergonzoso. Que vaya a la bota de oro me parece perfecto. Porque no habrá ninguno durante estos años que juegue a fútbol como juega Messi.
2: No, total.
3: Yo creo que está excedida un poco la escenografía de todo lo que está pasando. Porque una cosa es ser ambicioso y lo ha demostrado, yo creo que con creces durante toda su carrera. Y otra cosa es el...
5: Yo es que no tenía que adulte que esa historia nada acaba de China.
3: El sobrepasar la película esta de ciencia ficción con 41 años después del Mundial, de querer seguir, de no saber cuándo dar un pasito al lado, de no saber... y si quieres estar, ojo, y si quieres estar en la selección...
5: Que estaba continuando quitando a la selección, ¿eh?
3: Claro, quieres continuar la selección con unos parámetros claros y sabiendo que
5: el rol ha de ser está,
3: el rol tienes que no, ser claro. distinto.
1: Pero, Pepe, hay una cosa. Todos conocemos como Cristiano.
3: Sí, por supuesto.
1: Entonces, lo que es ridículo es que el que tenga que decidir que sí, no va yo es
2: estoy,
1: él.
2: Yo
1: sea el seleccionador que hable con él y le diga, oye, con la edad que tienes ya no vas a venir después de un Mundial.
2: Tú eres Jorge Jesús y le convoques, saben cómo es claro, Cristiano.
1: Por eso te digo.
2: Es que es clavarte al job en el rebaño de ovejas.
1: Y si lo convocas, sabes cómo es y lo que no puedes hacer es lo que has hecho.
2: Así es.
5: O a lo mejor es lo que volías, Fer.
2: Bueno, no, pero entonces, sería más acobar, pero de esa manera.
1: Entonces tú no puedes...
5: ¿Y había una otra manera? Si sí. está pre-empar...
2: No convocarle.
5: Si
2: está claro. No convocarle.
5: Pero tú has visto que está a pre-empar el presidente del gobierno, el ministro de Economía, digan que es la mejor marca de Portugal.
1: ¿Te recuerdas si no, a Raúl?
5: Me recuerda la historia de Raúl.
1: ¿Y
5: pero,
1: qué hizo el seleccionador?
5: Bueno, pero es que comisionían Pox.
2: Y el que va tendrá que soportar.
3: Claro. Lo que está claro es que este seleccionador que lo tuvo... En a nivel de clubes
2: en Al-Nassr, no lo,
3: allí no lo podía hacer porque si lo hace allí le meten un porrazo en la cabeza que lo matan.
5: No torna en vida al su país. La coña que estamos haciendo en Portugal es que digo en que Jesús saca a regate el cristianisme.
3: Sí, así es.
5: Es la coña que está enfrente en Portugal. Fogado, tú de eso no has opinado.
4: ¿De qué?
5: De lo de Cristiano, ¿eh?
4: Bueno, yo Cristiano sí de acuerdo en Miqui, Manolo, para mí es un gran golechador, pero resaborea amb Leo Messi. 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
4: Del Oviedo. Sí. José Luis Morales.
5: El que no va a ganar es Speed, pero...
4: Arriba el Oviedo. Sí.
5: Pero Morales... Estabas en ese equipo, ¿no?
4: Sí.
5: Morales, sí.
2: Pues Pepino.
5: Ahora por ejemplo que dura Calero en el Oviedo, quizás es una altra.
2: Sí. Que no le pase como a Pizzi a Rodrigo de Paul o como a Harvey Elliott en Carlos Corberán, que no siga lo matéis.
5: Correcte, que no sería la primera y la segunda vuelta que estas cosas.
4: Pues José Luis Morales al Oviedo, que bueno, divende el papel de 4-1 contra Deportivo Eldense. Lo Oviedo papel de
2: 4-1. Ah, Oviedo. Sí, no, estaba presente en el derbi de Asturias que va a ser la semana pasada.
5: Sí, no. El partido del divendres va a ser, si no recuerdo.
4: Divendres,
2: sí,
4: que
2: va
4: a
2: guanyar-le.
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1: Vamos a ver, a mí es que comparar selecciones de diferentes años y tal, estamos con la misma que hablábamos del Brasil cuando ganó con pelea al Brasil que después... Yo es que hay tan primero...
5: Pero no hay tan años de diferencia.
1: Pero tienen que ganar para... compararse con aquella, tienen que ganar lo mismo que ganó aquella. O sea, porque los títulos te hace el pozo de decir, yo, esta selección ganó un Mundial y dos europeos, y la otra ganó ¿cuánto? ¿Vale? Pues entonces, en principio, la balanza ya se coge para un lado. Pero después hay una cosa, para mí, que es importante. Para de verdad valorar eso, tendríamos que empezar a hacer un estudio de contra qué nivel tenían los equipos en aquella época.

0: contra qué equipos jugabas, porque a lo mejor hay un nivel menos de selecciones ahora que entonces, o al revés. Yo no digo que sea en un lado que en otro, pero era la misma selección, por ejemplo, la francesa y la final se jugó. ¿Contra quién se jugó aquí?
1: ¿A qué te refieres?
0: España ganó el Mundial
1: contra Holanda en Sudáfrica.
0: Entonces, ¿Holanda era mejor que Francia?
1: Pues en aquel Mundial sí, pero estás parlando de una Europa en la cual encara el Rolls primigenis de una Alemanya forta, una Itàlia forta, una França forta, està ben damunt de la taula, eh?
0: Bueno, yo es como ahora cuando dicen, no, empieza un europeo, empieza un tal y estamos siempre. Inglaterra favorita, Italia favorita, y después ya han pasado de moda.
1: Crec que tendim, i és culpa dels periodistes, a confondre molt el concepte candidat al concepte favorit. Són dos coses diferents.
0: O sea, que és molt complicat comparar. Jo disfruté con las dos.
2: A mí, el mayor síntoma de la cualidad de esta selección es que va a guañar el Mundial en un Lamine Yamal a mig gas. Ahora que Lamine Yamal está al 100%, se está viendo la superioridad de ese chicón, que es máxima, y España va a guañar el Mundial sense ese chiquet. Dita y eso. Ahora, es que, no sé, yo era más jove, pero yo tengo la sensación de que la de 2010 como que...
1: Mamó, yo también era más chove, ¿eh?
2: No,
3: ahora que otra, te pido. Otra vez vas a sacarlo de la edad.
2: Que no,
3: otra
2: vez,
3: otro domingo
1: pero
3: más.
1: Cada volta que
3: otro domingo más.
1: Cada volta que educo.
2: Pero que tenía 12 años.
1: Cada volta que educo un chovenet a la tertulia, Pepe.
3: Ah, pero todos los domingos.
2: Hombre, si parlen del presente, pues parlen del presente. Yo no
0: digo. Yo era más mayor.
1: Per amor de Dios.
0: Yo era más mayor en el 2010.
2: Que no, yo tenía 12 años, pero la sensación que tengo es ese fútbol, el que desplegaba la selección española, que va a ser previamente el que va a implantar el Barça de Pep. 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
2: Que sí, que sí,
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2: sí.
1: Però la idea primigenia de Luis és... Luis era un entrenador, Miqui ho sap, del 3-5-2, jugar a la contra i així en transicions ràpides. 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És que l'única manera de jugar en estos...
2: Pues, claro, pero para mí el asunto es que esa generación a lo mejor va a marcar más porque ese estilo es va a adaptar a toda Europa durante un años, que era el estilo español que tú veías llevar la Premier, que todos volían jugar a Isina. ¿Cuántos equipos han visto que nos saltes en esa época? De, es que tú no puedes jugar como la selección, como el Barça de Guardiola, sense tindre esos futbolistas. Es verdad que la selección no te isa, es molt més, s'adapta al que té. O sea, cuando Lamine está bé, s'adapten a Lamine. Cuando no está bé, s'adapten a jugar de una manera o de otra. 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
0: Jo ahí tengo muchas dudas. Yo creo que en la de 2010 habían jugadores top 3 bastantes. Sí, porque sí. El centro del campo de España era espectacular. Los dos centrales de España...
2: Sí, eran, sí, que yo dije en 2010 que sí que eran
0: espectacular.
2: Top 3 en 2010.
0: Pero yo,
1: ya es, no pueden ser... Todos no te caben en un top 3. En un top 3 son 3.
0: Si no, 3 por posición.
1: Ah, vale.
0: Ahora... ¿Tú tienes también muchos top 3? O sea, ¿por qué no? O sea, ¿tu lateral izquierdo no es tu top 3? Lo nombran mejor lateral izquierdo del Mundial. Cubarsí no es top 3.
1: Rodri,
0: y Rodri no es.
2: No,
0: y,
2: Rodri sí, Rodri.
0: Y Fabián no es. Y es que España tiene muchos top 3. Pero no solo tiene top 3, tienes tops

0: uno.
1: Sí, tens, el millor, tens el millor del món.
0: Rodri, sí, i a Rodri.
1: Tens a Rodri. Ah, tu deies Lamine Ball. Sí, sí, sí.
0: No, jo és que tengo mis cosas con Lamine. Creo que es muy bueno, creo que va, que puede ser el mejor del mundo, pero bueno, que quiero verlo más. O sea, a mí que sea ahora...
1: Pero a mí los gols valen más en maig y en abril que en octubre y septiembre. Y yo creo que para todos, ¿no?
0: Y en el Mundial, como muy bien has dicho, cuando todos esperábamos un Lamine estelar...
2: Pues, no estuvo.
3: Bueno, pero tiene esa capacidad, Miki, de su presencia solo en el terreno de juego al 50%.
1: Sí, sí,
3: te
1: sí.
3: Da esa sensación de futbolista
1: de miedo. De
3: por lo menos respeto. Yo estoy más cerca de la actual que de la de 2010. Y yo por edad he sido consciente de las dos. Así que eran muy buenos 2010, pero me da la sensación de que con algunos aspectos a nivel táctico, de manera de proceder dentro del terreno de juego, es más sometedor. Me da la impresión de que la presión tras la pérdida es más agresiva y someten más, independientemente del rival.
2: Yo venía a més aportació de la banqueta, més profunditat de plantilla,
3: sí,
2: val? I tinc la sensació de que ara mateix n'hi ha en Espanya 30 futbolistes seleccionables, sí, sí, que serien seleccionables en sí, qualsevol selecció del món.
1: I una cosa molt important.
2: Miqui no està tan d'acord.
0: No, mira, jo lo que digo és es que quan los entrenadores sirven para mucho, creo que valor haces que tenga más valor tus jugadores y tu selección. Entonces, hay una cosa, nos acordamos de la del 2010 que ganó dos europeos y un mundial, ¿no? O algo así.
2: Sí, sí, sí, sí,
0: dos europeos. El problema fue que el entrenador que cogió después de Luis Aragonés no supo hacer el cambio generacional. Y entonces nos acordamos del último mundial que dieron vergüenza el tal y nos queda ese recuerdo, pero comparándolo cuando estaba en plenitud, era muy bonito verlo. Ahora sí que hay un seleccionador que es que está haciendo el cambio general.
1: No, que se va a cargar a Morata, que era el capitán de la Eurocopa.
0: Por eso.
1: Era el capitán. Que haciendo... yo sé que te moltes críticas, pero Morata era el capitán.
3: Y con normalidad también.
0: Exactamente.
3: Sin ningún alarde de nada. Sí, claro.
1: Morata, que sí, que te voy moltísimo. Sentimentalismo, pero.
3: O Fresneda, que es verdad que lo tiene muy, muy visto después de estar en categorías inferiores y que ayer. Es lo que dices tú, al final ves 30 futbolistas que Fresneda juega ayer y parece que lleva jugando mucho tiempo, Fran prácticamente lo mismo, es verdad que luego la selección que tienes delante hace mucho, pero te da la impresión de que cada vez que entran futbolistas no hay ninguno que toque una nota en desacorde a todos los que están participando y eso es muy meritorio.
0: Sí, pero Pepe, yo creo que también hay mucha diferencia en si tú haces los 13 primeros jugadores de la selección o como el otro día, que hace 7 cambios, pero deja a los 3 o 4 más importantes. No, pero cuando quita esos 3 o 4, España medio desaparece.
3: Sí, pero tú tienes esa comparativa, yo ahora que no está Llorente en el lateral derecho, con el nivel actual de ese Llorente, quizá a mí siempre me ha gustado más en la zona de medios que no en el lateral derecho, para eso vaya por delante. Yo veo ahí el partido de Fresneda salvando sus distancias y no me parece peor que el Llorente que estaba en la selección.
2: Te la compres.
1: Pero es que para mí una cosa importante al voltant del que dius es que esa selección súper dominante de 2008 y 2010 eran los futbolistas al seu prime de edad, en la edad perfecta. Es que tú ahora tens, llevan Rodri a lo mejor, tens Lamine, que té de nou 21 anys.
2: Nico Cubarsí.
3: I nos da la sensació... Fermín,
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3: En esa comparativa que en ese 2008-2010 que Luis dijo, vaya, es que tengo este tipo de futbolistas y lo que tengo es intentar rodear al balón y que se junten alrededor del balón ese tipo de futbolistas. A mí me da la impresión de que esta es más camaleónica.
1: Sí,
3: esta puede someter con balón, puede correr en transición, total, puede defender lejos de su portería, tiene puede defender virtudes, cerco, tiene más virtudes.
0: Pero fíjate, pero a mí lo que me gustaría es que quedara claro que lo que habéis dicho después no tiene trascendencia a lo que se dice normalmente. Uh-huh. O sea, estamos hablando de que es una selección joven, muy joven, que tiene tal... Y después cuando hablamos de jugadores en equipos y tal, decimos rendimiento inmediato el veterano. Uy, pues ahora esta tiene rendimiento inmediato el joven.
1: Sí, pero está acompañada de un Rodri que ya tiene 30 u 32 años.
0: Luego, el rendimiento inmediato no es, es por la calidad del jugador,
3: claro,
0: y por cómo lo rodeas.
1: Claro.
0: No cuando a ti te falta un lateral derecho dices, no, joven no, porque el rendimiento inmediato lo da el veterano.
3: Y de las prestaciones que te dé el futbolista.

0: Claro, pues por eso te digo. Que, pero no, hay que apostar por
1: sí,
0: eso.
1: Sí, sí, hombre, por supuesto.
0: Porque por Cubarsí claro, no hubieran apostado en el si no hubiera sido en el Barcelona, no hubieran apostado no, por él.
2: Yo lo que voy a saber es cuán van a tardar Marc Bernal y Xavi Esparte en chafar el primer equipo. Porque es una cuestión.
0: Porque depende de la edad de los que Laporte se va a ir.
2: Sí.
0: Dale 2-3 sí, años, el portero se va a ir, los va a cambiar sin traumatismos y ya está. Y a Rodri poco a poco.
2: Bueno, el portero, a él, yo no antes con David Raya en la Liga Inglesa, es el Sepp Maier del 74.
3: Te estaba esperando.
2: Y, bueno, y en la selección española es el campañolo que jugó en el Valencia.
4: También recordar a De Gea, vos recordé.
2: Es que yo no, yo no me voy a explicar.
4: A De Gea le donaban todos el Sánchez el trofeo a mejor jugador del Manchester United, mejor portero de la Premier League. Era una burrada.
2: Y el Atlético de Madrid era una burrada de portero.
4: Y arriba la selección, y las, no sé si la samarreta que sí, le pesa. Sí,
3: a mí me da la sensación de que quiere hacer más cosas de las que debe.
4: Que está sobre la vida para demostrar.
3: Cuando va con la selección, luego sí, cuando sí, va con el Arsenal. Lo que pasa es que tenemos al Arsenal un poco aquí, ya, que hace un que, fútbol fantástico. Pero
2: el gol que le anulan a ir a Chequia.
3: Pero, sí, cheque, sí, sí, sí, sí, sí.
2: No espero ir a hacer más cosas. Espero fallar en una que la bloque yo.
5: Bueno, tú, no sé.
0: De Gea era un petardo. En el Atlético de Madrid, en el Manchester y en la selección española. Lo único que tenía era a Edurne.
5: ¿Yau?
0: Yau. Porque yo me acuerdo en la selección española que era partido tras partido horrible.
3: No, no, en debate.
0: Y horrible. Y era, la contestación del preparador de los porteros era, es que no lo vamos a hundir si lo cambiamos.
2: Ah,
0: y entonces al segundo portero, ¿qué?
5: Pero en Inglaterra, ¿por qué funcionaba?
0: No, si es que no funcionaba.
5: ¿Ah, no?
0: Yo lo veía en el Manchester allí. Igual.
5: El premio era un invent.
0: Porque es que Inglaterra es una cosa aparte. Es un mundo de yuppie que juega de una manera diferente, está diferente. Tú sabes que yo discuto siempre eso de Inglaterra.
5: No, no, tú discutís eso.
0: Sí, sí, pero hay que argumentarlo. Lo que no, no puedes, sí, es no, no argumentarlo.
5: No, no, argumentes,
0: lo que tú no puedes es decir,
5: sí, sí,
0: los futbolistas ingleses son fenomenales y después en la mayoría de equipos ingleses que son la hostia, hostia, no gana ninguno ningún torneo europeo. Uh-huh.
2: Hombre, yo
0: no, no.
2: Yo recordé no, al yo digo Chelsea ahora, o al City o al Young Champions.
0: ¿Y al Derby Country?
2: No, hombre, tampoco. ¿Sí? Tan arrere no. Y el Derby Country no va a ganar el Cup Champions.
0: ¿Al Madrid?
2: El Nottingham Forest.
0: ¿Sí, seguro?
4: ¿Eh? Sí, sí, es el
0: Nottingham. Me fío más de tu cabeza que de la mía.
2: Es lo único que me queda ya, ¿eh?
0: Pero me refiero que hablamos mucho de los ingleses y después... Son una selección.
3: Bueno, pues han vuelto a resucitar un poco, ¿eh? Han dado un paso hacia adelante, hombre, yo creo.
2: Pregúntale a Croacia, ¿eh?
3: Me da la sensación que sí, Miki.
4: No, pero es el que porten dos semifinales, ¿no? A la Eurocopa y al Mundial.
3: Por eso digo que en los últimos años me da la sensación de que, no sé si es el nivel grupal, el nivel colectivo, a nivel individual, creo que sobre todo a nivel individual han dado un paso hacia adelante los que están. Y pueden competir mejor
0: que
3: la selección inglesa de hace 5, 6, 7 años.
0: Han competido mejor en una situación que para mí es decisiva, que es... considerar que el juego pasa por los extremos. Y eso lo han empezado a considerar en los equipos. El Arsenal tiene a Saka, el otro tiene también sí, jugadores sí, sí, de fuera. Pero que los extremos son impresionantes. Por eso Lamine es el que decide claro, en la selección.
4: Y además tú tienes a Lamine y a Nico, pero es dos costas.
0: Si no tienes el uno contra uno...
3: No, si no tienes futbolistas que eludan, la superioridad no existe.
4: Estaba comentar que el fútbol moderno pasa por su extremo y que el Valencia no tenga cap extremo. ¿Eh? Pero,
2: no, está bien tirada. Está bien tirada. Eso de vuestra cosa va a hacer la plantilla. Y eso es una realidad.
4: Que me hace gracia, perdona.
3: O sí que tiene alguno y no es capaz de generar ninguna superioridad.
4: Bueno,
3: ni de librar a nadie.
4: Rioja y ya está, porque yo me voy a jugar de avanter, todo tiene que sí, jugar banda, pero no te ves.
0: Tú mira todos los extremos que hablamos, desbordan a su pierna buena por
4: claro,
0: fuera.
4: A la natural.
0: Y Rioja lo ponían en la pierna contraria.
3: Pero yo creo que Danjuma no cuenta, porque Danjuma cuando hace un partido bien arriba dice que quiere jugar arriba. Y cuando lo hace bien en el costado izquierdo dice que se siente muy a gusto y se siente menos encorsetado por fuera.
2: Sí, bueno, es que Danjuma también sí. Cambia más que lo lache que diría aquel. ya sé que eso es bla bla bla de esas redes sociales, pero es una de las cosas que mete, como digo al Moders, mete Bayant. La teoría que circula per xarxes de que Vinicius es un doble y no es él es una de las cosas cree que más simpáticas teniendo en cuenta el personaje también la el que me provoca vaya a ser mesuau me parece sensacional.

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2: Pero jugando hasta los 41 años, siendo un espejo para lo que es un profesional.
0: A esa liga se va conservar a los 41 años, Miqui.
2: Ah, vale. Pues nada.
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4: Bueno, incluso y entorno. Porque las cosas cuando se tuercen un poco de lado, aparece la hermana, aparece la mujer, la dona, tía...
3: Falta la mare, ¿eh?
4: Sí,
3: ¿eh?
4: Sí, exacto. ¿Sí? Esa es la peligrosa.
3: La mare va a aparecer, seguro.
4: Esa es la peligrosa.
3: Sí.
2: Entonces, ¿ponemos a Lenin más parecido a quién? ¿De los dos? Con la madre, el padre, el entorno...
5: No, eso
2: y tal. ¿Lo ponemos parecido a quién?
4: Sí, sí.
0: Yo encara no le he visto cosas que le he visto a este.
2: No le has visto cosas raras.
0: Yo a Lamine,
2: en la vida personal.
0: Yo a Lamine no le he visto enfadarse porque un compañero ya lleva un gol o demandar a un chuche que anule un gol que le ha hecho un compañero y no lo ha hecho él.
2: Yo lo he visto enfadarse con Flick porque lo ha cambiado yendo 3-0 y para reservarlo. Perfecto. Y lo he visto no saludándolo. Con 19 años.
0: No es el mateix que demandarle a un asistente que anule un gol al teu equipo porque no lo has hecho tú.
2: Eso no me acuerdo.
0: Yo sí. Y no hago feito una volta, ¿eh? O hace varias. 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
4: Sí, perquè esa pregunta de sí, què dia són,
2: No, que, hombre, depende mucho.
3: Acosta't un poquet al micro.
2: Depende mucho de què dia són. Si hubiera sido domingo y los dos días que ha dado de vacaciones a todos los demás, la única excepción era que se va a Argentina. Entonces,
4: yo tengo muy claro que estoy más cerca del...
2: Del sí que del no.
4: De que somos muchas veces más papistas que el Papa.
3: El Papa, ¿no?
4: Yo creo que tiene que estar, independientemente de que ha sido un papel residual en la selección.
0: Perdona, sí. Pepe, confirme. Es la nit de dimarts a dimecres a la una de la matinada. Hora española.
5: Eso es, y está previsto que arriba al entrenamiento de dichous, que seguramente o ficarán per la vesprada.
2: Pero yo te digo una cosa. Vamos a ver.
3: Va, dispara.
2: Hay un matiz que hace que te puedas ir más a una decisión que a la otra, que es no va a jugar, no va citado. Entonces, yo estaría convencido de que eso es, el club te deja y tú no vas. Eso es lo que yo creo que debía de haber pasado.
3: Que no anara, encara que no fuera...
5: De manera voluntaria.
2: De manera voluntaria.
5: Yo es que pensé...
3: Encara que no fuera a jugar.
5: Primer, yo creo...
2: Si va a jugar, sí. Vale. Yo voy porque voy a jugar. Ahora, si no voy a jugar, llamo por teléfono a Messi, lo felicito y me quedo.
5: Yo creo que aniría,
3: Argentina,
5: yo
3: Messi,
5: creo que aniría en contra, sería hipócrita en el que es el propio Javier Aguirre. La primera frase que va a decir es, yo vengo a entrenar personas. No, yo vengo a entrenar personas, no futbolistas, personas. Guanyar un Mundial és el màxim. 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
2: Si jo no te digo que esté bien o que esté mal el que vaya, yo le hubiera dado permiso. Si
0: no, no, se paran del dinar, ¿eh?
5: No, pero yo lo que director tú dices, deportivo, pero en clau yo... valencianista, el ideal, a Guerra Segut, sí, que le donen permiso y no a Nara. En clau, evidentemente,
2: pues eso es lo que
5: estará mejor de un menche, porque si no va, yo hago una que pregunta.
2: Si él estaba tocado, muscularmente, estaba con problemas de peso, estaba con tal... ¿Le viene bien no entrenar y coger el avión 12 horas para ir y 12 horas para volver? Bueno, pues,
4: pero
2: igual para las lesiones viene bien.
3: Vas a portar al fisio, ¿no?
4: Yo creo que el domingo estará para competir independientemente de que viaje a Argentina o pero no viaje a Argentina. Y de las mejores maneras posibles.
2: Pero para competir mejor, Guido.
4: Pero el problema de peso, ¿cuál era, Miki?
2: Pues que pesaba más de lo que tenía que pesar.
4: ¿Eso por qué? ¿Quién lo ha dicho?
2: Yo te lo digo porque se nota.
4: Es que el otro día lo vi.
2: Que el otro día ya estaba bien. Él, cuando llegó en enero del año pasado,
4: yo no lo tengo
2: se
4: tan
2: le notaba
4: claro.
2: Físicamente que tenía
4: con menos ritmo, igual, pero no sí. Pasado de peso.
2: Sí, sí, pero sí que se le notaba que estaba el cuerpo fondón.
4: Es que muchas veces hablamos del tema del peso del futbolista. Creo que en la élite, teniendo todos los preparadores y todas las condiciones que tienen, todos, yo soy el primero que ha hablado muchas veces del tema del peso, deberíamos de ser algo más cautos con ese tema. Porque creo que los técnicos, los readaptadores, fisios, dietistas, lo que sea, vamos, yo no creo que un futbolista esté por encima del peso, se encuentre...
2: ¿Y eso cómo lo sabes? Porque los pesas.
4: No, porque tienen medidas,
2: pero
4: de...
2: Pero me refiero porque los pesas. Y entonces dices, sí. Los vas viendo y dices, este está pasado de peso.
4: El peso. No es la báscula solo. Son las pruebas de grasa, son las pruebas, sí, de muchísimos aspectos.
2: Pero
4: en
2: si
4: el
2: tú
4: que
2: no
4: tú crees,
2: cosas...
4: tú como técnico en la élite, si un futbolista estuviera pasado de peso, tú lo alinearías, tú lo harías competir. En el caso de que tú creas que está por encima del peso del que debe. ¿Competiría? ¿Lo pondrías?
2: Vamos a ver, como entrenador, primero intentaría controlar el peso. Pero si está pasado de peso, y pasado de peso es mejor que otro a su peso, jugaría. Lo que pasa es que no rendiría lo que tiene que rendir, pero jugaría. Y en el Valencia hemos visto que habían jugadores... ¿Por qué sabías que Dan Juma estaba pasado de peso?
4: No, yo es que nunca lo he dicho.
2: Porque
4: estaba
2: la camiseta le venía ajustada.
4: Pero igual después se ha cogido una talla más pequeña. De la que... Sí.
2: Pero si estamos así siempre, y en cuanto Guido se le vio con un aspecto más esbelto, empezó a rendir otra vez.
4: Yo lo vi el miércoles, porque estaba entrenando con los veteranos allí del Valencia y coincidimos.
3: Y estaba como las pasas.
4: Y es el espíritu de la golosina.
3: Sí, ¿no?
2: Es que ahora está, sí que vuelve a estar.
3: Y venía la torra.
5: Guido es el líder del vestidor, es el líder que Gallá y no pasa res. Pero claro, es que no pasa, o sea, no es algo peyorativo, pero a cap.
0: Te voy a decir, no es más difícil ser más líder que Gallá. 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
4: te,
5: que tu
4: no,
5: deixes...
4: no te condiciona en nada.
0: Però
4: és,
0: ja.
4: O por lo menos a nivell personal, jo penso que no te condiciona en nada.
0: Però estem parlant que Corberán era un, sí, era no, un que, tipo que hubiera, no tenia, que no tenia empatia.
3: Però la situació era diferent a nivell...
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5: A nivell...
3: Jo a Corberán l'haguera antes. Digo, oye, Guido, no viajes. Jo l'haguera antes.
5: Jo no.
3: Jo sí. Yo sí que era grande, teniente conté cómo estaba el club.
2: Y Aguirre no quiere romper la armonía.
3: Pero que ahora, yo entiendo que Aguirre
5: es Aguirre es que es totalmente, yo sé que Aguirre, que es el Mateis que un que está digues al jugador, yo entrené persones, yo llevo el Sanat Vals, pero es el Mateis que un día va para un entrenamiento y les va a tirar una bronca de collo, de nas.
3: Oye, pasará y pasará.
5: ¿Por qué? No, pero yo ves normal. Después, Aguirre el definirá en los partits. Pero en la gestión humana, así con tantas vegades deia, ostras, es que el que está frente es lo normal. Te tomes más desconfianza si entres caminando o pare y bronca.
4: Pero es que es un entrenador como tiene que ser, me refiero. Yo te voy a dar si tú eres capaz de darme. Entonces eso tiene que ser bidireccional. Y si tiene que pararlo para decir a los futbolistas hay que empezar a trabajar, hay que correr más y así no se puede entrenar.
0: No, ya ves.
4: No tiene nada que ver.
0: A un tipo que te el pez que te, ya, Guido, pero... el vestido, tú le puedes decir, Guido, arrea, que volgueres a ganar al altar y yo te vas a ganar.
5: ¿Alguna duda de que Guido será titular diumenge?
4: Claro, no, pero yo creo que debería de ser.
5: No, claro, que lo será.
3: Pero es que yo creo que también a nivel y match, al Valencia le convé que un futbolista sea. Conforme está el Valencia, digan el homenaje a Messi. Pero que aparte... Valencia no te res ahora a nivel internacional que exhibir.
0: Veo la selección. A ir que van a hacer un homenaje abans de tal, igual que en Sevilla estigue Jesús Navas, a ir estigue Juan Mata. Yo veía a Juan Mata y me recordaba. Da que Valencia de Mata Villa Silva, sí, no, claro. Y se te caí en el eso a terra.
5: Claro. Sí. En resumen, que sembla que en términos gestió de vestidor ha tornat una normalitat. Normalitat. Es que es normal.
0: Y a partir de ahí, como siempre, el fútbol decidirán si has de apretarme o has de apretarme.
5: Sí, porque Corbe, o sea, que eso no se trata de decir, no, es que Corberán era el demonio, que no. Corberán era igual de per a mi mal gestor de vestidor. 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
2: Vamos a ver, para mí sí que era el demonio.
5: Per a mi no. Lo
2: siento.
5: Ha fet dos segones voltes de Champions.
2: Sí, no. Ha hecho para él una primera vuelta porque llegó en enero. Entonces
0: y una primera destitución.
2: Es una primera vuelta
5: sí,
2: de él.
5: Sí.
2: No es una segunda. Es una primera de él en la que él llega nuevo, en el que los jugadores se unen a él porque todos tienen el mismo fin, que es sacar al equipo de aquí.
5: Vale, ¿y la del año pasado?
2: Nadie sabe. La del año pasado, te recuerdo que hace una primera vuelta cuando él influye con sus decisiones. Y cuando las decisiones influyen por el azar, por las lesiones de los demás, entonces hace una magnífica segunda vuelta. Porque tengo que recordar que quería tirar a Dimitrescu, que quería tirar a Ramazani. Quería a Guerra, no casi, ni lo ponía y lo puso en su sitio.
5: Estuvo,
2: por la lesión
5: va a estar seis partidos
2: de Beltrán. Por la lesión de Beltrán. A tal... Todo lo que acertó, lo acertó por circunstancias,
5: sí,
2: no
5: pero,
2: por
5: pero,
2: él.
5: Ya, pero... mira, podemos estar de acuerdo, pero en términos de punts, hace dos segundos voltes de Champions.
2: Bien, pero no lo pongas como que era
5: que él. No. El que estoy diciendo es que Corberán gestionaba la mateixa manera. Pero a mí roina el vestidor. Quan guanyaba... que quan perdia, per això Aguirre, que per a mi ho està gestionant bé, si guanya ho direm, i si perd direm, sí. Oye, sí, gestiones bé el vestidor, però no li guanyes a ningú.
2: Dime, Corberán, ¿cuántos jugadores ha acertado? Dímelo.
5: ¿Per a fitxar?
2: Per a fitxar.
5: Per a mi, i sé que Manolo igual me mata, per a mi Ugrinić, a mi m'agrada molt.
2: No, bueno,
3: ¿t'agrada molt?
2: No, però me refiero.
4: El suís.
2: Però hay una cosa. ¿Cuántos jugadores que él ha fitxado? En una ventana, después en la siguiente ventana los ha querido tirar.
3: No, que sí, Miki.
2: Que no acertaba ni los jugadores.
5: Que va a decir así Carmelo del Pozo, que va a decir que iba a reconocer RSU, Escafri y tal, pero va a decir una cosa. Santa María, que en Socolo, que era nosotros, va a decir, no, Santa María, que se lo había dicho Diego López, que no pasa res, se lo había dicho Diego López, el director esportivo del Genova, le va a decir, este es vos, va a arribar Corberán, este es vos, la ven designar.
2: Pero,
5: y después le tiraba la culpa fuera de micros a estos.
4: De todas maneras, Miki, cuando empiece a rodar la pelota al fin de semana.
2: Claro, eso es otra historia.
4: No, claro. El mexicano lo va a hacer. Si ve, porque una cosa es verlos entrenar y decir qué calidad tengo de futbolistas a nivel individual y colectivo, son muy buenos. Y cuando te expongas al fin de semana contra otro club.
2: Pero no compiten
4: no,
2: bien.
4: Y no compitas bien, el mexicano saldrá y dirá: os dije que eran muy buenos. Es imposible, no tengo una varita mágica. Este te lo dirá si pasa eso. Y no va a depender todo del técnico, pero, va a depender de la capacidad individual del futbolista.
5: Aguirre, yo creo que cap persona te dubtes de que a nivel gestivo de vestidor o va a hacer al menos a un nivel.
4: Lo va a hacer muy bien.
5: Va a hacer muy bien. El tema que te hice a lo mejor más dubtes es en pues si en lo técnico-táctico y tal. Dite eso, yo pensé que en España infravaloremos un poquito a Aguirre.
2: Pero comparado a Corberán, lo va a hacer también muy bien. Es que esa es la tesitura. Mira, en la elección vamos solamente al lateral derecho. de este
5: una
2: año.
5: Vergüenza. No. Una vergüenza, la renovación de Fulquier es cosa de Corberán, ¿eh?
2: Vale. Y a Menier, y Menier, y Menier, y Menier. Menier no juega, juega un partido sí, un partido no en Inglaterra. No acaba ningún partido de los que juega. Era un veterano ya para retirarse. Y estuvo dando la vara con Menier. Y a, y a

0: estaba tancado. O sea,
1: y a Fresneda se lo iban a ceder también, según tal, y dijo, Fresneda no, porque cedidos no quiero. Y después te traes a Maffeo cedido.
2: Y a Machani.
1: Y a,

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1: Sí, sí, però jo... Manolo, Elliot, ¿cuántos años tiene?
2: 23, crec.
1: Claro, no es lo mismo que Morata, que tiene 30 y algo.
3: No, no, no, pero no, tú en el engranaje de aquí lo acabas de ver.
0: En dos años...
3: En el engranaje de él.
1: Yo lo que pasa es que cuando oigo a gente, y si sobre todo si es del cuadro técnico más, que dicen, tenemos que recuperar a Elliot. Coño, a Elliot justamente, que no es tuyo, intentar recuperar a alguno de los que sean tuyos.
3: A mí es que en el engranaje del equipo
4: 4-2-3-1.
2: A mí una cosa
4: está contante, sí. El partido era una total la semana que va a jugar aquí.
2: Bueno, esta casa.
4: Bueno, la cosa te puede ir.
0: Parres.
4: Si contara yo que no, te va a contar 90 minutos, dame un que te cite. No te vas a citar mucho. En ese 4-2-3-1,
3: ¿dónde cabe?
4: Claro.
2: De número de U.
4: Miqui, tú aún poses
0: la guerra. Guerra.
2: No, es que para mí la incoherencia de este planter es que el dos llevan Guido y Gallá y tal, pero dos de los jugadores más caros del planter siguen en la mateixa posición. Que es Guerre y después Elliot. Yo no terminé de entenderlo.
0: No, eso no, y sobre todo el overbooking que tenés ahí.
3: Pues que tenés, es que Elliot jugaba a tirar una banda en el
0: Elliot, Guerra, Sato.
3: Igual es que no está para jugar ahora ahí.
2: Ya, porque daba
4: perdins. Pero Miqui, tú perdís el
0: Raba, Raba, Danjuma.
4: 4-2-3-1. A Guerra en el poses. A Guerra, a Guerra.
1: No, no, no. Guerra,
4: a Guerra.
1: Es innegociable.
4: Ahora el poses.
1: De delante de los dos mediocentros.
4: Vale.
1: Innegociable.
4: Pues ahí no te cabe Sato, no te cabe.
2: Sí,
4: no,
2: Sato juega la perbanda.
1: No, no,
4: Raba,
1: es que a mí,
4: perbanda,
1: ya, todos esos me caben.
4: ¿Y si quiere jugar extremos?
1: Si lo recupera para jugar 30 minutos, 20 minutos, cosas así. Porque en la banda, de los tres, en la otra banda, en la derecha, es Otorbi. Sí o sí.
4: Vale.
1: No, hay, no hay vuelta. Porque si no le das, si tú le das para recuperar a Elliot. O a Raba, que acaba contrato, o a tal, y no le das a Torbi, que es tuyo, es joven y tiene posibilidades, apaga y vámonos.
3: Y que para el engranaje del equipo es más contragolpeador, es que tiene más condiciones para el Valencia.
2: Pero que Elliot está guanyando mes o mes el que guanya Gallá, así, ¿eh? El Valencia no es pot permetre tindre un actiu que cobra esa quantitat. 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
2: 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No, no, a veure, cuidado, que jugue el que estiga millor.
3: Claro, no, segur a lo que tú quieras jugar.
1: Claro.
2: Ah, pero es que Aguirre con Egenlo voldrá extremos.
4: Pero no juega Elliot, claro.
1: Pero en igualdad.
2: Pues jugará de Deu.
1: Pero en igualdad, sí. ¿Tú prefieres que ponga a Elliot?
3: Ni Sante a Torbelio, ¿dónde
2: al
3: está?
2: Al mejor.
1: No, en igualdad.
2: De nivel, a Torbi, claro. Sí, están los dos al mateix nivel, a Torbi, porque es Teu, claro.
4: Pero un momento, ¿coinciden en que Danjuma está fent-ho bé estos partits en banda?
2: Sí.
4: Pues Otorbi, Danjuma y Guerra. Oblida de Elliot.
2: Sí y no.
4: Y de Sato.
1: Yo, si Rioja está bien,
2: sí,
1: ya sabes
2: y no.
1: Que soy más
2: la altre
1: Rioja,
2: día va la Real Sociedad.
3: Y Danjuma arriba.
2: La altre día va la Real Sociedad. El primer gol arriba, porque Danjuma no vais a defensar, ¿eh?
0: Cuando dius Danjuma, arriba, vols dir en lo que era la general de Peu o...
3: Viendo el nivel de los delanteros del Valencia ahora mismo,
1: pero,
3: me
1: Pepe,
3: cuesta.
1: Yo hay una cosa que sé que me la vais a debatir. Creo que el delantero centro es una posición que también se valora por los goles.
2: No, sí, claro. No, porque no. Así en Valencia mate no hubo duro. Que es quien marca de goles per temporada.
1: Déjame acabar. Perdón. Y así... Entonces... El único jugador que tiene el Valencia que juegue de delantero centro y que haga más de 10 goles o 10 goles por temporada es Hugo Duro. Entonces, ¿cómo coño no lo voy a poner?
2: No, y lo va a fijar y le está dando una molta bola. Y yo pensé que va a...
1: Ahora, que tú, a mí me gusta Hugo Duro.
3: Entonces,
1: ¿cómo
3: si no
1: juega?
3: Hace, si no, no hace, si no hace no. 10 ahora, pues si no hace la temporada...
1: Pues, ahora, pues el año que viene lo tengo.
3: A mí me parece que aparte de que tenga que jugar más o menos porque ha hecho 10 goles o más en cada temporada y eso es así... Me parece que no participa ni aporta de momento absolutamente nada a lo que quiere jugar a día de hoy el Valencia Club de Fútbol.
1: A lo que quería jugar el Valencia.
2: Pero es que,
1: a lo
2: es que
1: quiere
2: Corberán,
1: de momento. Sin extremos,
2: sin que desborden,
3: y a 50 metros de área.
2: Pero claro. Pepe, claro, Corberán boleada banters que marcaren. Corberán boleada banters que marcaren. Deu 12, 15 gols, pero que a mí se apiguen jugar Jun de área. Es que a eso val moltísima pasta. Es que el Valencia es por permetre un bon davanter de área con Hugo Duro o un bon davanter de fuera de área con Beltrán, que no marcaba ni al arco iris, pero tocaba la pilota. Pues hombre, yo preferís que un davanter que clave gols.
1: Fíjate, ¿claro? Pepe, es lo mismo que cuando dicen el segunda punta, que a mí el media punta no me gusta, el segunda punta. Si el segunda punta no mete goles, tu equipo está medio muerto. Tu segunda punta tiene que aportar goles también.
3: Sí, estoy de acuerdo, totalmente.
0: Toche 22, venga, además pegar una huya y tal, opino de qué.
5: Y opino de qué, opino de qué, opino de qué, opino de qué.
0: Venga, ya sabéis los dos...

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0: 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No tengo tiempo que matar. Al revés, me falta. Diu, es lógico que vaya Guido, no hace mal a nadie y ya se cuidará de volver sano. I també per així, per exemple, en el counter de Instagram, diu Arcadi Pérez Sanz, estoy tan harto del fútbol que por culpa de Meriton que el parón se me hizo corto y no he visto nada de fútbol. Pues creo que lo de Guido es correcto. Y Arturo Andrés Villalba diu, yo la mato de la mejor manera, escuchando cada noche 90 minutos. 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
0: 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Miki.
2: Yo para mí lo tengo clarísimo. Dimitrescu, ¿eh? Mafeo.
0: Miki, has costado el micro, si no.
2: El valenciano.
3: Tárrega.
2: Tárrega. Has. Gallá. Pepelu.
1: Así es.
2: Guido. He dicho el que creo que pondrá, ¿eh?
1: No, informativamente estás en el camino.
2: Otorbi. Guerra.
1: Dan Juma.
2: No, ahí es donde tengo...
3: Rioja.
2: Y Hugo Duro.
1: No, pero es que Rioja...
2: Porque
1: Dan
2: Juma y Rioja están los dos tocaos. El que crea que mejor se ha recuperado es el que jugará en esa posición.
1: Informativamente es el que ha dicho. Al menos... Bueno, perdón, la información que yo barallé.
0: Sí, la que tú tienes.
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2: Nacho, fíjate, yo hay una cosa, y te dejo, Pepe.
0: No.
2: Que es, si hablamos que tiene mucha empatía el entrenador, que es muy bien, sabe llevar un vestuario, ese es el 10, que yo te digo porque te he puesto una duda, uh-huh, el 10 en el que el público, la plantilla y el tal estarían de acuerdo, no tienen ninguna duda. Hay un problema en el vestuario, o en el público o tal, si juega Vázquez en vez de Gallá. Hay un problema si juega Diakabí en vez de los otros. Hay un problema si no juegan Guido y Pepelu. Hay, entonces, como es empático y es no quiere generar problemas, pone un equipo competitivo dentro de ser competitivo, que menos problemas va
1: es
2: a crear.
1: Que, es que el primer claro, partit de Aguirre, si juga Gallá, no pasa res, si juega Jesús,
2: pues por eso.
1: ¿Pero a qué? Oye, si Jesús pot jugar el següent. Perdón, Pepe,
3: que pues en el caso, no, en el caso de que pues, se equivocara si cree que tiene que jugar Jesús Vázquez por delante de Gallar.
1: Claro, claro, eso digo.
3: Con el bagaje que tiene el técnico.
1: Así es, así
3: otra,
1: es.
3: Otra cosa es que yo estoy muy cerca lo de Miki, quitando un par de futbolistas en el que él cree que va a ver lo que tiene que ver, va a estar muy cercano a
0: Les Bandes, ¿no? Son lo que sí. Yo diría que a día de Will, Les Bandes en ataque.
3: Yo creo que él quiere crecer en el doble pivote y guerra y a partir de ahí poder crecer.
1: Pero Manolo, Les Bandes jugarán que es que no tens.
2: Si no pone a Otorbi y no creas ocasiones de gol, Mestalla se lo criticará. A porque ver. Mestalla está con que juegue uno de la cantera.
3: Sí.
1: A ver, el vol jugar en extremos, el vol jugar a pilotes también a área, sobre todo, per damunt de tot, para que Guerra, o sea, la idea es también que Guerra tenga libertad. Que también él sea el que deia Corberán que volía, pero si tú vols jugar en extremos a cama cambiada, que trenquen cap a dins, tú estás invadint l'espai de Guerra, ¿no? No, Miki, o sea, sí, claro, sí, li estás invadint el vol extremos de toda la vida. Yo por eso creo que si están B, Otorbi dan Yuma, Otorbi Rioja, Rioja dan Yuma, pero ese será el camino, ese será el camino.
0: Folgado.
4: Yo vais a decir el 11 este, Manolo, la semana pasada. El meu dubte es cómo estará Tàrrega.
1: Es que
4: si no está B, juega Pepelu y a partir de
1: ahí jugaría Urinich.
4: Creo que jugaría Mayol en compañía.
2: Si no está bien Tàrrega,
4: de Guido.
2: Jugará quien sea antes Pepelu. Que tocar Pepelu Guido.
1: ¿Tú pensas?
4: Yo creo que Pepe lo haré y Mayol en compañía de Guido.
1: Esa sería...
0: Ese tema me agrada.
2: ¿Jugará Arnau? ¿Jugará quien
1: no,
2: sea?
1: No, esa es altra. Más feo avanzar Arnau ahora mateix, ¿eh?
0: Sí, dame, claro. Te
1: sí, sí, pero es que Arnau es el fichaje mescar del Valencia.
0: Ya,
1: últims,
0: pero es que el problema, igual que lo del Cedit, la gestión terrible es pagar sin
1: terrible,
0: pero no te la dret,
1: terrible.
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2: A vosotros.
0: Nacho, gràcies.
1: S'ha passat volant la tertúlia.
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Página 32 del diario, julio de 1490. Pasé mi infancia en Grasil, una pequeña aldea en la región de la Toscana. Los domingos por la mañana acompañaba a mis padres en su viaje a Florencia para acudir al mercado, lugar donde podías encontrar comida, telares, especias y todo tipo de utensilios para nuestra vida en el campo. Recuerdo la emoción que me embargaba tras cruzar el río Arno. Ya desde allí se percibía el ambiente festivo, la gente deambulando por aquellas zonas cerca de la Piazza del Duomo. No importaba de qué clase social eras, la alegría inundaba cada rincón de aquel lugar. Y nunca olvidaré aquellas melodías que los músicos callejeros tocaban para amenizar aquel ambiente tan lleno de vida.

Pero con los últimos rayos de sol, aquellas calles animadas, vitales y seguras, se oscurecían y daban paso a la noche. La iluminación era tenue. Apenas se podía ver algo gracias a algunas antorchas. Aquello convertía el lugar en algo inhóspito y lúgubre, donde las sombras se tornaban en almas provenientes del infierno. Y en esas circunstancias, el peligro podía acechar en cada plaza, en cada calle, en cada esquina. Debías intentar evitar desplazarte mientras la luna dominaba los cielos. La inseguridad y el miedo eran los reyes de la noche.

Corría el año 1498 de nuestro señor. Trabé amistad con un joven artista del que todo el mundo hablaba en Italia. Con apenas 24 años, aquel joven había llamado la atención de mecenas, nobles y miembros del clero en general. Recuerdo cuando me invitó a su taller aquel día. Me dijo que iba a comenzar una obra escultórica por encargo. Al principio, pude percibir cierto grado de angustia en su rostro frente a aquel enorme bloque de mármol.

Pero tras aquel momento de duda, Miguel Ángel, que así se llamaba, armado de martillo y cincel, comenzó a esculpir poco a poco. En cada visita, podía observar cómo aquel bloque iba cobrando vida hasta convertirse en una obra repleta de belleza, serenidad y equilibrio. Su nombre, la Madonna de la Pietà.

Página 1172 del diario. Ella, la joya más resplandeciente de la familia más poderosa de Florencia, era conocida por su inteligencia y su belleza, que rivalizaba con las mismas estrellas del firmamento. Sus cabellos claros y sus ojos verdes y profundos me atraparon desde el primer momento en que los vi. Pero mi origen humilde, mis manos manchadas de tinta y mi posición en la jerarquía de la corte eran una muralla infranqueable. A menudo me perdía en la escritura de versos secretos que expresaban mi amor no correspondido. Palabras que nunca podría cruzar mis labios. Pues, ¿cómo podría yo soñar con conquistar el corazón de una Medici? Mi amor estaba condenado a ser un susurro en las sombras. Un secreto que el mundo jamás conocería. Condenado a amar en silencio al amor de mi vida, Martina de Medici.

última página de este diario. He de admitir que no fue fácil, pero siempre me sentí un privilegiado. Con el paso de los años, fui testigo de una época de esplendor, donde la razón, el arte y la belleza formaron parte de nuestra sociedad. El Renacimiento es y será una época de la que las futuras generaciones hablarán. Estoy seguro de ello. Firmado, Lorenzo Di Fiore.